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1: Y este tema va dedicado para todos los que alguna vez sufrimos corazón roto.

0: Es la hora 23:55.
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1: Es la hora 0:56.
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0: Es la hora 3:56 minutos.
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1: Sí, sí. Este es el tema para esos amores prohibidos que andan por ahí. Díselo, Ulises, díselo.

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0: Es la hora 5:55 minutos.
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0: Es la hora 6:57 minutos.
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comenzando la mañana aquí en el Club del Desayuno. Bienvenidos, muy buenos días para todos los que están allí del otro lado.

Mañana de jueves 14, jueves 14 de mayo. Una mañana con algunas nubecitas que me sorprendieron por allí. Pero no hay probabilidad de lluvias, así que tranquila, tranquilo, que vas a poder trabajar tranquilo sin mojarte, por supuesto. ¿Cómo andan? ¿Cómo están todos? Los extrañé ayer, ¿eh? Anduve haciendo unas cosas y bueno, por cuestiones personales no pude venir a la mañana. Así que, viste que por ahí este horario es lindo, pero tiene sus complicaciones en cuanto a cuando uno tiene que hacer cosas. Que la mayoría de los trámites uno tiene que hacerlos temprano. Pero bueno, hoy ya me desperté con muchas pilas y que ya quería venir y estar con ustedes. Las puertas están abiertas de este Club del Desayuno hasta las 10 de la mañana. Vamos a estar compartiendo buena música, noticias y el desayuno, por supuesto. Vos desde donde estás, tomándote un café, un yogurt con lo que sea, un té o mate como yo en este caso. Matecito amargo siempre aquí a mi lado. Y pasando linda la mañana para que vos comiences con todas las pilas. Y estamos escuchando de fondo esta canción con la que te doy la bienvenida, que es Aikeran Hamilton haciendo Poetry Motion. Por supuesto, poesía en movimiento. Una canción que ustedes saben que a mí me encanta. Y si no saben, bueno, ahora lo saben. Quiero saber cómo andan. Así que habilito el WhatsApp 345-433-0915. Saludamos a Sandro, querido, que está del otro lado. Buen día, amigo. Hola, buen día, dice Sandro. Buen día, que tengas una buena jornada laboral. 9 grados, 4 décimas la temperatura a esta hora en la ciudad de Concordia. No es que hace guau, qué frío, ¿eh? Está lindo. Igual abrigate, sí, obvio, te tenés que poner un abrigo, claro que sí. 9 grados 4 décimas la temperatura, la sensación térmica 8 grados 4 décimas, cielo algo nublado, sí, y se ven bastante unas nubecitas, humedad 87%, 1014.6, medida en hectopascales la presión, el viento soplando del sur a 8 kilómetros por hora y la visibilidad es óptima, 15 kilómetros. Para lo que resta de esta jornada, cielo parcialmente nublado nada más, ha despejado hacia la noche. Y la máxima temperatura prevista para el día de hoy es de 20 grados. Así que, bien, digamos, bien. ¿Por qué no puede creer usted ahí del otro lado, Sandro, que ya estés? Sí, hay veces que llego tempranito, hay veces que no llego tan tempranito. Pero siempre, entre las 7 y las 7 y cuarto, 7 y 20, ya estoy por acá. Así que nada, a todos les doy la bienvenida a este Club del Desayuno, donde tan hermoso la pasamos. Pasá, sentate, disfrutá de los mates y escuchemos buena música, ¿sí? En este caso, Creedence.

0: 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Un abrazo grande para Nico, para Fati, Agostina y para Guillo. También un abrazo grande, grande, grande. Ahora vamos con lo nuestro, 3454-330915, nuestro WhatsApp. A ver, hay gente allí del otro lado, desde tempranito estaba Sandro. Ahora, ¿quién tenemos? Buen día.
1: ¡Buen día, Alma!
0: Hola, mi amor.
1: Acá el chofer me trajo a la escuela. Acá con fiaca todavía.
0: ¿Viste? Hoy hace fiaca.
1: Y con sueño.
0: Ay, mi amor.
1: Después de dos días, porque la seña no venía.
0: Claro.
1: Bueno, mucha fiaca. Y como que está feo el tiempo.
0: ¿Viste? Ahora tiene unos
2: colores. Buen día, Alma. ¿Cómo estás?
0: Buen día, Horacio.
2: Tengo un hermoso día. Aquí está yendo la nieta a la escuela, después de dos días, porque martes y miércoles no tuvo clase, porque la maestra no vino. Uh-huh. Acá está yendo de vuelta a la escuela. Y yéndome a trabajar, ¿con qué? Con Matioli. Bueno, Alma, que tenga buen día, besito. Chau,
0: gracias,
2: chau.
0: Horacio, querido, gracias. Un abrazo grande para vos y para Yasmina hermosa, que todas las mañanas nos manda un audio cuando tiene clases, por supuesto, pero siempre está ahí presente. Yas, mirá ahora, si todavía no entraste a la escuela, bueno, si estás en la escuela en el patio, los colores hermosos que tiene el cielo. Está divino. Pero sí, estaba medio feito a la mañana. Así nubladito, aunque viste... Ay, no, por Dios. Aunque viste que ningunos días son feos. Ningún día es feo. Los nublados tampoco. Nada. Chicos, no, yo no les puedo explicar lo que es luz nuestra oyente. Hola, Luz, hermosa. Buenos días, Alma. Saludos de Luz y Joana, que tengan un maravilloso casi viernes. Besos, bendiciones. No, ¿cuántos meses tiene Luz? 6, 7, por ahí. No, no, es divina, una gordita tan preciosa. Tenemos, viste que tenemos audiencia de todos los tamaños acá. No, es increíble. Ya tan temprano está despierta. Capaz se va a trabajar con la mamá, mi gorda. Más linda. Felicitaciones, Joa, por esa bebé tan, tan hermosa. Hermosísima. Bueno, vos también podés hacer lo mismo. Podés comunicarte con nosotros al 345-433-0915. 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En un ratito vamos a comenzar a jugar con Pescadería de Mar y Granja, porque hoy es jueves de pescado, así que ya te vamos a decir la consigna. 6 meses, dice Joana, que tiene Luz. Y dice, sí, va a la guardería y yo a trabajar. Mi amor, qué lindas. Igual, parece que se levanta contenta. Tiene carita de que está contenta. Así que, buenísimo. Escuchamos ahora a Michael Jackson. Black and White.

0: Michael Jackson haciendo It's Black is White.
1: Escúchame, ¿a vos no te pasa lo mismo que a mí esto de que a lo último viste cuando dice It's Black is White? Yo me acuerdo automáticamente del video y hago, muevo la cabecita, taca, It's Black y para el costado, It's White. De que a lo último hacían así. Siempre me pasa eso. Me acuerdo. Bueno, soy así, ¿qué va a ser? 3454-330915, nuestro WhatsApp. Momento de compartir los principales títulos de las noticias que se han sucedido en Concordia y la región. Y comenzamos con este problemita que hubo por estos días con el internet. Varios usuarios. No fue mi caso, pero yo tengo otra empresa de internet, así que no me afectó, gracias a Dios, pero hubo varios vecinos que quedaron afectados con el internet de Megacable, varios usuarios de internet con problemas de servicio por una falla técnica. Así que esta empresa de Concordiense, ¿no?, de internet, Megacable, informó en el día de ayer a sus abonados sobre una interrupción en la prestación del servicio, situación que generó obviamente un montón de complicaciones tanto en hogares como en distintos comercios de la ciudad. Esto a través de un mensaje lo hicieron. Primero le enviaron mensajes a sus clientes. Entonces ellos comunicaron. El comunicado decía: nos encontramos sin servicio debido a inconvenientes técnicos del proveedor. Se está trabajando para restablecerlo a la brevedad. Disculpe las molestias ocasionadas. Gracias por su atención. Esta falla impactó, como decía hace un momentito, en distintos sectores de Concordia y rápidamente, obviamente, se multiplicaron los reportes de usuarios que no contaban con conectividad en sus domicilios. Sin embargo, las complicaciones también alcanzaron a la actividad comercial, donde varios negocios manifestaron dificultades para operar con normalidad. Entre los inconvenientes más notorios, comerciantes señalaron que no pudieron utilizar algunas modalidades de cobro electrónico debido a la falta de conexión e internet. En varios casos, los sistemas de cobro con tarjetas o billeteras virtuales quedaron fuera de servicio por depender exclusivamente de la conexión brindada por la empresa local. Y Megacable es una firma, una de las firmas con presencia histórica, ¿no?, en el mercado laboral de telecomunicaciones. Está ligada también a los servicios de televisión por cable aquí en nuestra ciudad. O sea, su infraestructura opera desde Concordia y abastece a numerosos hogares y comercios de distintos puntos del ejido urbano.

Así que ustedes imagínense todas, todos los inconvenientes que a raíz de no tener internet se han producido por estos días. No sé si hay alguien del otro lado al que le pasó, que nos cuente cuántos días fueron sin el servicio de internet, cuánto, si ya volvió, si está funcionando bien. Yo tengo fibra óptica, no tengo el internet de Megacable, tengo el otro, así que vaya a saber. En otro orden de cosas, también una noticia de interés general, nos vamos a hablar un poquito del antivirus que está con esto. Está toda la gente muy a full con el tema del antivirus que se ha detectado en los pasajeros del barco que está en Ushuaia, en Tierra del Fuego. Advirtieron que el antivirus no es extraño. Por ejemplo, para nosotros no es extraño, y recordaron que ya hubo casos en el Mas Bernard. Esto señalan desde el mismísimo Hospital Mas Bernard que la enfermedad no es extraña para la región, y confirmaron que este año se registró un caso que requirió internación en terapia intensiva. La doctora infectóloga Fabiana Leiva se refirió al antivirus y explicó que, si bien la enfermedad volvió a cobrar notoriedad internacional a raíz de un brote registrado en un crucero vinculado a Ushuaia, se trata de un virus conocido en la región y con antecedentes de casos en varios puntos de Entre Ríos. Así que la profesional indicó que el antivirus tiene un reservorio, que es un ratón que se llama habitualmente ratón colilargo, ¿no es cierto? Para que todos entendamos. Y agregó que ese roedor habita tanto en la Patagonia como en las zonas de la Pampa húmeda. También lo tenemos en Chile, en Uruguay, en toda la zona de la meseta, precisó. Así que en ese marco, la doctora Leiva remarcó que la presencia de alrededor implica la posibilidad de aparición de la enfermedad. Nosotros habitualmente reportamos casos de antivirus, decía ella. En Entre Ríos, afortunadamente, no es la zona donde se registra la mayor cantidad de casos, pero hay algún que otro caso. La infectóloga confirmó además que este año se registró un caso atendido en el Hospital de Alicia Concepción Mas Bernard. Y según señaló, si mal no recuerdo, decía ella, hemos tenido un caso internado en la unidad de terapia intensiva. Al ser consultada sobre la gravedad del cuadro, la doctora sostuvo que se trata de una enfermedad con elevada mortalidad. En ese sentido, explicó que tiene una mortalidad aproximada de 30%, cifra que comparó con otras enfermedades respiratorias como la gripe. De todos modos, la doctora Leiva buscó llevar tranquilidad respecto a las posibilidades de contagio y aclaró que no se transmite tan fácilmente de persona a persona como otros virus respiratorios, según detalló. Generalmente el contagio se produce por contacto con lugares donde los roedores orinan o defecan. Así que en relación a los síntomas, la especialista explicó que el antivirus suele presentarse como una neumonía grave de origen viral, y advirtió que el paciente realmente se siente enfermo y requiere atención médica. Entre los síntomas más frecuentes mencionó tos, malestar general, decaimiento y falta de aire. Y además indicó que los estudios médicos permiten descartar inicialmente otras causas más frecuentes de neumonía. Así que la doctora agregó que muchos de los pacientes atendidos acá en Concordia provienen de zonas rurales de departamentos como Villaguay, San Salvador y Federación. Muchas veces nos derivan esos pacientes porque la gravedad del caso así lo amerita y debemos internarlos, explicó. Así que también ella brindó recomendaciones para personas que realizan actividades en zonas rurales de camping o de pesca, donde podría existir presencia de roedor transmisor. Así que en ese sentido aconsejó mantener aireados los espacios donde uno va a dormir o comer y extremar cuidados en galpones, cabañas o construcciones cerradas que hayan permanecido sin uso. Y además sostuvo que el uso de barbijo puede colaborar en la prevención. Si usamos mascarillas o barbijos habitualmente, disminuimos mucho la posibilidad de contagiarnos, afirmó. Y finalmente recordó que actualmente no tenemos una vacuna para el antivirus y que tampoco existe un tratamiento específico para combatir la enfermedad. Así que lo que más debemos hacer es prevenir, pero no alarmarnos. Sí tenemos que estar prevenidos, ¿no es cierto? Prevenir significa tomar en cuenta estas cuestiones que decía la doctora Fabiana Leiva de mantener los lugares aireados,
por ahí en galpones, en zonas rurales, en los galpones, en o ponerle en los lugares costeros donde hay galpones, donde se almacenan cosas, puede estar esta rata, este ratón colilargo. También andar con barbijo por ahí adentro es incómodo, sí, es incómodo, pero bueno, te podés prevenir de un montón de cosas, ¿sí? Y sobre todo la higiene. Tengo un estornudo en la nariz en estos momentos. 7 de la mañana, 35 minutitos. ¿Para qué voy a estornudar? Acá estoy. Ay, no, y no es antivirus. Justamente, mira, estaba dando la noticia y así estoy. No, esto es típico de los enfriamientos del frío. ¿Qué va a ser? Bueno, estamos acá en el Club del Desayuno. 3454-330915 es nuestro WhatsApp. Escribinos. Después no quieras hacerte vos el otro o la otra cuando empezamos a jugar, que empiezan todos a mandar mensajes y no escriben nunca. Y ay, cuando hay regalos, si no se han interesado, gente, ¿eh? Porque ya sé cómo son ustedes. Ya los conozco. Los quiero mucho igual. Vamos a seguir escuchando buena música, por supuesto. Tenemos un clásico de clásicos que se nos viene por aquí. Y ya te voy a contar, luego de este par de canciones que vamos a escuchar, cómo vamos a jugar hoy con pescadería de mar y granja. ¿Qué estás haciendo? Estás en la... Buen día para los chicos de la panadería del barrio, para los chicos de La Soñada. Buen día para mis amigos también de la recolección de residuos de higiene urbana. Buen día para todos. Buen día para Luli, para Esa y para Dani. Buenos días para los amigos del Cap Chukerí. Del Cap Leoncio de Luque Nagger. Siempre que digo Caps, digo Chukerí. Buenos días para todos. Gracias, Andro. Ahora vemos cómo lo solucionamos. 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

invitar a Queen, a Freddie Mercury, a King of the Magic. Lo vamos a dejar de fondo. Están allí del otro lado, pero claro, como están ocupados, no escriben. Y los entiendo. Gracias igual por estar allí del otro lado. Está Luli, dice buen día, que tengan linda jornada. Gracias Luli, abrazo grande para vos. También buena jornada. Está Miguel de Panadería La Soñada, allí Matecito, buenos días. Acá como todos los días, linda mañana, ¿verdad? Linda mañana, sí. Hermosa mañana, está lindo, está lindo. Buena jornada para ustedes, chicos. Buenos días, Alma, esperando el sorteo de hoy. Capaz hoy sí puedo ganar algo. Seguramente, Diego. Vamos a ver cómo jugamos. Ya me voy a comunicar con Martín para saber cuál es la consigna del día de hoy. Vamos a ponernos de acuerdo también con producción para ver cómo hacemos. Buenos días, Alma. Acá escuchándote mientras apronto el matecito, dice Joa. Gracias. Omar también está allí del otro lado. Buenos días, Omar. Hola, buenos días, Alma, dice el mensaje que mandó él. Soy Omar. Altos temas estás pasando. Sí, así. Gracias. Gracias por estar. Gracias por estar. Saludos a la flaca Marcela, que te está escuchando. Bueno, a la flaca le mandamos un abrazo grande, grande, grande, que está escuchando la radio. También está disfrutando de estas melodías. Tengo un par de melodías también bien copadas, unas canciones que se vienen allí en programación. Increíble la programación musical de la radio. Mabel, ¿qué querés que te diga? Vamos con otra de las noticias. En este caso tiene que ver con un accidente que ocurrió en Avenida Tabela, donde una mujer resultó herida tras un choque, ¿no?, entre un auto y una camioneta. Efectivos de la comisaría sexta de La Bianca fueron comisionados a la zona de Tabela y Saraneira, al norte de nuestra ciudad, donde se constató, la producción de un siniestro vial protagonizado por dos vehículos. De acuerdo a la información oficial, el choque involucró a un Chevrolet Prisma conducido por un ciudadano de nacionalidad uruguaya que circulaba por Avenida Tabela en sentido sur-norte. Y el segundo vehículo involucrado fue una Peugeot Patagonia al mando de un hombre de 39 años quien transitaba por calle Saraneira en sentido oeste-este. Por causas que se tratan de establecer, ambos rodados colisionaron en la intersección, provocando daños materiales y la intervención de los servicios de emergencia. Como consecuencia del impacto, una mujer que viajaba como acompañante en la Peugeot resultó lesionada y debió ser trasladada al Hospital de Alicia Concepción Mas Bernat para recibir atención médica. No tenemos el parte de cómo está esta señora, pero bueno, esperamos y deseamos que no haya tenido lesiones de consideración y que esté bien. Eso esperamos desde este lado, desde el Club del Desayuno. Carlos, muy buenos días. Dice Carlos, buen día, Alma, acá escuchando como todos los días desde Belén, Buenos Aires. Ay, mirá. Desde Belén, Buenos Aires nos está escuchando Carlos. Qué capo. Si nos está escuchando a través de lamegadigital.com, que se escucha perfecto, vos podés escucharlo también desde la compu, desde el tele, si tiene Android, podés poner ahí en Google La Mega Digital y escuchás. Quiere decir que la pasa lindo. Cuando una persona se va a otro lado de viaje y te sigue escuchando, aún estando lejos, quiere decir que la pasa lindo con la radio, con el programa. Así que muchísimas gracias. Se valora muchísimo, muchísimo que aún lejos estés escuchando la radio, Carlos. Muchas gracias. Que tengas buena jornada laboral. Él anda en Buenos Aires por razones de trabajo. Así que gracias, Carlos. Que la pases súper, súper lindo. Mientras tanto, vamos a escuchar a Roxette de Luke.

0: Y aquí estamos, por supuesto, seguimos saludando a todos los que están allí del otro lado. Está Héctor, que dice, a ver. Parate, voy a sacar el celular que justo me está tapando ahí la parte de la computadora. Mirá, está desayunando. Dice... Buen día, Alma, nos dice el vecino. ¿Qué está desayunando? Unas tortas fritas y el matecito, por supuesto. ¡Qué capo! Bien ahí, muy bien. Desayunando juntos acá en el Club del Desayuno mientras escuchamos a The Rolling Stones de fondo. I'm Body Seeing My Baby. Y Carlos, que nos está escuchando desde Belén, Buenos Aires, dice siempre, Alma, la mega tiene la mejor programación todo el día. Bueno, muchísimas gracias. Nos alegramos mucho desde acá, desde la radio, que ustedes disfruten, por supuesto. Me di vuelta a los auriculares, chicos. No sé dónde tengo el volumen. Necesito bajarlo un poquito. 7:54 Ya estamos ahí, a punto de pisar la tanda, pero seguimos escuchando buena música, por supuesto. Y tengo un montón de cosas para contarte. Un montón. ¡Ay! El lago de Salto Grande se prepara para este fin de semana que viene a pura velocidad y adrenalina. A raíz del circuito náutico de las Américas que va a desembarcar el 23 y 24 de mayo en la zona de Punta Viracho, con competencias de larga duración y circuito. Así que se esperan una importante convocatoria de pilotos y público en el Perilago. Si vos querés, podés ir a disfrutar de esto, por supuesto. Esto va a ser el próximo, como te dije recién, 23 y 24 de mayo. Esto es la tercera fecha, no es que es la primera vez que se va a hacer. Es la tercera fecha del Raid Náutico de las Américas. Voy a bajar un poquito más la cortina, que es uno de los eventos, náuticamente hablando, uno de los eventos más importantes, uno de los eventos más destacados, te voy a decir, de la motonáutica regional, que se va a desarrollar en el predio de Termas y Camping Punta Viracho. Así que la competencia es organizada por Marcelo Moreno y va a contar con el acompañamiento de la Codesal, consolidando una propuesta que va a combinar deporte, turismo y recreación en un entorno como lo es, único. Así que este año, esto nació en el año 2017, con una primera travesía de carácter binacional entre Argentina y Uruguay, uniendo Puerto La Pista en el Delta del Tigre en Buenos Aires con Nuevo Berlín en Uruguay, a lo largo de aproximadamente 400 kilómetros divididos en dos etapas. Y con el correr de los años, la iniciativa logró expandirse y actualmente suma cerca de 47 competencias realizadas en Argentina, Uruguay y Brasil. La propuesta se consolidó dentro del calendario regional por el espíritu integrador que promueve entre pilotos y equipos, destacando valores como la solidaridad en el agua, el acompañamiento familiar y el respeto, ¿no?, como eje fundamental de cada jornada. Así que el sábado 23 va a tener lugar la modalidad de larga duración, donde se van a disputar los 100 kilómetros del lago Salto Grande. Es una prueba de resistencia de las embarcaciones, el equipo, el trabajo en equipo, la rapidez para el abastecimiento, la carga de combustible y la capacidad operativa durante la carrera. Así que este recorrido está diagramado frente a Punta Viracho sobre un trazado de aproximadamente 33 kilómetros y medio por vuelta, completando un total de 3 giros sin interrupciones. Esta actividad va a comenzar a las 11 de la mañana con el bollado del circuito y el armado del parque cerrado, y luego se va a realizar la reunión de pilotos, pruebas libres y controles técnicos y de seguridad para dar inicio a la competencia a las 15:30 horas. ¿No es genial? Es re genial. ¿O no, Mabel? Sí, te aprontás unos mates, los sillones, te vas y disfrutás allí de ver todas esas lanchas de competición que son tan grandes y tan lindas. Es un algo diferente. Es una propuesta re diferente, por supuesto. Después tenemos el domingo 24. Párate que ahí te cuento. El domingo 24 se va a desarrollar la modalidad de circuito enfocada principalmente en la destreza y maniobrabilidad, así es la palabra, maniobrabilidad de los pilotos dentro de un trazado mucho más cerrado, donde la velocidad deberá complementarse con precisión y técnica en cada curva. Ahí va a estar heavy. La jornada del 24 va a comenzar a las 2 de la tarde y va a contar, mal dicho, 2 de la tarde, ¿no? A las 14 horas, porque para eso el día tiene 24 horas. La jornada va a comenzar a las 14 horas y va a contar también con parque cerrado, reunión de pilotos, pruebas libres, modificaciones de último momento y controles de seguridad sobre las embarcaciones. Así que en el marco de la organización del evento se llevó adelante una reunión de trabajo encabezada por el presidente de Codesal, Eduardo Cristina, quien recibió al organizador y a Mauricio Ferreira, que es un competidor local, para comenzar a ultimar detalles logísticos y operativos de cara a la competencia. Así que durante el encuentro se evaluaron distintas formas de colaboración por parte de la corporación, más allá de la utilización de los predios, además de intercambiar propuestas e iniciativas para potenciar la fecha. Sobre el vínculo generado y el acompañamiento institucional, Marcelo Moreno expresó que se viene desarrollando de una manera fantástica. Se logró una unificación de criterios tanto para la parte turística como para la parte deportiva. Y en este momento siento y trato de trasladarlo a los participantes que Codesal nos está brindando, dentro de todas sus posibilidades, abrirnos la mayor cantidad de puertas para poder hacer un gran evento. Así que eso me lleva a pensar en la posibilidad de que en el 2027 el Lago de Salto Grande no sea solo una fecha más del RAID, sino que pueda convertirse en una de las sedes del campeonato sudamericano en lo que respecta a la Argentina. Y genial. Así que para todos los amantes de la motonáutica, 23 y 24 en el Lago de Salto Grande, Punta Viracho y Termas. Allí vamos.
1: Es la hora 8.
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0: gracias, muchas gracias.
1: 8 de la mañana, 14 minutos, Miguel Mateos, comenzando esta segunda hora acá en el Club del Desayuno, haciendo Tirá para Arriba, un clásico de clásicos. Clásico, ¿eh? Pero no, y esta versión en vivo es genial, ¿o no? A mí me gusta más esta que la de estudio. Muchísimo, muchísimo, muchísimo. Tirá para Arriba, que es una canción que se lanzó en el año 1984. Canción de Miguel Mateos cuando estaba en el grupo SAS, del álbum Tengo que Parar. Es increíble. Increíble. Es un himno de optimismo, de resistencia y superación personal, ¿no? La letra invita a seguir adelante a pesar de las adversidades. Como cuando dice ahí, si no es la salida, no importa mi amor, vos tirás, simbolizando la esperanza durante... En esa época, en el año 1984, simbolizaba la esperanza durante la transición democrática acá en la Argentina. Así que hermosísima esta canción de Miguel Mateos. Tenemos mensajitos allí del otro lado. Epa, se me bajó acá la cortina mucho. Está el Colo, Fabio, a ver qué dice. Buenos días.
2: Buen día, Alma. Buenos días.
1: ¿Cómo va?
2: Bendecida jornada.
1: Igualmente,
2: como
1: gracias.
2: Como todos los días, escuchándote arriba de mi colectivo. Y bueno, cuando puedas y tienes en carpeta un tema de La Oreja de Van Gogh, La Playa. Saludos.
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1: Qué linda canción. Sí, ya la vamos a escuchar en la tercera hora, la escuchamos. Fabio, muchísimas gracias, buena jornada. Bendecida jornada para vos también, que andás manejando, y para todos los pasajeros. Para todos los que trabajan en medios de transporte. Sergio, el Chucho, ¿estarán escuchando la radio? Vaya a saber. A ver por aquí.
4: Alma.
1: Buen día, Andrés.
4: ¿Cómo está nuestro rey allá arriba?
1: El
4: a
1: rey
4: full,
1: Sol.
4: Estamos acá en Calle Diamante, trabajando a full.
1: ¿Verdad?
4: Siento nueva hora. Después de una caída que tuve allá en la otra hora, arranqué.
1: Ay, cuidado,
4: a hacer a full de vuelta.
1: Bien ahí.
4: Me da nuestro rey, ¿cómo está?
1: Cuidado.
4: Estamos en el barrio Villa Jardín, zona de Villa Jardín.
1: Bueno,
4: al centro.
1: Me muestran, me están mandando un video los chicos. Tengan cuidado, por favor, que están trabajando en las alturas. Bendecida jornada, Andrés, muchas gracias. Seba también manda videito, está allí del otro lado. A ver, Seba.
5: Hola, hola, buen día, buen día.
1: Buen día, ¿cómo va?
5: Buen jueves.
1: Gracias, igualmente.
5: Saludo enorme, hoy estamos con matecito, con frutas.
1: Bien ahí.
5: Saludo y buen programa, hermoso programa.
1: Gracias, Eva. Muchísimas gracias, saludos para Emi también. Y bien, bien por esos matecitos con frutas. Por la tarde yo suelo tomar con mi hija mate con limón. Desde que lo vi a Eva, que me acordé que existía el mate con limón y fruta. Bueno, tomamos mate de limón. Buen día.
6: Hola, Alma, ¿cómo andás? Buen día.
1: Buen día.
6: ¿Cómo estás?
1: Bien, bien.
6: Sí, acá estamos,
7: qué linda
6: escuchándote.
7: Canción.
1: Sí,
6: ¿qué estás haciendo? Acá tomando un cafecito.
1: Bien, Mario, querido. Bien, bien, bien, bien, bien. Bien. Muchas gracias. Qué hermoso cantás, dice Héctor. Muchas gracias. No sé si canto hermoso, pero bueno. Qué sé yo. Le pongo onda, diría. Gracias, gracias por estar allí del otro lado. 3454-33-0915. Jugamos con Pescadería de Mar y Granja. Y tenemos una adivinanza. En el día de hoy tenemos una adivinanza. Que vos tenés que mandarnos la respuesta, obvio, por supuesto. Y te voy a contar, esto es un acertijo, ¿sí? Te lo cuento ya. Nada de estar googleando, ¿sí? Atención. Obviamente tenés que mandar la respuesta y también tenés que enviarnos, nombrar a Pescadería de Mar y Granja, enviar la respuesta. Claro que sí, por supuesto, por supuesto. Atención. Un fin de semana, esto dice así, un fin de semana, dos padres fueron a pescar con sus hijos. Cada uno pescó un pez, pero al llegar a casa solo tenían tres peces. ¿No es cierto? Dos padres fueron a pescar con sus hijos. Cada uno pescó un pez, pero al llegar a casa solo tenían tres peces. No se le escapó ninguno, ni se los comieron. ¿Cómo es posible esto? ¿Qué fue lo que pasó? Dos padres fueron a pescar con sus dos hijos. Cada uno pescó un pez, pero al llegar a casa solo tenían tres peces. ¿Qué fue lo que pasó? Envíame la respuesta. ¿Te la compliqué? Dos padres fueron a pescar con sus dos hijos. Dos padres fueron a pescar con sus hijos. Cada uno pescó un pez, pero al llegar a la casa solo tenían tres peces. ¿Cómo es posible esto? Contanos al 345-433-0915. Y te voy a leer las respuestas. A ver, aguante, dice el karaoke. Tenemos que hacer karaoke. Sí. Tendríamos que hacer un buen karaoke acá en el programa con ustedes tempranito. Ni hablar. Cristina dice, buen día, Alma, buen jueves. ¿Sos una diosa? No. No. Lejos de ser una diosa estoy y el único dios es Dios. Así que, mira, Cristina, te voy a regalar esta canción. Charlie García, clásico de clásicos. Y para vos también que estás del otro lado, símbolo de paz.

0: 8 de la mañana, 31 minutos. Estamos acá. Genial. Rata Blanca, la leyenda del hada y el mago. Y si con esto no te desperté, Mabel, no te despierto más. Ya está, basta, levantarse, vamos a despertarse. Y si estás, trabajando con Fiaquita, ya con esto creo que un poco te puede haber despertado. Bueno, tenemos, acuérdense que tenemos el acertijo. El acertijo de pescadería de mar y granja. Un fin de semana, dos padres fueron a pescar con sus hijos. Cada uno pescó un pez, pero al llegar a casa solo tenían tres peces. ¿Cómo es esto posible, Mabel? Explícamelo al 3454330915. Tengo un montón de respuestas por aquí que obviamente las voy a leer y les voy a decir ajá o tuki tuki tuki o no, para que los demás que son honestos, no como ustedes que lo están googleando, ya los conozco y me están mandando la respuesta, los que no saben quedan ahí. Atención, tengo algo que comunicar. Voy a bajar un poquito más la cortina. Hace un par de días, esto yo quiero comunicarles esto. Hace un par de días, a ver la gente de la municipalidad si me está escuchando, se comunicó conmigo, a mi teléfono personal. Yo jamás doy mi teléfono personal en los medios, nunca di mi número de teléfono a no ser por casos excepcionales de producción o por alguna otra cuestión, mi número de teléfono a la audiencia, ¿verdad? Se comunicó mi teléfono, no sé de dónde sacó el número, ya lo voy a averiguar, pero bueno, esa no es la cuestión. O sí es la cuestión, pero lo que yo quería decirles a la gente de la municipalidad, se comunicó conmigo un muchacho, Darío, de la zona de Osvaldo Maniasco, mostrándome un video de que ellos necesitan, por favor, que se haga presente quien tenga que hacerse presente allí en el barrio, porque realmente cuando llueve ellos no pueden salir de sus casas, ni a llevar los chicos a la escuela, ni a trabajar, ni a hacer absolutamente nada, porque las calles son intransitables. Intransitables. Osvaldo Maniasco, que según este vecino, el intendente nunca fue a visitar. Según él, según Darío, nunca fue a visitar, es lo que él dice, nunca fue para allá a ver cómo estaban, qué necesitaban y demás. Así que necesitan, por favor, si pueden pasar la máquina, si pueden, no sé, hacer algo para que las calles sean más transitables cuando tienen que ir a hacer su trabajo, o demás trámites o cuestiones, porque cuando llueve realmente no se puede. Y otra de las cosas, hace un ratito también se comunicó otra vez y me dijo que necesitaban un camión porque había un vecino que había cortado un montón de ramas y que nadie pasa a buscar las ramas y demás, así que también se necesita por aquellos lados un camión. Yo no sé si él en estos momentos está escuchando la radio. Yo recibo su queja, ¿no? Su reclamo, digamos, no su queja, su reclamo. He decidido, perdón Darío, he decidido bloquearte porque realmente yo no soy, yo soy una comunicadora, soy locutora, todo lo que ustedes quieran. Pero no depende de mí pura y exclusivamente solucionarle los problemas al barrio. Yo puedo hacer, como en este caso, un reclamo a la municipalidad de parte de ustedes, que vayan, y pero ya si no van, yo, chicos, nunca de los años que llevo trabajando en los medios, he cobrado una pauta publicitaria de la municipalidad. Inclusive, cuando trabajé en Radio Ciudadana, una radio pura y exclusivamente de la municipalidad, tampoco. Ninguna, nunca, ni de CAFE, ni de Codesal, ni de ningún sindicato, ni de la... No, jamás. Entonces, ni siquiera estoy casado políticamente con la municipalidad. Mirá lo que te digo. Yo puedo hacerle el reclamo, pero no. hasta ahí. Ojalá puedan, ojalá vayan. Ya depende, no depende de mí, yo solamente comunico esto. Y por favor, a mis colegas de radio, antes de dar mi número de teléfono, consúltenme, ¿sí? Porque no me interesa a mí que todo el mundo tenga mi número de teléfono, sinceramente. Dicho esto, cambiamos la rotativa y contame. ¿Qué estás haciendo hasta ahora? Tenía que decirlo esto, chicos, perdón, pero tenía que decirlo. Una por el reclamo y otra para que sepan que mi número de teléfono, mis colegas, los que tienen mi número de teléfono, no lo den sin antes preguntarme. Un fin de semana dos padres fueron a pescar con sus hijos. Cada uno pescó un pez, pero al llegar a la casa solo tenían tres peces, Mabel. No se les escapó ninguno, ni se los comieron. ¿Cómo es posible? Nos contás al 3454-330-915. No te olvides que se acerca el fin de semana. Hacete un mimo, tomate un tiempo para vos. 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Y vamos a los mensajitos. Está el Chucho del otro lado que dice: buenos días, bendiciones, hermanos. Estoy escuchando atentamente en este bello previernes. Y bueno, gloria a Dios, amén. Gracias, tenemos un audio de Ariel querido, a ver.
1: Hola, buenos días, amiga, ¿cómo
0: buen
1: estamos?
0: Buen día, si me mandas la respuesta lo pauso.
1: Es posible porque...
0: No.
1: Soy Ariel. Bien, quiero Ariel. Quiero participar por Mari Granja con el 145.
0: Bien ahí, Arielito. No, la respuesta mándenmela escrita, chicos, por favor, se los pido. Ay, ay, ay, ay. A ver, por acá, buen día. Puede ser, dice... Ajá, César, puede ser. Luli. Ay, Luli. ¿Qué dice? Ahora te voy a contar. Ya te cuento. Soda Stereo en la Ciudad de la Furia.

Cuando es con vos siento todo irreal, dice Virus. Clásico, clásico, clásico de clásicos. 8 de la mañana, 49 minutitos. Vamos a actualizar los datos del tiempo. 9 grados, 6 décimas la temperatura hasta ahora en Concordia. Cielo mayormente nublado, humedad 87%. No hay probabilidad de lluvias, pese a que está bastante nublado. Así que tranqui, no pasa nada. A ver, por aquí dice, buen día, que tengan linda jornada. Esto es Luli, dice, en pescadería de Mar y Granja. La respuesta es porque solo eran 3 personas que fueron a pescar. No. Mi terminación de DNI 557. Gracias, Alma, que tengan lindo día. Gracias, Luli. Saludos para ese y para Dani también. Está Diego allí del otro lado también, que Diego nos mandó tempranito. Ni bien tiré la consigna. 7:38 dice, pescadería de mar y granja. Tuki, tuki, tuki, tuki. Diego 278, el más rápido del oeste por lo rápido que contesté, digo. Clara. Muy bien, Diego 278. Gracias, chicos. Hugo también está del otro lado. Dice, hola Alma, por pescadería de mar y granja sería para mí la respuesta, tuki, tuki, tuki. Hugo 041, muy bien, muchas gracias. Mariela, ¿cómo andas, Marie? Dice, hola, buenos días, escuchándote, Alma, pescadería de mar y granja. Dice, ¿por qué tuki, tuki, tuki? Bien, bueno. Ahí la respuesta, Mariela 494 participando. Ariel, a ver, Miguel está primero acá. Miguel dice, ¿yo puedo participar? Era, bueno, sí, podés participar, Miguel, por supuesto. Ariel dice, la consigna es tuki, tuki, tuki, tuki, de pescadería de mar y granja, muy bien. Joana dice, hola Alma, sobre el acertijo de pescadería de mar y granja, se basa en tuki tuki tuki. Ajá, bien. César también participando, tenés que dejarme, sí, los 3 últimas cifras del DNI, ahí está, 488, anotado. Está nuestro amigo Héctor también. Hasta mañana, dice. ¿Se va? Bueno, hasta mañana será entonces. Ernesto, buena jornada, Héctor, para vos. Buenos días, dice. Hoy queremos escuchar un temita de Michael Jackson. Gracias. Ya pasamos Michael Jackson. Nosotros estamos de 7 a 10, Ernesto. En la hora anterior pasamos Michael Jackson. Gracias por estar del otro lado y gracias por apreciar nuestro programa. Muchísimas, muchísimas gracias. Se me está yendo. Se me está yendo el anda diciendo, pero quiero regalarte otra canción que está por acá. A ver. Caballeros de la Quemada, fulanos de nadie. Temón.

hit haciendo Siempre Fuiste Mi Amor. Cuando pasó un minuto de las 9 de la mañana, tenemos que hacer una pequeña tandita y ya regresamos y seguimos jugando con Pescadería de Mary Granja. Y reitero la consigna, ¿sí? Es muy fácil, solo hay que tener un poquito de lógica, pensar un poquito y listo. No te vayas, que ya volvemos.

0: Es la hora 9, un minuto.
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Y acá estamos, 9 de la mañana, 13 minutitos, comenzando la tercera hora en el Club del Desayuno. Escuchando, aguando, haciendo fuego y pausión. Ah, tengo dos flyers de la colectividad de Brasil que yo integro. Y que mandaron ayer, pero ahora en un ratito te voy a contar porque es una invitación, está copada. Está bueno, si vos sos amante de la música de Brasil, si sos amante de las rodas de samba, del pagode, del reggae de Brasil y demás, vamos a compartir una jornada súper linda en los próximos días. Así que te voy a contar en un ratito. Bienvenidos son todos a nuestra queridísima colectividad de Brasil. Pero ahora vamos con esto, 9 de la mañana, 14 minutos, estamos jugando con Pescadería de Mar y Granja, por supuesto. Tenemos cantidad de mensajitos. Por acá está Margarita. Dice, hola, buen día, disculpe la molestia, ¿saben? Ajá, ahora te averiguo, ya te averiguo. ¿Hay algún técnico? Sí. Tenemos a Mayito. Ya te voy a pasar el número de teléfono para que puedas ir. Margarita, dame un momento que estoy con los mensajes. ¿Qué tema? Dice Sandro, ¿viste? Ah, Sandro. Bueno, ahora seguramente se escucha mejor. También escuchá que te voy a mandar por acá el flyer de la colectividad de Brasil porque sé que te gusta mucho todo este tipo de música. Está Miguel Ángel Guzmán por allí, dice, hola, buen día, ¿podría reiterar el acertijo? Claro que sí, claro que puedo reiterar el acertijo. Un fin de semana, dos papás fueron a pescar con sus hijos, cada uno pescó un pez, pero al llegar a casa solo tenían tres peces, no se les escapó ninguno, ni se los comieron. Entonces, ¿qué pasó? ¿Cómo es posible esto? Eso tenés que respondernos. Dos padres fueron a pescar con sus hijos. Cada uno pescó un pez, pero al llegar a casa solo tenían tres. ¿Por qué? ¿Por qué? Contanos, Miguel Ángel. Y está Juan Ignacio también del otro lado que dice, hola Alma, buen día, ¿cómo estás? Muy bien, estoy muy bien. ¿Vos? Dice, ¿será que podés pasar, por favor, Abrázame muy fuerte de Juan Gabriel? Es el tema favorito de mi abuela Elsa, que es su cumpleaños. Un abrazo grande. Vamos a tratar de pasárselo. Vamos a hablar con la producción a ver si podemos pasarle la canción a la abuela. Pero feliz cumpleaños, bendecida vida para ella. Está Mario también del otro lado que nos manda un flyer muy lindo con flores y mariposas que dice, bonito jueves, que todo te salga bien. Muchas gracias, Mario querido, muchas gracias. Gracias por estar allí del otro lado siempre y por la buena onda. Tengo cosas que contarles, chicos, noticias que contarles. Bueno, por un lado, pará, voy a bajar un poquito la cortina, vamos a dejar a Wando de fondo. Esto es una convocatoria para soldados conscriptos que realizaron el servicio militar obligatorio durante el año 1982. Los están convocando todos los soldados conscriptos que realizaron el servicio militar obligatorio durante el año 1982. Son convocados a un encuentro destinado a reunir información y conformar un padrón de ex camaradas que estuvieron bajo bandera durante el conflicto en las Islas Malvinas. La convocatoria está dirigida a soldados de las clases 1961, 62 y 63, incluyendo también a quienes fueron prorrogados o reincorporados ese año y prestaron servicio tanto en Entre Ríos como en otros destinos del país. Según se informó, el encuentro va a tener carácter informativo y además va a buscar reunir documentación vinculada a un proyecto provincial y nacional relacionado con los ex conscriptos de aquella época. Desde la organización indicaron que los asistentes deberán presentarse con fotocopia del documento nacional de identidad y el certificado de servicio militar otorgado por las Fuerzas Armadas correspondientes. El objetivo de la convocatoria es avanzar en la elaboración de un registro actualizado
de quienes realizaron el servicio militar obligatorio durante el año 1982 en el contexto del conflicto bélico del Atlántico Sur. Y asimismo señalaron que la documentación reunida va a servir como respaldo para distintas iniciativas que actualmente se encuentran en desarrollo a nivel provincial y nacional. Esta reunión estará orientada especialmente a quienes fueron convocados durante el periodo del conflicto y permanecieron bajo bandera en distintas unidades militares. La actividad se va a llevar adelante. Me tomo un matecito. Uf, está frío. Me pica la garganta. La actividad se va a llevar adelante el próximo domingo 24 de mayo en el Círculo Católico de Obreros de la ciudad de Paraná. Según se informó, el encuentro va a comenzar a las 11 horas y va a contar con la participación de ex soldados provenientes de distintos puntos de la provincia. Desde esta organización remarcaron la importancia de quienes hayan realizado el servicio militar obligatorio durante el año 1982 y los invitan a que puedan sumarse a la convocatoria y aportar documentación requerida. Y finalmente indicaron que la iniciativa busca avanzar en el reconocimiento y registro de quienes estuvieron incorporados a las Fuerzas Armadas durante el conflicto de Malvinas. Así que convocan a ex soldados conscriptos en el año 1982 para conformar un padrón provincial. Esta reunión se va a realizar el próximo 24 de mayo en Paraná y está dirigida a ex conscriptos clases 61, 62 y 63 que estuvieron bajo bandera durante el conflicto en Malvinas. 9 de la mañana, 20 minutitos. Por aquí dice Vanina: hola Alma, sobre el acertijo es porque tuki tuki tuki. Ajá. Sí, correcto. Vanina 738. Muy bien, Vanina. Gabriel, si nos dejaste la respuesta en el audio, difícilmente podamos escucharla. Tenés que escribirnos, please. Ahora vamos a escuchar a Amaya Montero. Quiero ser.

Claro, porque mientras ustedes están cantando ahí del otro lado, yo también me pongo a cantar acá y me paro y bailo sola acá dentro de la radio. Por supuesto, tomo con el mate en la mano, ¿no? Obviamente, después me siento, sigo buscando noticias y las cosas que tengo que contarles y demás. 9 de la mañana, así que está bueno que cantemos juntos. 9 de la mañana, aparte si cantamos, generamos cosas lindas, porque uno va, ¿viste? Las endorfinas, la hormona de la felicidad, eso se genera en la cuerpa. Lo mismo que si bailás, también liberas todas esas hormonas que te hacen positiva y estar re bueno. Así que si vos lo haces del otro lado, mientras estás trabajando, mientras estás haciendo los quehaceres en tu casa, mientras andás caminando y demás, yo también lo hago de este lado y te acompaño, Mabel. 9 de la mañana, 29 minutos, una mañana hermosísima en la ciudad de Concordia, que quiere salir el sol, que no sale porque las nubes lo tapan, que las nubes se ponen por ahí muy oscuras, que parecen enojadas, pero no están enojadas, que parece que va a llover, pero no va a llover, y va a salir el sol. Sí, confiemos en que va a salir el sol. Después, si no sale, ya es otra cuestión. Pero pensemos que sí, que va a salir el sol, Mabelita querida. Por supuesto que sí. Un fin de semana, dos padres fueron a pescar con sus hijos. Cada uno pescó un pez, pero al llegar a casa solo tenían 3 peces. No comieron ninguno, ni se les escapó ninguno, ni se les fue al agua ninguno. ¿Cómo puede ser esto posible? Contanos al 3454-330915. 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

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Más vale. Dice alguien por acá: hola, buen día, ¿me harías el favor de pasarme el número de Afiliados del Molino? Yo no sé ni lo que es Afiliados del Molino, amigo o amiga, no sé. No puedo saber todo. Jonathan, hola, buen día, ¿me harías el favor de pasar a Afiliados del Molino? No sé qué es Afiliado, no sé qué es el Molino exactamente. Sandro por acá dice: ¿puede ser que tuki tuki tuki? Obvio que puede ser, Sandro querido. Dice Ariel: el domingo estuvimos en familia juntados y mi viejo nos dijo ese acertijo. Que tengan un lindo día. Ah, mirá qué bueno. Genial, estamos re populares con el acertijo. ¿O no? Re. Camilo. Me encanta. Bebé.

Romeo Santos haciendo Necio. Qué letra, ¿no? Linda, linda, linda. Comenzamos a transitar los últimos 20 minutos aquí en el Club del Desayuno. Y ahora estamos escuchando al bariano y Marcela Morelo. Qué linda melodía para toda la vida. 3454-330-915. Nuestro WhatsApp. Estamos jugando con Pescadería de Mar y Granja. Por supuesto. La consigna es la siguiente. Te lo voy a contar así sin música, porque tenés un par de minutitos para participar. Un fin de semana, dos padres fueron a pescar con sus hijos. Cada uno pescó un pez, pero al llegar a casa solo tenían tres peces. No se les escapó ninguno, ni se comieron ninguno. ¿Qué fue lo que pasó? Contanos, por favor, te lo pido al 3454-330-915.

0: mañana, 45 minutos. Qué buena música, porque es previernes. Alma, en Pescadería de Mar y Granja, dice, sería tuki, tuki, tuki, tuki. Ajá. Muy bien.
1: Fuerte aplauso para Gallardo.
0: Muy bien, gracias. Fabio. Así es. Perfecto. Está Fer del otro lado, que dice, buen día, Alma. Ajá, el afilado. Ah, afilados el molino. Está en la rotativa de la radio, afilados. Ah, pero yo no tengo un número acá. Tendrán que escuchar la rotativa, chicos. Y fijarse, afilados de tijeras, cuchillos. Afiliados, decía el molino. Yo dije, ¿qué debe ser una... mi cabecita que vuela? Dije yo, ¿qué debe ser una... tipo el molino de una mutual de la gente que trabaja con harinas o algo de eso? Nada que ver. Gracias, Fer. Gracias por ayudarme.

últimos dos minutos, últimos tres minutos para realizar el sorteo, así que aprovechen a jugar con Pescadería de Mar y Granja. Me estoy escuchando mono desde un solo lado, ya lo voy a solucionar. Dice por acá Charlie, buen día, fueron tuki tuki tuki tuki, mi terminación es 231, muy bien. Anotado entonces.

0: pa' más nadie.
1: Atención.
0: Me demoré un poquito en volver porque estaba terminando de anotar los números de las tres últimas cifras del DNI de todos ustedes. Miguel también anoté, Miguel 816. Anoté tu número, tus tres últimas cifras. Están todos participando. Ya le pasé a Margarita el número de afilados El Molino. Ay, no. Margarita. No. ¿Qué hice? Vamos a corregir acá. Margarita me estaba pidiendo números de un servicio técnico, Bonomo. Me demoré porque estaba conversando con Bonomo, que vino un ratito a visitarme acá arriba, al estudio. Y estábamos charlando, poniéndonos al día. No, alguien por allí me pidió el número de teléfono de Afilados El Molino. Ya se lo voy a pasar ahora cuando termine el programa, pero por ahora, please, tengo que hacer el sorteo. Atención.

0: El ganador es Diego con el 728, no, 278. Al revés lo dije, no sé, perdón, mi TDAH. Este pa' mí o pa' más nadie. Diego 278, Martín de Pescadería de Mar y Granja, si estás escuchando la radio. De todas maneras, yo te paso el mensajito ahora. Diego, que dijo Pescadería de Mar y Granja, es el hijo, el padre y el abuelo. Diego 278, el primer mensaje. El primer mensaje que recibimos cuando tiramos la consigna. Diego 278, ganaste, Diego. Así que tenés que pasar por Pescadería de Mar y Granja, Roque Ruiz Díaz 471, Roque Ruiz Díaz 471, si estás escuchando la radio, podés comunicarte con nosotros. No encuentro quién me preguntó por acá, a ver, Jonathan, no sé quién fue, ahí está. Ahí le pasamos el número, él era el que me pedía el número de teléfono, perfecto. Diego, a ver, por acá.
1: Ahí está.
2: Muchas gracias. Al fin gano algo.
0: Bien, Dieguito. Gracias. Y gracias por estar siempre. Gracias por siempre estar. ¿Qué pasó? ¿Se repitió la canción? No, vamos a escuchar a Ricky Martin mientras nos aprontamos matecito de por medio para despedirnos. ¿Hablamos del tiempo? Vamos a actualizar la temperatura, 10 grados 2 décimas en la ciudad de Concordia. Sí.

0: Qué lindo, me gusta Ricky Martin. Tiene una power para cantar, para bailar, para todo. Ricky Martin es un capo, un capo. 10 grados 2 décimas, la temperatura en Concordia, cielo mayormente nublado, Mabel, pero no hay probabilidad de lluvias. A no ser que la naturaleza quiera tirar unas gotitas, bueno, pero no hay probabilidad de lluvias. Humedad 85%.
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0: crujiente, rico pastel. 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

El viento soplando del sudeste a 6 kilómetros por hora a modo de brisa. La visibilidad es óptima, 15 kilómetros, así como lo escuchas. Para lo que resta de esta jornada, por la tarde cielo parcialmente nublado, hacia la noche despejado, la máxima temperatura prevista es de 20 grados. Para mañana viernes, exactamente como hoy, pero con un gradito más, por ahí sube un poquito más la mínima, 9 de mínima, 20 de máxima, con cielo parcialmente nublado, es decir que casi no va a haber nubes. Y va subiendo, el sábado 14 de mínima, 19 de máxima. Está así, pero va a estar, todos estos días van a estar como ahora. Esperemos que continúe así y que continúe sin llover, porque está toda esta cuestión del fenómeno del niño que trae consigo lluvia, lluvia, lluvias, y con eso crecía de los ríos en la cuenca alta, y después acá no tenemos ríos. Y el otro día me mandaron desde la municipalidad un correo electrónico que el COES está analizando situaciones de emergencia, de prevención y qué sé yo. Chicos, años hace que tendría que estar dragado. Nosotros no tendríamos que prevenir, pero no tendríamos que estar en emergencia, porque este río tendría que estar dragado. Corta la bocha, y eso así no se inundaría tanto, tanto, tanto, tanto. Pero bueno, no me voy a poner a rezongar a esta hora. Gente, les agradezco un montón por haber estado del otro lado todos estos días. Mañana nos volvemos a escuchar a las 7 de la mañana. Abrimos las puertas del Club del Desayuno, que ahora se van cerrando, y llega Jorge Bonomo y llega Rubén. Pero mirá cómo baila, mueve la cuerpa, ¿escuchá? Mirá qué swing que tiene. Hay que aceitar un poco esas caderas. Nos vamos, chau, chis.

0: 4 minutos.
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2: Dale, arranca.

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0: Aquí estamos en la radio, claro que sí, marcando el comienzo de esta hora de la mañana, porque de 10 a hora 13 se enciende todo, se activan los celulares, las PC, a través de la radio, a través de la Mega Concordia, y donde te encuentres nos podés escuchar, porque nosotros...
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0: Y te informás también de todo lo que acontece a nivel local, provincial, nacional e internacional. Bienvenidos a compartir, a disfrutar. Nos vas a acompañar, nosotros te vamos a hacer compañía. Estamos aquí para hacerlo, de hecho ya estamos aquí en la radio. 10 y 14 minutos. ¿Qué va a pasar con el pronóstico del tiempo? ¿Qué va a pasar en la jornada de hoy? Está un poquito raro, ¿no? Usted seguramente se pregunta, ¿está pronosticado precipitaciones, tormentas? ¿Qué es lo que se pronostica? Ah, bueno, ya vamos a estar en contacto con todo lo que es la información que nos brinda el Servicio Meteorológico Nacional en esta mañana, en esta jornada, que amanecimos un poquito todos ofuscados anoche también, hoy por la mañana. Bueno, ya se pasó anoche, ¿no? Medio casi cuando finalizaba el día. Vamos a hablar hoy no vamos a hablar de fútbol prácticamente, claro, no vamos a dejarle de lado el robo que hubo allá, por ejemplo, en Rosario, el choreo que le hicieron a la Academia Racing Club contra el equipo subsidiado por el Chiqui Mafia, el equipo de Angelito Di María, que pobrecito, lo queremos y mucho a Angelito Di María, ¿no? Como gran persona, buen futbolista también, y bueno, que estén pasando estas cosas, por ahí no deja bien parado al fútbol argentino, ¿no? Porque ya hace rato que vienen cosas raras, así que bueno, lo que pasó anoche, para mí, modo de ver, y para muchos, choreado la Academia Racing Club, así que bueno, y el pasaporte para Rosario Central, que bueno, debe visitar ahora el sábado, estar en el más monumental de Núñez para enfrentar a River ya en semifinales. Así que bueno, por lo pronto ya hay por acá estaba mirando la información de que se va a estar jugando ya a partir del próximo día sábado, 19:30, el sábado va a estar jugando River con Rosario Central porque tiene compromiso por Copa Libertadores el martes. Y el domingo a la hora 17... Argentinos, el bichito de la Paternal va a recibir a Belgrano de Córdoba. Así de esta manera saldrán los 12 finalistas que van a jugar la gran final del torneo Apertura 2026 del fútbol argentino el domingo 24 próximo de mayo. Domingo 24 de mayo va a ser la final. ¿Qué pasó, no? ¿Qué pasó en realidad con el tema? Usted se quedó sin internet. Bueno, el tema, ¿no? De ayer a la tarde, 17:10, más o menos, cuando nos informábamos de lo que estaba pasando, ¿no? Mucha información en lo que respecta a lo que fue todo lo que fue las caídas de servicios de internet y medios de pago, por ejemplo, lo que fue en internet, conexión inestable o no disponible en varios sectores. En los medios de pago también que no funcionaron, aplicaciones y billeteras digitales, Mercado Pago, etcétera, también pagos electrónicos, problemas para realizar pagos con tarjeta, QR y transferencias también. Así que bueno, no se conoce muy bien, muy claro el motivo, ¿no?, por el cual los proveedores se encontraron con esta deficiencia, ¿no?, y este reclamo que seguramente hoy por hoy lo van a hacer todos. O es como que ya pasó y ya no pasa nada, porque acá en Concordia siempre la gente por ahí es como que se enoja un rato y ya después no pasa nada, ¿no? Y hay que reclamar, porque si te atrasás, por ejemplo, lo primero que hacen es te cortan un servicio si no pagás, si no estás al día. Te atrasás unos minutos, capaz que te atrasaste una hora y ya te cortan el servicio. En estos casos, cuando te cortan a vos si estás al día, me parece que estaría bueno, ¿no?, de que se pueda hacer algo en realidad. Se puede hacer algo en realidad, claro que sí. Hay que hacer algo, me parece que habría que hacer algo, sin dudas. Muchos estamos indignados, así que bueno, con lo que aconteció ayer precisamente, con el tema de esta empresa que brinda el internet para la ciudad de Concordia y gran parte de la región de Salto Grande. Así que bueno, dejo un poquito también abierto el 13-454-330-915 para aquellas personas que quieran opinar, hacer algún reclamo, que lo hagan. Así que bueno, está bueno que lo hagan. Dale.

Bueno, así estamos en la radio, amigas, amigos. Sí, hay que arrancar con los tapones de punta, claro, porque es obvio, chicos, cuando hay que reclamar algo hay que hacerlo, pero hay que hacerlo bien. Hay que hacerlo bien, hay que ser escuchados, hay que reclamar. Cuando uno reclama por algo justo, hay que reclamar, claro. Que den una explicación, una bonificación, qué sé yo, no sé.

¿Qué opina el hincha de Racing, el hincha de la Academia Racing Club? ¿Se sienten robados, estafados anoche ante el arbitraje? Este señor, este personaje Herrera, el mismo que dirigió el Superclásico, ¿eh? El mismo personaje, el mismo Herrera que va a ir al Mundial, el mismo árbitro.

Rubén Lucas, ¿pasás el relato hoy de Astilio Costafebre o del Pollo Viñolo? No sé, chicos, hace rato que no pasamos relato de goles, o relatos en este caso. Bueno, ¿qué más? Vamos de a poquito, ¿eh?

Rubén Lucas, no te olvides que ganó River. Dice, sí, chicos, ya lo dije en el comienzo. Creo que lo dijo o no lo dijo. Sí, como que quedó de lado, en segundo plano, ¿no? Bueno, el tema del internet ayer me parece que ocupa el primer lugar. Sí, ahí está acá en el podio, está acá.

Bueno, nuestros amigos oyentes por ahí, me gustaría que por ahí manden audios mejor. No por escrito, porque si no, por ahí esté más lindo cuando mandan audios, ¿eh? A ver, por acá, ¿cuál es para acá, para este horario? Y si Defensa del Consumidor no respalda, dice cómo tiene que ser, sería bueno que Defensa del Consumidor brinde un respaldo, ¿no? Y esta empresa colgó todos los teléfonos ayer, sí, obviamente. A mí me contestaron, de hecho, a través de un mensaje de texto. La puche, que yo por lo menos me contestaron. Quedé contento, ¿no? Porque voy a contar lo que me contestaron, porque en realidad está bueno que me dieron la explicación. Buenas tardes. Hay un inconveniente con el servidor. Estamos trabajando para resolverlo. Disculpe. Bueno. Buenas tardes, hay un inconveniente con el servidor, estamos trabajando para resolverlo. Y por último, disculpe. Está bien, buenísimo. Buenísimo, por lo menos me contestaron y yo de ahí dije, la pucha. Pensé que era un inconveniente. Uno lo primero que revisa, ¿estamos bien? ¿Estamos al día? ¿Estamos pagando bien? Sí, estaba todo perfecto al día, bueno. Y entré a preguntar a conocidos también y a grupos de WhatsApp y bueno, la mayoría no tenía. Algunos tienen porque tienen otra empresa y ¿quiénes tienen esta empresa que tuvo el problema ayer aquí en Concordia? Muchos lo padecieron y obviamente los que no tienen este servicio normalmente no les pasó nada, así que bueno.

Qué buenas versiones lo que estamos escuchando, lo que estamos compartiendo en esta mañana que se presenta con 10, 12 de temperatura. ¿No se actualizó todavía? Bueno, ahí está, ahora sí, 12 grados. 12 grados la temperatura actual, humedad del 77%, la presión está en 1017. Viento sur a 12 kilómetros por hora, visibilidad óptima de 15 kilómetros. 20 la máxima pronosticada para la jornada de hoy. Qué bueno que está esto, chicos. Qué bueno que está esto, Esta versión es que uno por ahí no está acostumbrado a escucharlas, pero están buenísimas realmente. ¿Me busca la policía? No.

Bueno, ¿dónde habíamos quedado? Estábamos en el pronóstico del tiempo, ¿no? Bueno, atención a esta hora de la mañana. Para la jornada de hoy, 20, ¿cuánto? 20 grados, la máxima, parcialmente nublado y despejado para la noche. Y mañana viene bien también, chicos. Madrugada con cielo despejado. Mañana ligeramente nublado, pero con sol parcialmente. No se pronostican lluvias. Estoy mirando sábado tampoco. 14 la mínima, 19 el sábado. Y el día domingo parcialmente nublado también, pero con sol. Eso sí, el domingo, Bueno, me hicieron cansar porque bajé del estudio de la radio. Bueno, hoy comienzo la actividad física. Hoy arranco. La temporada ya de otoño-invierno. Así que bueno, ya le meto fichas. Sí, se almuerza algo livianito hoy. No estoy excedido de peso, chicos. Estoy fuera de estado, que es distinto. No, de peso estoy bien. De peso estoy bien. No estoy excedido. Pero estoy fuera de estado. Hoy por hoy no juego. No estoy en condiciones de jugar este fútbol 5. No. Voy al banco. Ya ingreso faltando 5 minutos. Bueno, ¿qué te iba a decir? Que el domingo baja la temperatura a 9 y la máxima va a trepar los 13 grados. 13 grados para el domingo como temperatura máxima con cielo parcialmente nublado con un poquito de sol tímidamente. Así que bueno, el lunes 8 y 15 ya se va a hacer sentir el invierno, pero más sol vamos a tener el lunes, algo nublado pero con mucho sol. Martes también mucho sol, 8 y 15, miércoles también 10 y 16 con mucho sol. No se pronostican lluvias, inclusive hasta el próximo miércoles de la semana próxima. 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Tema antivirus. Advirtieron que el antivirus no es extraño para la región y recordaron también que ya hubo casos en el Más Bernat. Desde el hospital señalaron que la enfermedad no es extraña para la región y confirmaron que este año se registró un caso que requirió internación en terapia intensiva. La médica infectóloga Fabiana Leiva se refirió al antivirus y explicó también que si bien la enfermedad volvió a cobrar notoriedad internacional a raíz de un brote registrado en un crucero vinculado a Ushuaia, se trata de un virus conocido entre la región y con antecedentes de casos en varios puntos de nuestra provincia. La profesional indicó que el antivirus tiene un reservorio, ¿no? Que es un ratón que se llama habitualmente ratón colilargo y agregó también que ese roedor habita tanto en la Patagonia como en zonas de la Pampa húmeda. También lo tenemos en Chile, en Uruguay, en toda la zona de la meseta, precisó la profesional. En ese marco también Leiva remarcó que la presencia del roedor implica la posibilidad de aparición de la enfermedad.

Enfermedad, nosotros habitualmente, dijo, reportamos casos de antivirus en Entre Ríos. Afortunadamente no es la zona donde se registran la mayor cantidad de casos, aclaró. La infectóloga también confirmó además que este año se registró un caso atendido en el hospital de Alicia Concepción Mas Bernat de Concordia. Si mal no recuerdo, dijo, hemos tenido un caso internado en la unidad de terapia intensiva. Al ser consultada sobre la gravedad del cuadro, la médica sostuvo que se trata de una enfermedad con elevada mortalidad. Así que atención con esto. En ese sentido, explicó que tiene una mortalidad aproximadamente del 30%, cifra que comparó también con otras enfermedades respiratorias como la gripe. De todos modos, Leiva buscó también llevar tranquilidad respecto a las posibilidades de contagio y aclaró que no se transmite tan fácilmente de persona a persona como otros virus respiratorios y, según detalló también, generalmente el contagio se produce por contacto con lugares donde los roedores orinan o defecan. Gente, acá hay que tener, ¿sabe qué? Limpieza total. Con eso se soluciona todo. Limpieza total. Desinfectar. Y bueno, acá no lo dice el informe, pero me parece a mí que hay que tener todo limpito y ya con eso. Entre los síntomas también más frecuentes mencionó malestar general, decaimiento y falta de aire. Además indicó también que los estudios médicos permiten descartar también inicialmente otras causas más frecuentes de neumonías. La médica agregó también que muchos de los pacientes atendidos en Concordia provienen de zonas rurales de departamentos como Villaguay, San Salvador y Federación. Muchas veces nos derivan esos pacientes porque la gravedad del caso así lo amerita y debemos internarlos, explicó. Las recomendaciones para evitar contagios. Leiva también brindó recomendaciones para personas que realicen actividades en zonas rurales de camping o pesca donde podría existir presencia del roedor transmisor. En ese sentido, aconsejó también mantener airados los espacios donde uno va a dormir o comer y extremar cuidados también en galpones, cabañas o construcciones cerradas que hayan permanecido sin uso. Además, sostuvo también que el uso de barbijo puede colaborar en la prevención. Si usamos mascarillas o barbijos habituales, se disminuye mucho la posibilidad de contagiarnos, afirmó, y finalmente recordó que actualmente no hay una vacuna para el antivirus y que tampoco existe un tratamiento específico para combatir la enfermedad. Así que bueno, hay que cuidarse. Como dice nuestra oyente Graciela por ahí, si no te cuidas vos, no te cuida nadie.

Tenemos que hablar de un accidente de tránsito. 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Vamos, que estamos en la semana de Ernesto, sí, ya va a venir el festejo, hay que poner fecha y día nomás, cuando decida Ernesto. Ya está todo pago, Sí, está todo pago. Falta decir, bueno, tal y tal día y fecha. Nada, impresionante. Hasta ahora van 1856 invitados ya, 1856, pará. Bueno, algunas que otras informaciones en la mañana también. Yo voy a ir con nuestros amigos oyentes. Un siniestro ocurrió vial en la intersección de ambas calles. Estoy hablando un choque entre un auto y una camioneta en la avenida Tavela. Intervino allí personal policial y asistencia médica para una de las ocupantes. Bueno, el efectivo, o mejor dicho, efectivos policiales se hicieron presentes allí en la comisaría sexta de La Bianca, que fueron comisionados a la zona de Tavela y Saraneira, al norte de Concordia, donde constataron la producción también de un siniestro vial protagonizado por dos vehículos. De acuerdo a la información que se maneja también por estas horas, el choque involucró a un automóvil Chevrolet Prisma conducido por un ciudadano de nacionalidad uruguaya que circulaba por Avenida Tavela en sentido sur-norte.
El segundo vehículo involucrado fue una Peugeot Patagonia al mando de un hombre de 39 años y quien transitaba por calle Saraneira en sentido oeste-este. ¿De cómo se produjo? Por causas que se tratan de establecer, ambos rodados colisionaron la intersección provocando daños materiales y la intervención también de los servicios de emergencia. Como consecuencia también del impacto, una mujer que viajaba como acompañante en la Peugeot resultó lesionada y debió ser trasladada al Hospital de Alicia Concepción Masbernat para recibir atención médica.

Bueno, las los diarios digitales y todo también, los medios, varios usuarios de internet con problemas de servicio por una falla técnica. La empresa concordiense de internet Megacable informó ayer a sus abonados sobre una interrupción en la prestación del servicio, situación que generó complicaciones tanto en hogares como en distintos comercios de la ciudad. A través de un mensaje enviado a sus clientes, la firma comunicó: nos encontramos sin servicio debido a inconvenientes técnicos del proveedor. Se está trabajando para restablecerlo a la brevedad. Disculpe las molestias ocasionadas. Gracias por su atención. Bueno, la falla que impactó, ¿no?, en distintos sectores de Concordia, y rápidamente se multiplicaron los reportes de usuarios que no contaban, obviamente, con conectividad en sus domicilios, y sin embargo también las complicaciones también alcanzaron a la actividad comercial, donde varios negocios manifestaron dificultades para operar con normalidad. Bueno, entre los inconvenientes más notorios, comerciantes señalaron que no pudieron utilizar algunas modalidades de cobro electrónico debido a la falta de conexión a internet. En varios casos, los sistemas de cobro con tarjetas o billeteras virtuales que quedaron fuera de servicio por depender exclusivamente de la conexión brindada por la empresa local. Megacable es una de las firmas con presencia histórica en el mercado local de telecomunicaciones, ligada también a los servicios de televisión por cable en la ciudad. Su infraestructura opera desde Concordia y abastece también a numerosos hogares y comercios de distintos puntos del ejido urbano, es la información en algunos medios. Uy, qué lindo que va a estar, ¿eh? Yo el año pasado fui, hacía tantos años que no iba, y usted seguramente se está preparando también, porque el próximo 25 de julio, de mayo, digo, el próximo 25 de mayo, estamos, claro, viste el tema del internet, al cierre este nos sacó, sí, nos dejó todo medio mareadito, ¿no? Se prevé mayor participación para el tradicional desfile el próximo 25 de mayo, ¿no? Desde la municipalidad también brindaron más detalles sobre la organización del tradicional desfile patrio y destacaron también que esperan una mayor participación de escuelas, fuerzas armadas e instituciones locales. El año pasado estuvo muy lindo, ¿eh? Así que, bueno, avanza la organización también de las actividades por un nuevo aniversario de la Revolución de Mayo, que este año tendrá como principal actividad el desfile cívico-militar previsto para el domingo 25 sobre la avenida Eva Perón. La directora de ceremonial, precisamente, y protocolo también de lo que es el municipio, Fátima Arce, confirmó que la concentración de autoridades, instituciones educativas y delegaciones participantes va a comenzar a la hora 13:20, mientras que el desfile dará inicio a las 15 horas frente a lo que es el escenario principal.

0: Próximo fin de semana en el ámbito del deporte que tenemos también para esta mañana, el lago Salto Grande se prepara por un fin de semana pura velocidad y adrenalina. El raid náutico de las Américas desembarcará el 23 y 24 de mayo en la zona de Punta Viracho con competencias de largada, duración y circuito. Esperan una importante convocatoria de pilotos y público en el Perilago. Así que bueno, esto va a estar realmente muy, pero muy lindo. A ver, ¿qué tengo por acá? Hola, buen día. Amigo Rubén, que vuelva el campeonato largo, dice, con descenso, los cuatro últimos que desciendan, dice por acá. Bueno, ¿qué más? A ver, también se puede hacer un reclamo para la empresa de recolección de residuos nueva, dice que hagan bien el trabajo porque dejan la mitad de sin levantar en cuadras, dice. Bueno, esto es otro reclamo por acá. Estaría bueno que por ahí manden audios, chicos, cuando se hace algún que otro reclamo,
1: Buenas, ¿qué tal? Sí, como te decía, sería bueno que Defensa del Consumidor nos dé un respaldo como tiene que ser, porque por ahí también dependemos de ellos, que cuando vamos a una queja de algo que uno paga al día, el Defensa del Consumidor nos brinde un respaldo como tiene que ser. Bien, después me cansé de llamar a todos los números que dan, a toditos, y no me respondieron ningún mensaje ni llamada. Una vergüenza, pero bueno. Entiendo que estáis saturados también, pero igual. O sea, atendé igual, no sé, o respondeme. Después, por ejemplo, yo tengo también línea mensual personal y he tenido inconveniente con la internet y hay un problema en Entre Ríos. Me dijeron que en Entre Ríos está surgiendo un problema con lo que es internet, la señal. Me dijo personal también, ¿no es cierto? Porque yo tengo internet también de personal.
0: Sí.
1: O sea que se ve que es bastante general el problema de internet, ¿viste? Pero también necesitamos una explicación. Como le dije yo al de personal, ustedes, yo me atraso la boleta y me cortan la línea. Y lo mismo pasa con el internet acá. Si yo me atraso con megacable, me corta la señal del internet y la señal de la televisión. Entonces, ellos tienen que tener un poquito más de cintura también con los clientes con el tema de si se atrasan los pagos o no. No es que uno por ahí se quiera atrasar porque quiere,
0: claro,
1: sino que por ahí también los sueldos se pagan tarde o pasó algo grave y se gastó la plata en una cosa más complicada, ¿entendés? Tienen que tener un poquito de cintura también las empresas. ¿Por qué tienen que ser tan exigentes cuando ellos tienen problemas? No te pueden responder. Creo yo que es así, ¿no?

0: Bueno, estamos escuchando a nuestros amigos oyentes. Estamos escuchando a nuestros amigos oyentes a esta hora de la mañana. 10:47 minutos. Natalia, que por acá borró algo, un audio que nos había enviado. Voy rapidito, ¿qué más tenemos por acá? Dale, dale, vení.
1: Buen día, Rubén.
0: Buen día.
1: ¿Cómo estamos?
0: Muy bien.
1: Hoy día jueves, un jueves gris. Está un poquito frío, pero bastante lindo. Bueno, era por el comentario que estaba haciendo vos del partido Racing y Rosario Central. Y esto para que vos veas cómo es la cosa, ¿no? ¿Dónde está la mafia? No sé si le quieren hacer el circo a Di María, porque es una vergüenza cómo lo mandaron de cabeza a Huracán, perdón, a Rosario Central, pero esto va a pasar siempre. Hasta que no se vaya este chico, el Chiqui Tapia, esto va a pasar siempre en la AFA y en cualquiera. Y así como le robaron el partido a Huracán, viste que es todo un circo esto. Y bueno, y te comento así cortito, no quiero ser largo. Ganó muy bien River anoche, tuvo algunos errores Hilfer, no es árbitro muy bueno que se diga, como lo pintan, pero muy flojo, le falta carácter, pero Gimnasia no era un equipo para River, porque el arquero de River se lució medio a lo último, los últimos 5 minutos para finalizar el partido, tuvo unas hermosas atajadas que fue la figura del partido. Y bueno, y lo único que te iba a pedir, Rubén, que hagamos oración por el muchacho de los padres de los chicos que perdió a sus hijos en una tragedia acá en La Bianca. Lo único que pido a toda la gente que hagan oración por este padre tan castigado, porque eso, no sé lo que pasó, que se le fueron 2 criaturas de 5 y 6 años. Así que le pido a todo el pueblo de Concordia que hagan oraciones por el padre que está en terapia intensiva en el Nueva Más. Y bueno, es un compañero de trabajo de mi hijo. Y bueno, y si vos tenés un tiempito, pásame un buen tema de Leonardo Fabio. Cualquiera que te guste de Leonardo Fabio, pásame un tema. Gracias, Rubén, te agradezco un montón. Y saludo al barrio Pompeya.

0: Bueno, hay un parte precisamente difundido, ¿no?, con respecto a la salud de la persona que mencionaba ahí, este Alcides, el papá de los chicos que fallecieron en este trágico incendio. Minutos después del mediodía de ayer, desde el Hospital Mas Bernat difundieron el parte oficial sobre su estado de salud. Minutos después del mediodía, ¿no? Se brindó el parte médico del padre de los niños fallecidos tras la tragedia ocurrida en el barrio Dos Naciones de Concordia. Así que bueno, parte del paciente de 38 años con intoxicación por inhalación de monóxido de carbono permanece internado en observación con asistencia respiratoria bajo sedación hemodinámicamente estable. Bajo monitoreo permanente y evolución clínica controlada, se detalló también desde el nosocomio local, y vale recordar que mientras avanza la investigación por el trágico incendio en el barrio Dos Naciones, el complejo habitacional de La Bianca, por parte del jefe departamental de policía José María Rosatelli, confirmó que las primeras pericias permitieron establecer que el fuego se inició en la habitación donde se encontraban los dos menores fallecidos. Así que bueno, en ese contexto también el funcionario policial había confirmado que el papá está en terapia intensiva, en estado reservado. Por último, también explicó que la madre de los menores había salido a trabajar aproximadamente una hora antes del inicio del incendio, mientras que el padre regresó posteriormente a la vivienda y fue quien intentó rescatar a los niños durante el avance del fuego. Así que bueno, cadena de oración entonces para este papá que está allí internado en el Mas Bernat. Entonces lo pedí ahí nuestro amigo también, este oyente, Alcides. ¿Qué tengo por acá? A ver, voy. ¿Con qué?
1: Buen día, ¿qué tal? Quería hacer un reclamo con respecto a la recolección de basura. Anoche saqué unos minutos antes que pasen y pasaron por el lado de la basura y no la juntaron. En la esquina también dejaron bolsas que todavía están ahí. A las mías las tuve que hacer llevar particularmente porque si no la iban a romper todos los perros. Pero ahora salgo y me fijé, siguen estando todavía las bolsas que están en la esquina. Me parece una vergüenza, porque sentí cuando el camión paró, pensé que las había juntado. También sentí cuando el chico le golpeó el tacho y le dijo que siga al chofer. O sea que se ve que el chico que no las quiso juntar, o porque vio que estaban pesados o vaya a saber qué, no las juntó. Me dejaron la basura afuera y en la esquina también dejaron la basura. Ahora te paso la foto cómo está la basura de la esquina.
0: Bien, perfecto. Hay fotos. ¿Tengo la dirección de ese lugar mencionado? A ver.
1: Esto es por calle Villaguay y República del Paraguay. Ajá. Que está la basura ahí. El camión pasó por al lado con los chicos de recolección y no juntaron.
0: Villaguay y República del Paraguay. Ahí está, chicos. Villaguay y República del Paraguay. Bien. Bueno. Tomamos nota por ahí, ¿qué más tengo por acá? A ver, buen día. ¿Quién más anda por ahí? Buen día, buen día, buen día.
2: Hola, Rubén, buen día.
0: Buen día.
2: ¿Cómo estamos?
0: Muy bien.
2: Nubladita la mañana.
0: Sí.
2: Medio amargado porque anoche nos robaron el partido anoche. Sí. Acá ando como quito de cárcel, que
0: quito
2: hincha de River, viste, chupa a los condenados, te loco.
0: No, qué va.
2: No había necesidad de que nos saquen de esa manera. Lo de Martínez no era roja. No era para roja, era amarilla, está bien.
0: Sí, es verdad.
2: Pero después nos sacaron.
0: Sí, totalmente.
2: Moquito de cárcel quiere un tema de Eugenia Quevedo.
0: Eugenia Quevedo, bueno.

0: 10:54 entre música y noticias, esta primera hora. AMET también rechazó el aumento por decreto y los docentes evalúan recurrir a la justicia tras la suspensión de la paritaria y el anuncio de un incremento del 13,5% por decreto. Los abogados de las organizaciones sindicales realizaron una presentación ante la Secretaría de Trabajo.
1: El tren está partiendo, no me escucha.
2: ¡Qué bueno!

0: 1345-4330-915, te escuchamos a esta hora de la mañana.
1: Hola Rubén, ¿cómo andás?
0: Hola Marito.
1: Sí, estaba escuchándolo al CID y bueno, las condolencias para el señor y la familia, ¿no? Es increíble. Y el tema de la basura es un tema, ya las otra vuelta hubo discusiones por el tema de la basura con los oyentes, pero bueno, es así, acá pasan por la del Valle. El viernes pasado pasó una Toyota y juntó toda la basura que dejan los recolectores, una Toyota blanca. Después del viernes hasta hoy ya hay un montón de basura porque te juntan las bolsitas sanas. Claro, la gente saca de noche y los perros rompen. Acá hay vecinos que largan los perros que coman de la basura. Es increíble, pero real. Por Calle del Valle y Federación sueltan los perros para que coman la basura y es así. Y dejan todo ahí, la montaña, hay una montaña ya de tierra y basura y papel que vuela para todos lados. Pero bueno, a veces uno opina y la gente se ofende. Pero no, porque estos recolectores eran los de antes que andaban y te levantaban la basura de enfrente de tu casa. Esos eran recolectores. Y andaban corriendo. Estos andan paseando de a dos, te acomodan la bolsa en la esquina. Por ahí si le gusta la cara del vecino te levantan la basura y si no, es así, lamentablemente es así. Perdón que fue medio largo mi audio.
0: No, no, no, todo bien. Hoy pueden mandar audios, está bien, porque cuando se hace un reclamo está todo bien, lo escuchamos, perfecto.

0: ¡Qué buena música hoy! ¡Qué bárbaro! Somos un estilo en radio, amigas, amigos. Me gusta que si tenés algún inconveniente, algún problema, algún inconveniente, algún reclamo, que lo hagas a través de un audio. Porque te están escuchando, Nos están escuchando. Si va a llegar la solución, no sé, pero que le hacemos ruido, le hacemos ruido. Le hacemos ruido, claro que sí. Fíjense con 57 minutos. 10:57, 13-45-4-330-91-5.
1: Hola, buen día, Rubén Lucas. ¿Cómo estás?
0: Muy bien.
1: Yo quería decirte que acá en calle Avellaneda y Federación,
0: sí,
1: el basurero pasaba todos los días de noche. Ahora cambió. Pasa solamente tres días desde a la noche, antes de las 10 de la noche ya pasa. Y pasa martes, jueves y sábado. Yo quería pedirle a la gente que por favor no saque la basura a la esquina, porque en la esquina justo hay un terreno baldío, entonces se junta ahí la basura. Pero es una mugre increíble, porque la gente, los vecinos, sacan la basura a cualquier hora y cualquier día. Pasa martes, jueves y sábado. Por favor, les pido.
0: Bueno.
1: Muchas gracias, Rubén.
0: Avellaneda y Federación, me dijo, ¿no? Avellaneda y Federación. Bueno, perfecto, ¿eh? Van tomando nota ahí seguramente. Perfecto. Buenísimo lo que están haciendo mis amigos oyentes. Así me gusta que hagan el reclamo, ¿eh? Bárbaro, buenísimo. Todo nuestro apoyo desde aquí.

Y atención que si sos de la clase 1982, convocan a ex soldados conscriptos del año 1982 para conformar un padrón provincial, donde la reunión se va a realizar el próximo 24 de mayo en Paraná y estará también dirigida a ex conscriptos clases 1961, 62 y 63 que estuvieron bajo bandera durante el conflicto de Malvinas.

0: minutito nos separa para llegar a las 11 de la mañana y tengo que ir con todos mis amigos que nos están acompañando diariamente.
1: Rubén, yo necesito quejarme, ¿lo puedo hacer acá por la radio?
0: Sí.
2: ¡Ay!
0: Bueno, ¿qué más tengo por acá? Atención.
3: Viste, totalmente de acuerdo con la señora. Acá pasa el basurero, Rubén. Pasa el basurero todos los días por Adel Valle Ferrón. Todos los días. Según, a veces pasa temprano, a veces pasa más tarde. Pero pasa el basurero y a la una hora, a las dos horas que pasó el basurero, hay vecinos que te sacan la basura. Hasta el otro día queda esa basura. No. A veces uno se queja, yo me quejo. A mí me tienen en el barrio por jetón, pero bueno. La cosa es así, Rubén. Tenemos que ser un poquito más solidarios con los vecinos.
0: Sí, el tema del horario es otro tema, ¿no? Que mucha gente por ahí no maneja, no tiene conocimiento de los horarios. Sí, es verdad que en muchos lugares, yo he visto, que pasa el camión de la recolección y sacan luego, ya una vez que pasó. Y quedate el otro día, como dice Mario, es verdad eso.

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1: Y está entre los reclamos también por acá, le hacen reclamo, atención, dice, hola, buen día. Yo quería hacer un reclamo, dice, porque los lunes no viene Ernesto, dice, y encima ayer se quedó a comer torta solo y no trajo. Ah, no, no, no, esto pará un poquito. Este reclamo lo vamos a hacer juntos, chicos, también.
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1: ¿Cómo es, Ernesto? No, me extraña de que usted no haya concurrido a su lugar de trabajo y no llevó torta. Está bien que fue su cumpleaños, pero bueno. Vamos a tratar de que Ernesto no pierda su fuente de trabajo, chicos. Vamos a ir por ese lado, vamos a tratar de que el patrón, en este caso, no le dé ninguna suspensión ni tampoco ningún descuento. Así que bueno, seguramente tendrá su justificativo ahí para presentar el amigo Ernesto. Vamos a estar atentos a ver qué es lo que va a pasar, ¿eh?

0: Bueno, vamos a ir en busca de la rotativa de la radio. Tengo muchos audios, amigas, amigos. Ya voy a estar presentando a todos nuestros amigos y quienes nos están acompañando a esta hora de la mañana. Voy con otro audio.
1: Hola, buenos días. Soy una vecina del barrio 21 de septiembre.
0: Buen día.
1: También tengo un reclamo. Vivo por calle Musetti y Villa Guay.
0: Musetti y Villa Guay.
1: Basurero pasa lunes, miércoles y viernes. Todos los lunes, miércoles y viernes. Deja limpito la zona. Pero hay unos vecinos que sacan la basura todos los días, de lunes a viernes. O sea, martes, jueves y sábado no pasan los basureros. Viernes a la tarde sacan basura, hasta el lunes tenemos que aguantar la basura en la esquina, pero en este caso no son los basureros, sino son los vecinos que no tienen empatía con los vecinos de la esquina que estamos soportando la basura, las bolsas, los perros y todo lo demás. Muchas gracias y que tengan buen día.

0: Bueno, estamos súper pasados de el horario y la rotativa. Tenemos que ir con la rotativa, chicos. Nos pasó todo volando. Impresionante esta primera hora, ¿eh? ¿Qué más tengo por acá? Voy rapidito con un audio. Buen día.
1: Hola, Rubén, querido.
0: Buen día,
1: ¿cómo andás? Chacho Caudet.
0: Chacho Caudet.
1: Rubén.
0: A ver, era al aire.
1: ¿Quién es el grupo ese que está en está pasando ahora en Cortina? Qué bueno que está.
0: Está muy bueno, sí, es verdad.
1: El que está pasando ahora. Que es ese que no quede huella.

0: Bueno, a la vuelta vamos a venir con más música. Vamos a venir con un tema titulado Yo también me estoy convirtiendo. Se llama, a ver, por acá. Lo dejo picando un poquito y luego lo vamos a estar irradiando. Yo también me estoy convirtiendo en mi padre.
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1: Es la hora 11:16.
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0: Claro, seguimos en la radio, amigas, amigos. Esta hora de la mañana, 1345-4330-915. Ya sigo presentando a mis amigos que nos acompañan en cada mañana. Buen día.
1: Ahí paso a mostrar la basura que está en Musetti y Villaguay.
0: Musetti y Villaguay.
1: Hoy martes, que hoy jueves. Que no pasa el basurero. Ahí le mandé fotos de lo que tenemos esta mañana. Pusieron, o sea, que esta basura y esto tenemos que soportar hasta mañana, viernes, que pasa el basurero.
0: Musetti y Villaguay, impresionante. ...13-4-5-4-330-91-5... Soy Mica. Ah, mirá vos, qué apodo, ¿no?
2: Hola, buen día, Rubén Lucas.
0: Buen
2: acá
0: día.
2: Te estamos escuchando con mi compadre Rubén Oscar.
0: Rubén Oscar.
2: Y tu tocayo.
0: Sí,
2: y
0: verdad.
2: Con la Tucu.
0: Ajá.
2: Mi chuchi. Quería que me pase un tema.
0: Bueno.
2: De Adrián y los Dados Negros.
0: ¿Cómo les gusta,
2: que no queden huella, por favor? Gracias.
0: ¿Cómo les gusta, Adrián? Venimos irradiando mucho a Adrián en vivo y cómo suena la banda, Buen día, y se me pasase el tema dos trabajos vacíos, ¿puede ser? Bueno, no entiendo bien. El tema dos. Bueno, vasos vacíos, ¿puede ser, chicos? A ver si me pueden por acá corregir. Porque no entiendo, no entiendo bien el tema que me están solicitando acá. Para Ángel Olivera, que está cebando mate de parte de Romy. El tema 2. Acá yo lo voy a leer como me escribieron. Dos trabajes vacíos. Dos trabajes. No entiendo. Bueno, así que por favor, a ver si me lo pueden pasar. De nuevo, ahí el mensaje para poder complacer. ¿Qué más tengo por acá? Hola, buen día. ¿Me podés pasar el link de la canción que pasaste? Me estoy convirtiendo en mi padre, creo que era Gracia, dice por acá. Bueno, vamos a ver cómo hacemos por acá. Ya vamos a preguntar a la producción acá de la radio. ¿Me podría decir el nombre y quién canta ese tema que están pasando ahora? Bueno, están preguntando por el tema que estaba al aire hace un ratito, ¿no? Bueno, ya vamos a preguntarle acá a la producción para que puedan también contactarse con ustedes.

0: 154-330-915. Buen día.
1: Buenos días, Rubén Luca. ¿Cómo estás? Te estoy escuchando en la información de Hantavirus. Acá en el Capricornio es impresionante la cantidad de ratas y ratones que hay. Las ratas parecen un gato, mi hijo querido.
2: Qué bárbaro.
1: Sin exagerar. Pero acá en mi casa, por ejemplo, ya voy gastando 30.000 pesos de veneno. Soy una jubilada que cobra la mínima. Y lamentablemente no los puedo combatir y tengo todo limpito, mijo.
2: Qué bárbaro.
1: Te mando un abrazo. Cuídate. Si no te cuidas vos, no te cuida nadie.
2: Es verdad.
0: ¿Quién más anda por ahí? Hola, buen día.
3: ¿Qué tal? Buenos días para todos. Y yo también estoy disconforme con el servicio de esta empresa que, de la cual los capitales no quedan en la ciudad de Concordia, ¿no? Primero, principal. Segundo, no tenemos que dejar que nos manipulen por estas cosas. Hay que reclamar lo que nos corresponde, ya sea devolución del servicio o alguna gratificación o algún descuento. Eso en primer término. Segundo, que ya no es la primera vez que pasa esto. En reiterada oportunidad en la ciudad ha tenido estos cortes y a veces el servicio que tiene que trabajar es pésimo. Tercero, vas a pagar y todos los meses hay un incremento. Más o menos te suben igual. Cuarto, la que te estaba cobrando te roba la plata. Te estaba robando la plata. Entonces, ¿cuál es la opción que tenemos nosotros los que somos, ocupamos este servicio? Y nos vamos a tener que buscar otro lugar donde nos atiendan mejor, nos cobren un precio accesible y podamos tener un servicio que no se corte, ¿viste? Por ejemplo, la nueva empresa que está acá, donde los capitales son de acá, donde la plata queda acá. Porque este servicio, la plata se va para otro lado, ¿viste? Hablo con causa de conocimiento, pero bueno, esto es una disconformidad mía. No sé si toda la gente opina lo mismo, ¿no? Pero me parece que más o menos así es lo que está sucediendo. No tenemos que dejarnos que nos pisen la cabeza. Hay que actuar en consecuencia de los hechos.

Bueno, estamos con los Palmeras, la voz de Rubén Cachodeycas, sonando esta hora de la mañana, qué buen recuerdo. Ya se viene toda la información también dentro de un ratito de los sorteos de Quiniela y Tómbola. Así que bueno, ¿qué más tengo por acá también? Dos trajes vacíos, dice por Daniel Lezica. Quise poner, dale, perfecto. Dos trajes vacíos por Daniel Lezica. Ahora lo vamos a buscar, Ya lo vamos a estar pasando, perfecto. Voy por acá porque tengo que saludar a esta hora de la mañana. Dale, vení, rapidito, vamos. Seguimos saludando.

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3: 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Dale, vení, vamos.
0: Porque lo pedís y

Ahí estamos, 7 horas de la mañana, amigas, amigos. 11:54. Ya se viene toda la información de los sorteos de Kiriel y Tomar. No podemos adaptar todavía esta horita más tarde que arrancamos, ¿eh? 11:54. Ya se va a venir toda la información de los sorteos de Quiniela y Tómbola, toda la información de los sorteos de Quiniela y Tómbola nocturna y previo esta mañana con la Sonora

¡Eso! ¡Camo, camo!

0: José Rolonca anoche salió, dice. ¿Salió a festejar José anoche? Es grande, José, vamos.
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0: Cierra la semana full, José, dice que mañana habemos humo, dice. Mirá vos, parece que sí, ¿eh? Y esta vez no va a ser quema de cartón y de trapos viejos. Va a estar reinaugurando el Chulengo, parece que está ya el Chulengo. Le han pegado, dice, un mantenimiento y reforma, el Chulengo. 11.57. Lo que suena está Sonora, ¿eh?

0: Venimos que tenemos que ir con toda la información de los sorteos de Quinera y Tómbola esta hora de la mañana, porque ya se viene la rotativa del mediodía de la radio.
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0: Vamos con la información primero antes de los sorteos de Quinela y Tómbola. Recordar cómo está el tiempo en Concordia, esta hora de la mañana, 12.06, la temperatura está con cielo mayormente nublado, la mañana ya mediodía, humedad del 73%, la presión 1017, viento sur a 8 kilómetros por hora, visibilidad óptima de 15 kilómetros, 20, la máxima pronosticada para la jornada de hoy. Y ya se está hablando, ya se está hablando, pero hay que tratar de no que se viralice esto, que se haga un caos, ¿no? Porque Concordia ya analiza medidas ante posible impacto del fenómeno El Niño en la región y se habla de una importante crecida del río Uruguay, señores. Así que hay que estar atentos a toda esta información porque el lunes el municipio se va a reunir con el COES y va a haber muchas novedades al respecto.

0: sé, bueno, esto es parte de la naturaleza. Yo digo, no, más allá en el tiempo que estamos, de cómo está la situación, cómo está el país y cómo está nuestra querida ciudad de Concordia golpeada, ¿no? Catalogada como una de las más pobres. Soportar otra creciente. No sé, pero bueno. Vamos a hablar de eso la semana próxima cuando haya una novedad, una información, digo, para nosotros también poder brindarles a todos nuestros amigos oyentes. Dos en punto, la información nos lleva a los sorteos de Quiniela y Tómbola. Vamos a comenzar con La Nocturna a esta hora de la mañana. La Nocturna a esta hora de la mañana, primer premio en la Nacional, 4.510-4510, primer premio en la Ciudad de Buenos Aires, 5.818-5818, primer premio en la de Córdoba, 40.113-40113, primer premio en la de Santa Fe, 3.143-3143, primer premio en la provincia de Entre Ríos, en nuestra provincia, 1.977-1977, primer premio. Siempre apúntelo a la hora de Montevideo, Uruguay, que numerazo a la cabeza. Apareció el 4.319-4319 en la hora de Montevideo, Uruguay, Nocturna. Vamos rapidito a la previa, rapidito a la previa, porque tenemos el Kinesize, también sorteo de anoche, nos habíamos olvidado. En la Nacional, previa 4.534-4534, primer premio. Ciudad de Buenos Aires, 6.189-6189. En la de Córdoba, 9.057-9057. En la de Santa Fe, 3.040-3040, primer premio. En nuestra provincia, 1.340-1340, primer premio. En nuestra provincia, previa de esta mañana, vamos al Kinisei, se sorteo 3.372. En el tradicional, 0002-06-13-26-34. Vamos ahora a segunda vuelta, 0001-04-13-27-34. Revancha 05-17-18-27-32-38. Siempre sale 00-15-26-36-37-40. El pozo extra quedó de la siguiente manera, conformado por el 00-01-02-04-05-06-13-17-18-26-27-32-34-38.
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2: Dale, arrancá.

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0: El momento de hoy de No Tiene Desperdicio. ¡Ricura!
1: De los artistas.
0: Una cosa de locos.
1: Miguel Ángel, amor.
0: Llévalo, llévalo. Escucha esto que dice.

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0: La programación de hoy, la temperatura en Concordia 13.2, a esta hora de la mañana 13.2, mayormente nublado, humedad 65%, la presión 1017.2, media neto pascales, viento sur a 13 kilómetros por hora, visibilidad óptima 15 kilómetros la visibilidad, y tenemos para hoy pronosticado 20 grados de máxima. Temperatura en Concordia parcialmente nublado, el cielo para la tarde despejado para la noche. Vamos a tener una noche hermosa hoy, ¿eh? Qué hermosa noche.
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5 minutitos. Dicen que estipulados son 7, ¿no? Pero bueno, 5 alcanza. ¿Qué es usted? Chicos, pasan tantas cosas en 5 minutos en el básquetbol, en el fútbol. ¿Qué se pensaron ustedes? ¿De qué? ¿Que yo estaba hablando de otra cosa? Son mal pensados, chicos.

0: hermano, levanta las convulsiones. Miguel Ángel, amor.
1: Vamos, Ernesto, querido, que guarda para mañana, dice. Mañana, ¿qué prueba de calidad tenemos mañana? No sé. Siguen llegando los regalos por el cumple nuestro amigo Ernesto. ¡Qué va! Mirá el regalo que le ha llegado a mí. ¡Qué bueno, Ernesto! Mañana tenemos más prueba de calidad, ¿eh?

0: Y eso que está cantando sentado, ¿eh? ¿Qué va? Viste que algunos cantantes dicen, no, yo no puedo cantar sentado.
1: Venerosa.
0: Qué bárbaro. Qué bárbaro. Vamos, Miguel. Miguel querido Ángel, vamos.

0: hacer silencio.
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1: Mario anda malo con los arbitrajes y con los minutos que dan de alargue, dice. Se exceden por ahí los árbitros, dicen, en lo que respecta a algunos partidos que terminan. Sí, sí, puede ser, Mario, puede ser. Sí. No, pero si hoy estamos hablando 5 minutos y nada más. Y bueno, pero hay algunos árbitros que dan hasta 7, chicos. Yo hablaba de los minutos en fútbol, no de otra cosa, ¿eh?

0: Vamos, que ya nos estamos yendo, amigas, amigos, en el final.
1: Rubén,
0: sí.
1: Perdoná que te moleste. Pasame un tema de ¿Dónde está la Lila? Pero en inglés. Quiero escucharlo. Lo quiero escuchar en inglés. ¿Dónde está la Lila? Para que lo escuche José Rolón. Y y el único que puede traer ahí al asado es Chuculenco. Gracias, Rubén.

0: vamos.
1: ¿Por dónde anda Andresito Farías a esta hora? Que nos ha mandado video por acá. A ver,
2: sí, Andrés. Estamos a la altura, Luquita, estamos en la altura.
1: ¿A dónde estamos? A ver.
2: Se quiere asomar en nuestro...
1: ¿Quién se asoma? El Astro Rey.
2: Luquita.
1: Sí, el Astro
2: está
1: Rey.
2: Está duro, la nube los tapa todo, ¿verdad?
1: Sí.
2: A full nuestro rey.
1: Qué grande.
2: Ahí tengo a mi ayudante,
1: ¿verdad? Mirá, el ayudante.
2: Dale.
1: Lo manda el ayudante y todo.

¡Vamos arriba! Pero si le pasamos Dalila en inglés, ¿qué va a entender José? No va a entender nada, Alcides. Si le pasamos en inglés el tema... Digo, no sé, qué sé yo.

0: Bueno, muchas gracias, muchas gracias. 12:34, nos tenemos que ir. Ya estamos en el tramo final de esta mañana. Y agradecer a nuestros amigos allá en la zona norte.
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0: A ver, a ver, a ver, a ver, para José, si entiende la letra, De parte de Alcides. Mira. Pidieron esta versión, José. Escuchá la letra,
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0: Ahí va, vamos.

0: 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Bueno, ¿qué nos quedó pendiente por acá? Ya en el final, a ver.
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0: 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Dale, ¿qué nos quedó pendiente por acá? A ver. ¿Qué nos ha mandado por acá? Buen día, dice. A ver, ¿qué nos mandaron por acá?
2: Mira. 7 de la mañana, 34 minutos. Así arrancamos esta mañana. ¿Mira? Campera, bueno, campestre. Camper es la que me tuve que poner esta mañana porque 12 grados la temperatura actual en toda la ciudad.
0: Mirá.
2: Nosotros acá te vamos a acompañar hasta las 12 del mediodía, así 6 horas de corrido le pegamos. Y doña Norma ya la están esperando en la puerta del pueblo.
0: Mirá.
2: Con las tres ovejas, su Mirá. Hermana como siempre ahí. Así que muchas gracias, vos quedate aquí.
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0: Mirá qué lindo, mirá que me hace acordar al amigo Tito Chamamé, que vuelvo a Tito Chamamé. Creo que conducía más o menos algo así, conducía Tito, ¿eh? Yeah, dale, yeah. 12 con 40 minutos, buenísimo. Muchas gracias por acá a la oyente que envió este... no pasamos música al litoral hoy, pero bueno, gracias por acá, Lau puede ser que haya enviado por acá, muchas gracias a nuestros amigos oyentes, qué lindo, qué bueno, buenísimo realmente, me gustó, está muy bueno ese TikTok que han enviado, ¿es un TikTok? ¿Puede ser? Sí, creo que sí, algo así, ¿no? Mañana volvemos, el cierre de semana para nuestra labor, luego de la rotativa de la hora 10 de la mañana, nosotros aquí en la radio para compartir y para disfrutar, luego del Club del Desayuno, llegamos nosotros para acompañarte 180 minutos aquí en la radio. A seguir disfrutando, nos acompañó DJ Tavo que dice, motivate. Ponte linda, mujer, claro que sí. Recordalo siempre que hoy es el día, declaralo. Hoy es el mejor, mejor que ayer. Siempre, hoy, una nueva oportunidad, una nueva historia. Todo comienza hoy, claro que sí. Jueves 14 de mayo de 2026. Chao, gracias. 18 para llegar a las 13 horas. Que hoy no se corte el internet, por favor. ¿Qué sé yo? No sé, digo, pregunto, que no se corte hoy. Hoy no se va a cortar porque no sé. Chao, gracias, hasta mañana.

encendió las compu, le dijo, ¿eh? Encendió los celus, encendió todo, se encendió cuando empezó la en estilo en radio. Ahora lo que no me queda en claro a mí, o yo no sé si yo lo mal entiendo, lo mal escucho, o usted se expresa mal, o usted habla de deporte cuando a usted le sirve. Porque la otra vuelta nosotros le pedimos que pase que sea el golcito de o el Dani. No, no tiene que dar prioridad a uno u otro, ¿me entiendes? ¿Me explico? Y si no, sigue haciendo el programa así, entretenimiento, así como lo va llevando lindo. Porque si no, no tiene personalidad. Usted dice una cosa un día, otro día hace otra. También otra vuelta dijo que los mensajes tenían ciertos segundos nomás, y sin embargo ahora son, no sé. Pero bueno, ¿qué va a hacer? Es usted el dueño del programa y el que hace y deshace, ¿no es cierto? Pero le digo para que le vaya quedando

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0: y te qué sé yo cómo dice. Bueno, quiero aprender la letra del tema.
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0: 10 minutos se pasaron de la hora 13. Buenas tardes, buenas tardes, buenas tardes, Concordia. Qué lindo venir a la Mega, qué feliz que soy acá, te juro, ¿eh? Qué lindo. Qué feliz que soy acá. ¿Qué?

0: Si me mandó un audio Luisito Bon porque está escuchando la radio. O me está llamando para la quinta. No, pará, que temprano todavía, Luisito, ¿eh? ¡Dale!
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0: ¡Dale! La verdad que tengo un poco preocupado por mi amigo Javier de Lavadero, ¿no? Bueno, ¿está bien, Javier? Hace mucho que no me manda audios ni mensajes. Nosotros agendamos como Javier Lavadero, pero creo que no trabaja más.

0: ¿Cómo están, amigas, amigos? Buenas tardes, muy buenas tardes, muy buenas tardes. Bueno,
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0: Saludamos a la gente Concordia, a toda la gente de zonas aledañas. Placer enorme estar con todos ustedes, como siempre. Programa de la familia. ¿Qué?

0: 3, 4, 5, 6, 25, 6, 6, 5, 7.
1: Dale,
0: ese es el número. Habilitame el WhatsApp de la Mega.
2: Déjanos tus mensajes al WhatsApp de la Mega. 3454-33095.
0: Gracias. Liliana.

Me encanta los logos que me hace Leandro Ayala, impresionante Leandro, La gente de Positivo FM 102.5 que retransmite la señal de la Mega, Leandro, impresionante, felicitaciones, de verdad me encantan esos logos,

0: Dice, hola corazón lindo, te estoy escuchando. Hola María José. Qué lindo, ¿verdad? Clima realmente lindo.
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0: bueno.
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0: 14 del 5 este año 2026.
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0: Placer enorme estar con todos la gente de la radio, de los oyentes, obviamente. Hola mami, hola papi. Y escuchan este programa muchas abuelas. Así que bueno, saludo para todas las abuelas.
1: Escucha.
0: ¿Qué?
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0: ¿Qué dice? A ver, ¿está escuchando?
2: ¿Qué haces, Ale? ¿Cómo andás?
0: Mira,
2: ¿qué contás de bueno?
0: Acá estamos.
2: ¿Estás haciendo radio o estás en tu casa?
0: No, estamos en estamos en la punta de la barra pescando. Acá estamos en la Mega 91.5, Luisito. ¿Cómo anda, Luisito Bom? Ahí vamos a pasar la aplicación a Luisito, ¿eh? Dale.

0: ¿Cómo anda mi amigo Mauro? M&M Automotores, ¿cómo anda Mauro?
1: Ay, vida hermosa.
0: Qué lindo, dice Alejandro. O sea que ese tema me gusta que arranque con tu programa porque tiene onda, tiene swing. Bueno, y también nos hace bailar, dice la señora. Bueno, gracias, señora. Gracias, doña. Doña, ¿cómo anda, doña? Así, doña.
1: Quiero ser ese algo.
0: Che, tengo. Bueno, sigo tirando bombas yo acá en la Mega siempre, ¿no?
2: Escuchá.
0: Ya tiré la bomba de Quinta la Mari. Ya está todo preparado. Bueno, para ahora tengo otra bomba, la voy a tirar ahora. Ya.
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0: Para encima, faltan dos días nomás, ¿En serio? Faltan dos días nomás porque el sábado 16.

Bueno, pero no me manden un audio. Dale, Alejandro, tirá la bomba. No, si me mandan un audio diciendo, Alejandro, tirá la bomba que lo queremos saber.

0: estamos? Acá te estamos escuchando. Mira, en el taller, todo tranquilo, saludos.
1: Mira mi amigo Mauro, en el taller, ¿cómo está? ¿Cómo está el negrito? ¿Cómo está la gringa? Che, ¿dónde, cómo anda mi amigo Brandon, mi hermano ahí, Amigo Brandon, buenas tardes. Hola Mauro, hola Mauro. Mauro, ¿ya está confirmado? ¿Vas a trabajar conmigo en la Quinta La Mari?

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1: Dale, dale, amigo Silva. Tira la bomba, Silva. Tira la bomba, pa. Dale, Silva, acá estamos escuchándote a full.
0: Mira, mira.
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0: ¡Vamos! Y el Lila Robles, como grupo, bueno, solista soporte, qué bueno que esté el Lila. 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

0: 6.000 pesos la silla. Mirá, explotó el celular, ¿eh? ¡Opa! Mirá. Con toda la banda en vivo. A las hora 23 horas de actuación. Escucha.
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0: Mirá.
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0: Che, me estallaron el celular, ¿eh?

0: No, no, pará, pará, pará, pará, pará, pará, pará. Me mandó un mensaje. ¿Cómo duele? El Rana, el bueno, el conocido Rana Benítez, el dueño de la Pronto Convite. Solo. Lo que hace un programa de radio, ¿no? Soy la persona en el primer programa exclusivo que sale esto al aire. Y lo que tiene la repercusión de la radio, lo que es 91.5 La Mega, la repercusión de la radio especialmente, y un programa humilde como es Marcando la Diferencia, que me escucha hasta el viejo La Bolsa. Con mucho respeto lo digo al aire. Alejandro, te tiré la bomba a vos. La verdad que te felicito por tanta gente que te escucha. Impresionante, me explotó el celular, dice el Rana. Estoy llorando de emoción. ¿Qué? Hay veces que no le encontrás justificativo a la vida, pero lo que hace un programa radio, ¿no? Lo que hace una radio. Lo que es tener buena programación, buena potencia, buen programa, humilde. Y después lo que le pasó al Rana el otro fin de semana, que por ahí no pudo tocar Sergio Ceja ni el Cuarteto Imperial. Por X motivos, obviamente que él solamente sabrá. Y ahora vuelve nuevamente. Pizzería Pronto Convite. Mirá. ¿Cómo duele? Mirá cuando diga en vivo. Aquí en Pronto Convite, de la mano de Carlos Benito, suena en vivo la nueva luna. ¡Po! ¡Toma! ¡La mega! ¡Toma! Como todo el mundo ya sabe que el chino, el cantante, la nueva luna. Bueno, todo el mundo ya sabe lo que le pasó, obviamente. No está mal la banda, se lo llevó Dios. Pero lo dejó al hijo de él en la banda. Y la nueva luna sigue, obviamente. En la voz de... no sé cómo se llama el hijo, pero es González. ¡Claro! Berta se enloqueció, Berta. ¿Se enloqueció, Berta?
1: Hola, Ale. ¿Qué tal? ¿Cómo andás?
0: Bien.
1: ¿Está bien de la garganta?
0: Se nota.
1: Ahí voy a estar, Ale. Voy a hacer todo lo posible para ir. Gracias por la invitación que me mandaste.
0: ¡Dale! ¡Qué lindo! ¡Ahí va! ¡Oye, qué sabor! Quiero escucharlo al Rana, ¿eh? Se emocionó recién, él estalló el celular, me dijo, ¿Para qué va? Lo que hace un programa radio, lo que hace La Mega, lo que hace Pronto Convite. 6.000 pesos nomás para pagar la silla y ve la nueva luna y el Lila Robles. Esto no pasa en ningún lado, Con 6.000 pesos que ve la nueva luna. Nah. Pará. Se zarpa de bueno este señor, de verdad, Muy bien.
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0: Y gracias también por seguir depositando la confianza en mí,
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0: Mirá, nosotros con el tema del trabajo nos sentimos muy, muy, muy, muy orgullosos, de verdad, Lo que estuve hablando otro día con personas, amigas y amigos. Alejandro, vos ya estás bastante grandecito. Te están saliendo muchos trabajos lindos. Tenés que cuidar la garganta. Y es verdad, Si yo no tuviera este potencial aquí en las cuerdas vocales, ni esa simpatía ni esas ganas de seguir, obviamente, haciendo las cosas que me gustan. Estoy en una etapa de mi vida muy linda. El otro día, bueno, me pasan cosas lindas. Presentando bandas en Pronto Convite. Presentando bandas en Finca La Tranquilidad. Ahora tengo que presentar bandas en Quinta La Mari. Por Dios Jesús, en el nombre de Jesús, gracias por tanto trabajo, por la gente que confía en mí, Para mí va a ser un placer, Tener 13, por ejemplo, pymes, porque son pymes. Son empresas chicas, obviamente. Lo que es Pronto Convite es una pyme. La Finca es otra pyme para mí. Que luchan, que labura. Quinta La Mari se largó también. Y tiene todo nuestro apoyo, la radio también. El sol sale para todos. No tiene que existir el egoísmo ni la envidia para nadie. La gente elige dónde ir. Y esto realmente es así, ¿eh?

0: Hermoso, qué hermoso.
1: Hola, querido Alejandro Silva, ¿cómo estás? ¿Cómo Vino? Estás marcando de diferencia? Dijo Picabé.
0: Picabé.
1: La PPP.
0: Ajá. Perdón que me pica la garganta, decime. Se me cortó el audio.
1: Che, ¿cómo estás, Ale?
0: Bien, papi,
1: no
0: bien.
1: Te llamo, pero te escucho todos los días.
0: Bueno.
1: Por ahí estoy con teléfono, por ahí no. Por ahí tengo crédito, ¿no? Che, pasame algo de Leo Matiolis. Si podés. Si podés, si no, cualquier cosa no más.
0: Claro.
1: Llamo más que nada para mandarte un saludo, amigo.
0: Dale, papi. ¡Dale!
1: Hola, amigo, es cierto. Usted ya está mayor, amigo. Cuídese de las cuerdas vocales.
0: ¿Es verdad?
1: Ya no tiene 30 años.
0: Totalmente.
1: Ya tiene 48. Cuídese, amigo. Le mando un abrazo.
0: No me quemé, maldito. No me quemé. ¿Escucha?
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0: No, mirá que te digan esto. ¡Ay, no! ¡Se viene! ¡El sábado!
3: 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Y el beso grande, Posadas.
0: Ahora le voy a llamar al Rana, prepara el teléfono. Arrancamos así, dale.
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0: Pizzería Pronto Convite el sábado. La nueva luna. Y Lila Robles. ¿Dije bien? Lila Robles, ahí está, vamos.

¡Qué lindo tema! ¡Qué linda música! ¡Mi amor! ¡Mi amor! ¡Qué lindo, de verdad! ¡Estoy emocionado, te juro!

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0: ahí está la promo. Y también se vienen más cosas a Finca La Tranquilidad. Qué bárbaro, ¿eh? Ahora va a hablar Fabián más tarde también. Hablan todos los chicos que tienen pymes, obvio. Una manera de decir, obviamente, con mucho respeto. Sentimiento Original va a estar tocando en vivo. La banda que llega primero, obviamente, el domingo 7, va a tocar, ¿eh? 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El amigo Seba presentándonos, servicio de Uber. ¿Cómo anda, Seba? Buenas tardes. Sentimiento Original. Ale, si vas a presentar la nueva luna el sábado, ¿qué dice? Obvio que te lo voy a presentar, ¿eh? Llévate la boina que llevaste a la finca que te quedaba tan precioso. ¿Eh? Bueno, voy a presentar la nueva luna con boina. ¡Che! ¡No! La boina chamamecero, obvio. Lindo peteco con boina, con boina ahí en la pronto con beat. Lindo peteco voy a quedar.
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0: ¿Qué?
1: 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Solo
0: Uber Cevita 3454 957192.
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0: Lindo muñeco de boina la pronto con. ¿Vos qué decís, Rana? 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No, nada de sopa, me dice. ¡Pablito! Pablito iba a la pronto convite con su señora, ¿eh? Por ahí no sale ahora porque por ahí se cuida el frío, ¿eh? Pero ahí en la pronto convite hay un terrible coso con a gas, obviamente. Que lo ponen en el medio y calienta todo el ambiente. ¡Qué lindo! 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
0: 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Bueno,

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Rana, escúchame. Mandame un audio por lo menos, decime. Alejandro, ya me empezaron a encargar sillas. Si te explotó el celular, seguro que te están pidiendo silla, ¿eh? 6.000 nomás, chicos. 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

¿Cómo anda el secretario Pipina? ¡Compra y venta, Pipina! ¿Qué dice? ¿Qué dice? Che, pará, me mandaron un mensaje, me dice, hola, buenas tardes, rana, dos sillas, guardame. No es este número, che. No. Ya, pará. A mí no me pidan silla. A mí no me pidan silla, al rana. ¡Al rana! ¡Claro! A ver qué dice el dueño de la pizzería ahora, ¿eh? ¡Me va a mandar un audio! Yo me pongo contento cuando la gente... sigue haciendo cosas por concordia. Concordia, no hay nada ahora acá para pasarla bien en familia, gente grande, no. No hay nada para gente grande. Lo que hizo Fabián otro día para la gente grande, espectacular, con Pasión Campera, espectacular, llenísimo, total. El rana, le pasó algo por fuerza mayor, que no lo quiero decir, que bueno, él se encargará de hablarlo, charlarlo algún día que querrá, yo no tengo ningún drama. Ahora arrancó la Quinta La Mari también. Encima me dijo, atención, Quinta La Mari va a trabajar todo el año. Te juro, ¿cómo vamos, enano? Desparramándonos por todos lados, nosotros trabajando. Mi amiga Grisel, ¿dónde está? ¿Dónde está Grisel? No, mi amiga Grisel debe estar en Concordia, estaba en Santa Fe, ¿eh? ¡Ya llegó Concordia, Grisel! Grisel seguramente ya encargó la silla, ¿eh? ¿Cómo están, Lila Robles? ¡Lila Robles! Contame que hay mañana en La Bonita y contame que el sábado vas a cantar con la Nueva Luna con unos grosos. ¿Lila? ¿Estás escuchando, Lila? Porque a mí me escuchan todo, de verdad, ¿eh? Todos los solistas. Ahora vamos a mandar un audio, Lila, también, ¿eh? Que mañana hay gran joda, gran en Bar La Bonita, ¿eh? Van a hacer tributo a Antonio Ríos, atención, ¿eh? Venta de choripán y todo. Va a estar lindo mañana, ¿eh? Mañana arrancamos la joda, entonces. Arrancamos en Bar La Bonita. Después nos vamos al pool del Celso. Y el sábado nos vamos a trabajar la pronto con Vite. ¡Sí! Mirá, llegó la publicidad, mirá.

0: Ustedes, ustedes no se imaginan la cantidad de mensajes que me han entrado a mi celular, de verdad, Les juro, Qué feliz que estoy, de verdad, muy, muy feliz estoy, Porque los chicos que trabajan en esto tienen trabajo y me dan trabajo a mí. Y para mí es un placer enorme,
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0: Seguimos progresando nosotros, trabajando humildemente. Como Dios manda.
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0: Sí.
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0: Tenemos trabajo el sábado. Tengo trabajo, no me vayan a contratar para nada para el 24 horas de este mes, porque tengo un cumpleaños de 15, el 24 estoy ocupado, Arrancamos el 16, el 24 estoy ocupado también en una fiesta privada. Después arrancamos el 7 de mayo. Quinta la Mar y el 14 de mayo, creo, de junio, perdón. Creo que también hace joda, Y ahora tú te vas. ¡Lo de Lore!
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0: ¡Lo de Lore en Pablo Brasil, Sarmiento y Greenberg! Presentándonos en la tarde. ¡Hola, Lore! 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Me están llamando, aguantame que ya te atiendo, 3454-180-829. ¿Qué? Para, ya lo atiendo, aguantame. Voy a poner.

0: está el dueño. Está el dueño. Hola, ranita.
1: Hola. Hola. Hola, querido, ¿cómo andamos? Hola, ¿cómo estás?
0: La verdad que estoy súper contento y súper feliz que pronto Convite vuelva nuevamente a interactuar con todo el público y la gente que seguramente este fin de semana te extrañó, pero bueno, ahí le pusiste las garras, obviamente hiciste todo lo posible para que nuevamente vuelva a trabajar, bueno, darle trabajo también a nosotros que estamos por el tema de la presentación y esas cosas, así que, y la gente también que te extraña. Es un hito acá en Concordia ahora, pronto Convite, Carlos.
1: Sí, Ale, muchas gracias. Recién decía vos que te mando un mensajito o algo. Sí. Impresionante, impresionante mi celular. Ya te digo, para escuchar la voz quebrada, porque
0: sí.
1: Estoy netamente emocionado.
0: Contame.
1: La cantidad de reservas. En menos de media hora que ya tengo para el sábado.
0: Cantidad
1: de reservas. No puedo hablar de la
0: emoción.
1: Sí.
0: Tiré
1: de la emoción, de la alegría.
0: Tiré la bomba al aire y explotó tu teléfono.
1: Explotó todo. Explotó el celular, explotó todo acá en casa. La gente. Porque.
0: Contame.
1: Porque saben cómo somos una familia trabajadora.
0: Sí.
1: Y bueno, cuando me ofrecieron la nueva luna, yo. Le dije, esperá que acomode algunas cositas y no lo iba a desperdiciar porque yo llevé al chino, a la costanera.
0: Sí, cuando estabas en Costanera.
1: Allá por los 90 teníamos muy buena relación con él. Éramos fan nosotros, yo y mi señora y mi familia. Siempre fuimos fan del chino. Y más ahora que viene el hijo, para mí fue la banda más número uno del país, La Nueva Luna.
0: Sí.
1: Y cuando me lo ofrecieron, le dije, esperá que acomode algunas cositas y ya te aviso. Y tuve toda la semana tratando de solucionar. Solucionamos y hoy le puedo decir a este señor que me lo ofreció que estamos en camino para que este sábado tengamos el show, la cena show que hacemos siempre con La Nueva Luna. Que es el grupo que a mí toda la vida nos gustó a nosotros acá.
0: Qué lindo.
1: Así que bueno.
0: Sí, escúchame.
1: Y te
0: dale, contame.
1: Sí,
0: contame, te escucho, papi. Te está escuchando todo Concordia, así que está bueno. Decime.
1: Por ahí no podemos salir a dar explicaciones de lo que nos pasó el otro fin de semana.
0: Totalmente de acuerdo. Se entiende.
1: Tenemos que ir en contra de gente y no es mi teoría, mi temática, así que yo sigo trabajando, la gente que saque sus propias conclusiones, y bueno, sabe que esta es una empresa de familia que somos nosotros nomás, yo, mi señora, mi hijo, que trabajamos acá, y le damos, cuando hacemos eventos, a más de 15 personas de la ciudad que trabajen por ese día, y a los músicos, al sonidista, al que cuida los autos, a mucha gente que viene a dar una mano acá, damos trabajo. Ahí donde hay que valorar.
0: Totalmente.
1: Cuando uno da trabajo.
0: Totalmente.
1: Da trabajo, porque en estos momentos que está difícil la situación, y bueno, nosotros tratamos de ponerle el pecho a las balas, como se dice, ¿viste? Así que bueno, Ale, sigue explotando el teléfono pidiéndome silla.
0: Sigue.
1: Al módico precio de 6.000 pesos, sí, siguen todos pidiéndome la silla. Así que bueno, gracias a Dios, en 2 días vamos a armar algo tan hermoso, tan lindo, que la gente toda la semana me mandó un mensaje y no dejaste sin eso que era de ir y compartir, porque es un grupo de amigos que se formó acá. No hay gente extraña, no hay gente de ningún lado. Toda gente conocida que viene a compartir una cerveza, una gaseosa, una pizza y pasarla bien.
0: Sí.
1: Como yo siempre digo, acá en este negocio nunca hubo un problema, nunca hubo nada. Entonces, bueno, me parecía que era injusto lo que me estaba pasando. Y bueno, cuando me ofrecieron La Nueva Luna, como siempre digo, yo cierro los ojos y digo, ahí vamos a apuntar y ahí lo vamos a traer. Gracias a Dios, se dio. Y bueno, acá vamos a estar con La Nueva Luna este sábado, ¿vale?
0: ¿Sabes lo que me...
1: No sé qué más decirte.
0: ¿Sabes lo que me...
1: No sé qué más decirte y comentaste.
0: ¿Sabes lo que me gusta? Me gusta porque está saliendo al aire y tenés tipo esa angustia acá en la garganta, te está desahogando, pero al aire, y es bien, está bien que lo haga, porque por ahí te pusieron una piedra en la rueda, pero ahí está, estuviste enfrente de la represa, arriba el bote, y la remaste y la remaste, y ahora tenés esta gratificación, por eso estás así. Y está bueno que salgas al aire y digas lo que sentís, que por medio de un programa que te estalle el teléfono, para mí es un orgullo, es un placer, Carlos. Y en 2 días vamos a explotar la Pronto Convite de gente, obviamente, con esto. Con la nueva luna, con el Lila Robles. Ahí vamos a estar, amigo.
1: Bueno, Alex, muchísimas gracias. Y bueno, saludo a toda la gente. Y bueno, la nueva luna lo vamos a tener tempranito, a las 11 de la noche. Yo quiero que ya estén tocando.
0: Bien.
1: Para que después la gente que ya ha sacado entrada para otros lugares tenga la posibilidad de irse a seguir bailando y apachangueando en otro lugar.
0: Perfecto. Porque
1: esa es la meta mía.
0: Bien.
1: La mía es una previa, es una pizzería donde se va a comer, se va a pasar, se va a escuchar un show en vivo y después que la gente decida dónde ir.
0: Perfecto.
1: ¿Me entiendes, don Ale?
0: Dale, totalmente de acuerdo.
1: Esa es mi temática de trabajo.
0: Perfecto.
1: Temática de trabajo.
0: Cena show. Así cena es el show. Tema. Ahí está. Sí. Perfecto. Bueno, maestro, me encanta que hayas llamado al aire. Estás angustiado, te entiendo. Y bueno, te acobijamos de acá de la Mega, de nuestro programa humilde. Así que, como siempre te dije, que tenés todo nuestro apoyo. Y gracias por elegirme para presentar todas las bandas. Gracias.
1: Sí, vos lo haces muy bien, Ale. Y también le vamos a mandar un saludo enorme y grandote.
0: Ajá.
1: Que siempre la gran disposición tiene el Jonathan Sánchez y
0: Jay. ¡Oh, el Jonathan!
1: ¡Qué lindo! Siempre, Jonathan. Ahí siempre está. Él está con nosotros acá.
0: Ahí está.
1: Porque es como de la familia.
0: Totalmente de acuerdo.
1: Es como de la familia nuestra.
0: Totalmente de acuerdo.
1: Acá es toda una familia.
0: Sí.
1: Una familia grande, ¿viste?
0: El Jonah está
1: nosotros,
0: ¿verdad? El Jonah está escuchando, Rana, así que no hay ningún problema. Te está escuchando, así que después te va a agradecer. Que te siga explotando siempre el teléfono, maestro. Que te siga explotando el teléfono. Dale.
1: Sí, bueno, y mandarle un fuerte abrazo también a este hombre que es el que me vende los números, el Piti Bastía de Chajarí.
0: Dale, el Piki Bastía. Un abrazo para el Piki Bastía.
1: No sé cómo se llama.
0: El Pili Bastía, es el Pili.
1: Piti, no sé cómo es, bueno.
0: Dale.
1: Una buena persona que siempre me llama.
0: Bueno.
1: Siempre me llama y me dice, tengo el otro, y bueno, y él siempre está ahí dándome una mano todo esto.
0: Escuchame la última.
1: Hola, amigazo.
0: La última. Mañana quiero que me llame, que me diga, Alejandro, no tengo más lugar. Qué lindo va a ser. en dos días, ¿no? Que me diga, Alejandro, no tengo más lugar. Ahora viene el pase de 6.000, 7.000. Me encantaría escuchar eso mañana. Dale, vamos a explotarla pronto, compite. Dale, un abrazo. Gracias.
1: Dale, seguí con el programa. Un abrazo, hermano. Gracias.
0: ¡Hasta luego! Oh, ¡qué bárbaro, eh!

0: Che, come, yo no hablé con Julio todavía, ¿le dijiste? Decile, papi, porque estoy a pleno con el programa, Saludos para Julito Abogado, precandidato a intendente de Concordia, que tiene ganas de venir al programa hoy un ratito, Me encantaría que esté acá, obvio. Media hora, aunque sea. Hay mucha gente que no conoce. Y a mí me encanta hacer, ayudar a todo el mundo, obvio, Vamos, Julito Abogado. A ver si arreglamos que venga al programa. Hay mucha gente que lo conoce, hay mucha gente que no lo conoce. Precandidato a intendente de Concordia 2027. ¿Por qué no? El sol sale para todos y la gente elige, obvio.
1: Dice las banderas. Dale, buenas tardes. Yo no te estoy escuchando porque acá, mira, la radio se escucha ahí nomás. Pero me dijo el Alexis, va a estar Julio ahí.
0: Sí.
1: Va a estar Julio ahí. Bueno, mandarle un saludo ahí a Julio y bueno, que las cosas van a ir bien si Dios quiere. Es decir, tiene el apoyo ahí de nosotros, ahí, de los compañeros ahí. Dale un fuerte abrazo ahí.
0: Le iba a mandar al manga. No sabía que no estaba escuchando.
2: Y nuevamente aquí está.
0: Aguantame, Julio, que ya abajo. Aguantame. ¿Trajiste el mate?

0: Va a estar Lila Robles con, bueno, con la nueva luna. Lila, buenas tardes, Lila.
1: Hola, Ale, querido, ¿cómo estamos, amigos? ¿Todo bien?
0: Qué lindo.
1: Sí, bueno, aprovecho ya tu gran audiencia que tenés para mañana. Vamos a estar recibiendo ahí a Marcos Gutiérrez, su bailarina Sandra, haciendo un show para tributo al gran maestro Antonio Río.
0: Bien.
1: Vamos a pasar un momento lindo, lo invitamos a toda la gente que quiera ir.
0: Mañana esto.
1: Va a haber choripán, va a haber música, nos vamos a divertir un rato, pasar un rato lindo. Así que los esperamos con muchas ganas, con la mejor atención, como siempre digo yo. O sea que San Lorenzo Oeste, 478, en Bar La Bonita, ahí en mi bar. Los esperamos a todos. Y el sábado, si Dios quiere, bueno, estaremos ahí con la nueva luna en Pronto Convite, brindando un show ahí como solista también. Con cumbia, cuarteto, melódico, todo lo que uno siempre trata de hacer de la mejor manera para que la gente se sienta bien, así que también nos esperamos. Te mando un abrazo, amigo, y bueno, que sigan los éxitos, si Dios quiere. Abrazo grande.
0: ¡Qué lindo, Lila Robles! ¡Ahí está, Están todos acá, Todos están acá. Escuchen lo que voy a decir ahora. Me juego que entre hoy y mañana, la Pronto Convite, no va a haber más silla ni mesa. Acuérdense, ¿en cuánto? ¿En 48 horas? ¿2 días de publicidad? ¿La hacemos explotar la Pronto Convite con la nueva?

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Lo vamos a llevar a Julito Abogado, la pronto convite, ¿eh? ¡Preparate, Julito! Ahí en la pronto convite te vamos a tirar un buen centro por el micrófono, lindo, obvio, ¿eh? ¡Preparate, Julito Abogado! Con el John ahí en la pronto convite, ¿eh? Me están diciendo acá... ¿Qué pasa? ¿Llegó un auto blanco a la radio? Ah, llegó Julito Abogado a la radio. Bien, bueno. Trajiste el mate, Julito, ¿no? 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Concordia, Entre Ríos. ¿Cómo anda, Diego? Diego anda medio enfermucho. Diego, ¿estás bien, Diego?

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Ahora vamos a preguntar a Julio Hogado si le gusta la cumbia, ¿eh? A ver qué proyectos tiene. Vamos a hacer, a la media hora lo vamos a hacer ahora. Claro, un ratito. Ya, en mi celular tengo 62 WhatsApp, ¿eh?

0: Escuchando a Alejandro, la de Lore. Mira, Lore, ¿qué mandó? A ver. ¿Qué dice?
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0: 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Bien.

0: Pará, que no entiendo. Che, Alejandro, si vos pedís permiso, yo y me llevas, encargo la silla. Pero yo no tengo drama, Grisel, si son mi hermana para mí, Encargarlas a la silla nomás, dale. Pedí, pida. Pido nomás.
1: Hola amigo Ale, acá te estoy escuchando como todos los días, que te escucho, muy hermoso tu programa, dale. Hace divertir a la gente, hace reír, como si Dios quiere nos vamos a ver el 7.
0: El 7.
1: En la Quinta de la Mari, si Dios quiere.
0: Dale.
1: Pasame un tema cualquiera, que el que más te guste. Dale. Te mando un abrazo, un beso, amigo.
0: Qué lindo. Ya me están pidiendo entrada, ¿eh? Quinta de la Mari. Vamos, Mirta, la gente de la Shell. ¿Qué? Vamos arriba.
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0: Bueno, un tema de la

0: ¡La nueva luna, che! ¡Toma!
1: ¡Zapucay, Zapucay, Master Boleto!
0: Mirá, porque se viene Jorgito Gardera, le mandaron un chamamé ahí, ¿eh? ¡A Quinta la Mare! ¡Consentimiento original!

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4: Dale, arranca.

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13: Hola Ale, buen día. Qué lindo que haya bailes en Concordia. Estábamos tristes los bailanteros porque había varios lugares que cerraron. Bueno, ahora felicitaciones al Rana, al Negro Lila y todos los que están haciendo eventos. Es lo más lindo bailar, te olvidas de todas las penas. Bueno, gracias. Pasame un tema bien movido. Soy Lucy.

0: tratando de decir,
1: grande con la nueva luna. Y tenés que también llevarlo, Carlito, al grupo Volcán, che, que eso fue espectacular en la costanera. Para que si lo llevas a Volcán, te juro que, amigo, te voy a visitar.

clásicos, clásicos, los 90. La música de Antonio Ríos haciendo un tributo que mañana van a estar los chicos aquí. Mi amigo Marcos Gutiérrez de Buenos Aires. Con Sandrita, obviamente. Ahí en Bar La Bonita va a haber joda, obviamente. Música, tragos, buena música, buena onda. Y estos chicos están de Buenos Aires. Que le van a hacer tributo a Antonio Ríos. ¡Claro! Ahí en Bar La Bonita, ¿eh? Che, me estaban llamando ahí, Grisel, quiere ir al Bar La Bonita con Natalia.

Se me están mandando muchas cosas lindas. Bueno, gracias a la gente de FM Gauchito también que está escuchando la radio. Escucha, lo que me mandaron recién, eso es la banda de Concordia. Sentimiento original. Va a estar tocando en Quinta La Mar y el 7 de junio.

0: Bueno, ¿qué está? Está en la radio Julito, obviamente, que nosotros lo habíamos invitado y vino,
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0: Le dije que a las 14:30 le iba a hacer una tipo charla, nota, obviamente, con muchas preguntas lindas, para que la sociedad de Concordia también se vaya enterando de cosas nuevas. Obviamente que por ahí es lindo escuchar. El pueblo principalmente, escuchar. Porque por ahí estamos cansados siempre de lo mismo y te tienen re cansado, Por ahí hay ideas nuevas, cosas nuevas, y eso por ahí hay que apostar, No siempre lo mismo.

0: Lo tenemos en los estudios de la Mega. Señor Julio Bogado, precandidato a intendente 2027. Obvio, la gente va a escuchar, obviamente, porque por ahí no. Por ahí no me va a sonar el teléfono porque la gente va a estar atenta a la nota, Y en mi alma está el beso que pudo ser. Ahora, ¿quién? Si no soy yo. Mirá, ya te mandaron un saludo acá, Carlitos te manda saludos. Ahora lo vamos a presentar. Primero lo voy a presentar. Después lo pueden obviamente, pueden hacer crítica constructiva, obviamente, con mucho respeto, gente. Vamos a escuchar, obvio,
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0: Están escuchando los rancheros del Soto.
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0: Ahora quién. Bueno, Julio, está habilitado el micrófono, yo te recepciono acá, por ahí usted por ahí no se va a escuchar, pero acá te damos el ok, Está habilitado el micrófono. Buenas tardes, Julio, abogado.
3: Buenas tardes, gracias a Dios.

0: vamos a ese punto. Por eso quería comenzar. Por ahí la gente no lo conoce. Usted es oriundo de Concordia, ¿no?
1: Exactamente. Yo nací.
0: ¿Nació acá?
1: Acá en Concordia, acá a la vuelta del Club Locomotora, ahí en el barrio más fuerte.
0: Bien.
1: Y en el año 83, con el advenimiento de la democracia, me fui a trabajar a Tierra del Fuego y ahí hice mi carrera profesional.
0: ¿Me cuenta un poquito sobre su carrera, así la gente va entendiendo?
1: Sí, en principio trabajé en forma particular con una empresa propia, una pyme constructora, y después trabajé en el Estado, en varias oportunidades, tanto en lo municipal y en lo provincial. Y uno ahí ha adquirido la experiencia como para venir a proponerle a Concordia que hay otra forma de hacer política, otra forma de manejar un municipio en función de otras miradas que uno lo ha logrado con trabajo, con esfuerzo, con esmero y, por supuesto, lamentablemente también por no haber muchas oportunidades acá en Concordia, uno se ha tenido que ir. Y eso es lo que uno ahora quiere tratar de evitar y darle una esperanza a los jóvenes, una contención a los ancianos y a los chicos, por supuesto, que crezcan en un ámbito que los pueda contener. Uno está con el advenimiento de la democracia, ha venido surgiendo figuras políticas acá en Concordia que evidentemente no han sido del agrado de la población porque ha habido unos cambios, y en ese sentido nosotros queremos diferenciarnos en lo que es hoy los actores políticos que han estado trabajando en los últimos años, en los últimos tiempos. Nosotros, nuestra mirada es profundamente humanista, profundamente vecinalista, respeta a los seres humanos y a la familia, y a partir de ahí, con el vecino, con el día a día, nosotros queremos llevar una propuesta concreta que la tenemos consolidada, estudiada. La vamos a ir presentando por los barrios porque ya tenemos los elementos propios de la comunicación para tener una charla mano a mano, y desde ahí, de esa macro idea que tenemos para la ciudad, ir rescatando todas las experiencias que tienen los vecinos y las necesidades, por supuesto.
0: Totalmente de acuerdo, perfecto. La pregunta, bueno, tengo más o menos 5, 6 o 10 preguntitas para hacerle. De aquí del barrio, de Concordia, ¿qué barrio es usted acá?
1: Acá, entre Pueyrredón y Sarraquín, en calle Sarmiento, Almafuerte.
0: El barrio Almafuerte. Exacto. ¿Hace cuántos años se fue a Concordia?
1: Yo me fui en el año 83 y volví hace 6 años.
0: 6 años a Concordia. Sí. Y desde que volvió a Concordia, ¿cómo lo ve a nuestra ciudad? ¿Cómo está? ¿Cómo la ve?
1: Lamentablemente uno tiene que ser crítico en muchos aspectos, porque uno cuando se fue la ciudad estaba en unas condiciones y hoy realmente uno a la realidad le pega muy de cerca y muy, muy fuertemente, que tiene que ver con la falta de trabajo, con la falta de producción, con la falta de vivienda, que es un tema candente y que hoy con 55 villas de emergencia o lugares indignos para vivir, no se le ha dado respuesta a la gente, no hay un banco de tierra. Entonces, lo que uno necesita para una ciudad es previsibilidad, programación, objetivos, y a partir de ahí, como uno ya tiene la experiencia de haber pasado por eso, por ciudades donde han crecido mucho, uno quiere volcar esa experiencia a Concordia. Y abrimos un partido nuevo en el año 83, en el 23 competimos con Concordia Presente, y a partir de ahí nos acercamos a los vecinos, fuimos muy bien recepcionados, pero no alcanzamos a llegar con la propuesta a toda la ciudadanía.
0: Claro, porque fue muy, muy corto los días por ahí, ¿no?
1: Exacto, para la elección y el reconocimiento de la Secretaría Electoral. Pero eso no nos hizo bajar los brazos. Al contrario, seguimos creciendo, consolidando ese proyecto, de alguna manera haciéndolo crecer, porque nosotros tenemos 4 grandes ejes. El vecino como eje central de la mirada política, una mirada que tiene que ver con lo urbano territorial para que la ciudad crezca ordenada, planificada, organizada. Un aspecto que tiene que ver con la realidad social, y en eso abarcamos todas las necesidades de los vecinos, más la salud, más la educación, más el deporte.
0: Perfecto.
1: Otro eje es el financiero, que tiene que ver con lo tributario, de cómo

0: Concordia se puede convertir en una suerte de ciudad de atractivos para poder relanzar esa Concordia que fue productiva, y la otra institucional netamente, que tiene que ver con la mirada que tiene que tener la institución, la municipalidad y la gestión en función de una planificación estratégica. Acá se hace al revés, se reordena o se trata de reordenar una municipalidad sin un plan estratégico que nos dé una suerte de horizonte de crecimiento, y es todo lo contrario. Definido el diagnóstico, definido las prioridades, definimos a dónde queremos ir, a partir de ahí reacomodamos los actores institucionales, siempre respetando, por supuesto, a los trabajadores municipales, que son un baluarte importante en esta institución y en lo que maneja la ciudad, ¿no? El otro día estaba viendo el tema del desarme del Invitán como elemento prioritario para el tema de la vivienda, y yo creo que es un error conceptual, porque hoy Concordia tiene la mitad de la población no solo bajo la pobreza, que nadie habla tampoco de la pobreza, sino también del desarrollo de planificación urbanística, de planificación para hacer nuevos complejos de vivienda. Bueno, todo eso bien, nosotros lo tenemos desarrollado y lo queremos llevar a la población.
1: Perfecto. Me gusta todo esta clase de comentarios, nuevamente para la gente. Están llegando mensajes y audio. La gente puede mandar, primero, puede opinar, obviamente, hacerles preguntas, no hay ningún problema. Con mucho respeto, gente, sí. Obviamente, así la gente lo conoce. El WhatsApp de la Mega, la gente que querrá hacer alguna pregunta, el WhatsApp de la radio.
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1: Habilitado el WhatsApp de la Mega para decirle: hola Julio, ¿cómo le va? Mucho gusto, me llamo fulano de tal, soy del barrio tanto, puedo, mire, estoy escuchando su propuesta. Obviamente quiero que sean con respeto, porque el respeto está ante todo, pues si no, va a quedar, queda feo al aire. Por ahí la gente, veo yo todos los días, está muy enojada con el tema de la política, pero la pregunta mía es lo que voy. Este gobierno que está actualmente Milei está haciendo las cosas mal, la gente muy mala, muy enojada, no hay trabajo, las cosas caras, todo sube, la luz, el gas, el agua, no hay trabajo. En Argentina pasa eso. Ahora vuelvo a Concordia. Lo voy a decir también con mucho respeto. ¿Su lista cómo se llama?
0: Nuestro partido es Concordia Presente. Después seguramente, cuando haya la elección en el 27, nos darán un nombre y veremos cómo la vamos a de alguna manera identificar políticamente en nuestra ciudadanía, porque es vecinalista.
1: A lo que voy, perfecto. ¿Totalmente fuera, por ejemplo, del peronismo y del radicalismo? ¿Totalmente fuera o está...?
0: Nosotros no estamos dentro de sus estructuras, porque entendimos que cuando organizamos un partido vecinalista tenía que priorizar el pensamiento, la mirada, la forma de ver a su ciudad, a su territorio, de la gente. Entonces, para evitar la grieta ideológica, la grieta política, sin menospreciar a los grandes partidos, que somos abiertos a recibirlos, pero con una mirada profundamente local. Entonces, los problemas de Concordia, a pesar de tener que tener relaciones institucionales tanto en Nación como en provincia, lo vamos a resolver entre todos los vecinos.
1: Eso es bueno. La pregunta también, que sigo haciendo preguntas, usted cuando se fue de Concordia a trabajar, ¿para dónde me dijo, otra provincia?
0: Río Grande, Tierra del Fuego.
1: ¿Estuvo trabajando en qué área en Tierra del Fuego?
0: En lo que respecta, que por ahí puede llegar a ser De utilidad, de conocimiento.
1: Bien, a eso quiero llegar, al punto.
0: Subsecretaría de Planificación Estratégica, Vicedirector de Energía de la provincia, Secretario de Infraestructura y Edilicia de todos los colegios de Tierra del Fuego. Fui Secretario de Obras Públicas del municipio de Río Grande durante 4 años. Lo que quiero marcar con esto más allá de la experiencia y de todo lo que uno ha podido recoger, es que uno ha transitado la vida trabajando en un municipio, en una ciudad, y tiene ese correlato, no es solo, como dicen por ahí, el biribiri, sino que la vida de trabajo, de esfuerzo, de sacrificio de haber ido a Tierra del Fuego, yo lo quiero brindar a Concordia a partir de todo eso que uno ha tenido como vivencia profesional en Tierra del Fuego, ¿no?
1: De eso obviamente que es un currículo realmente muy lindo. Ya sabe cómo es el tema de estar en un municipio y bueno, trabajar haciendo el bien por la gente, porque acá la gente se ha enterado que en todos los portales por ahí de noticias de los canales de Buenos Aires ha venido Canal 3 a Concordia, que ha dicho que están en Google, en todas las redes, que Concordia es la ciudad más pobre del país. ¿Qué opina de ese tema?
0: Realmente, primero como concordiense y después de haber sostenido toda esa experiencia de trabajo, volver a mi pago, a la Concordia, que a uno le dio educación, la vio nacer y todo, y encontrarse con ese cuadro no es lo mejor, evidentemente. La mirada política de muchos componentes de la vida particular y política de Concordia no han sabido dar respuesta. Y lo que más por ahí en lo personal me indigna es que no lo tienen como agenda de trabajo, no lo tienen como agenda pública. Si vos no haces un buen diagnóstico y si vos no tomás en cuenta de que, como vos bien decís, las estadísticas, los portales, todo habla de la pobreza de Concordia, debe ser como prioridad combatir esa desigualdad social. La falta de vivienda, tampoco hay una política activa de la vivienda para todos los ciudadanos. No es fácil por la situación que se encuentra Concordia, desde lo presupuestario, no hay trabajo, pero digo, si todos mancomunadamente nos ponemos a opinar sobre lo positivo que tiene Concordia, los puntos que podemos llegar a tener de encuentro y no de desencuentro, se puede salir adelante. Yo soy muy, si se quiere, optimista en ese sentido, porque uno lo ha vivido, lo ha experimentado y uno no viene a experimentar con la gestión pública. Uno ya la conoce y sabe que se puede sentar con cualquier actor político, con cualquier ente o organismo, tanto público como privado, para empezar a trabajar para mejorar Concordia.
1: Perfecto. Sigo con más preguntas, ojo, me encanta hacer notas así, porque bueno, estudiamos de todo también nosotros, así que tenemos esa posibilidad de hacer preguntas, obviamente coherente que usted la responda y la gente, y le digo más, no me suena nada en la radio porque la gente está chequeando y escuchando todo muy bien, y eso para mí tiene un valor muy importante. Desde que lanzó su candidatura en el año 2023, dijo.
0: Así es.
1: ¿Está caminando Concordia? ¿La gente anda por los barrios, usted ya?
0: Sí, hemos trabajado en principio muchos barrios.
1: ¿Qué dice la gente cuando lo ve? ¿Qué necesita?
0: En principio la gente está muy descontenta. Ya no cree en la política, no cree en los políticos. Y es una lástima porque son elementos y herramientas que tiene que ver con la democracia, con la forma de gobierno y la forma de vida occidental que hemos adoptado y aceptado. Pero más allá de eso, la gente lo que primero creo tiene como objetivo ser escuchado. Y a partir de esa charla, ese feedback con los vecinos, en función de todas esas necesidades, uno va haciéndose un diagnóstico, va haciendo un escenario para después eso volcarlo en un plan estratégico de crecimiento. Nosotros ya tenemos una macro vista de qué cosas podemos hacer para Concordia. Y después sobre el territorio, sobre cada uno de los barrios, iremos trabajando en las necesidades más urgentes. Entonces uno plantea macro proyectos, después una visión estratégica en función de ese plan estratégico, y después los barrios mismos, la misma gente te va a pedir, infraestructura básica, agua, cloaca pluvial, energía, pavimento, cordón cuneta, trabajo, escuela, salud. Todo eso, después cada uno de esos elementos tiene que conformar planes estratégicos o planes directores. Por ejemplo, Concordia no tiene un plan director de agua y cloaca, entonces no sabe para dónde crece, y es un elemento primordial y fundamental. Hay que planificar. No tenemos planta depuradora de agua, todavía no tenemos la planta potabilizadora terminada, y lamentablemente vamos a seguir sufriendo los veranos si no se termina esa gran obra de Nación. Bueno, todos esos elementos hacen que Concordia tenga dificultades y una mirada de crecimiento y de previsibilidad que hoy no está condensada en una mirada muy especial y muy, muy particular. Pero bueno, la idea es llevar una palabra de aliento para la gente, diciéndole que nosotros nos podemos acercar, o después se pueden acercar a nuestro local, y nosotros le vamos a mostrar con imágenes, con ideas, con proyectos y con intercambio, que eso es muy importante, para que la gente no se sienta sola, solitaria, en el sentido, porque uno tiene dos aspectos del ser humano. Uno, lo propio, que tiene que ver con su forma de encarar su vida en la tierra, en la ciudad. Y otro, el aspecto social. Entonces tenemos que separar. El aspecto social es el hombre comunitario, el hombre social que tiene que relacionarse con toda la comunidad, con todas las organizaciones, tanto públicas como privadas, para hacer una Concordia y una ciudad que nos abarque a todo, que nos dé identidad. Concordia, antes, yo me acuerdo, por ejemplo, cuando me fui a trabajar y me decían, ¿de qué colegio venís? Escuela técnica número uno, Paco Lechagua de Concordia. La primera o la segunda del país. Era un sello identitario y yo me sentía muy orgullosa de eso, porque en Tierra del Fuego se hablaba de eso. Hoy, cuando uno mira los portales, los diarios, dice, y es la ciudad más pobre. Y eso realmente es una gran cuestión pendiente que tiene como primer responsable la dirigencia política y después la ciudadanía, para poder entre todos salir adelante.
1: Ahí está. Bueno, por ahí el amigo Julio se corre un poquito el micrófono, pero igual sale igual lo que está comentando. Por ejemplo, la gente que está escuchando de los barrios de Concordia, la pregunta, ya tiene su... Así como se dice en la política, ¿ya tiene su búnker usted? ¿Dónde lo pueden encontrar de lunes a viernes? La gente que quiera agarrar el mate, ¿dónde está ese señor? Lo queremos conocer, queremos charlar con él. Somos, por ejemplo, puntera política puntera de barrial, y me gustaría hablar con Julio Bogado. Afrontar el mate, ¿cómo lo pueden encontrar usted también? Aparte de por decir así, de su búnker, la calle, los horarios.
0: Sí, nosotros estamos establecido en Catamarca, al 215, Catamarca y San Juan, La Rioja, por ahí, pero está la bandera identificatoria de nuestro partido, Concordia Presente.
1: Ahí está la bandera ahí afuera.
0: Catamarca 215.
1: Catamarca 215, está la bandera de Concordia Presente del señor Julio Bogado, para la gente, la sociedad, madre, papá, chica, chico.
0: Nos interesa todo el arco de la sociedad, porque uno, cuando accede a un puesto de responsabilidad política, no gobierna para un sector ni para un solo partido político, gobierna para toda la sociedad, y en ese sentido hay que contener a todo el mapa y el espectro de la sociedad, que tiene que ver con los chicos, los jóvenes, cuál es el arquetipo de ciudad que queremos para que los jóvenes se queden y pueden seguir estudiando y trabajando, qué es lo que hay para la mamá, la mujer que está muy desamparada, qué hay para los que no tienen trabajo, qué hay para los ancianos. En esa discusión tampoco uno puede tener la verdad absoluta, pero si entre todos nosotros nos sentamos en una gran mesa a tener puntos de encuentro con nuevas ideas, con nuevos proyecciones, creo que Concordia puede salir adelante sin ninguna duda.
1: A lo que voy también, ¿qué piensa, doctor, de estos recortes que estuve mirando también ayer sobre el tema? A mí me molesta, me hace mal porque los medicamentos, los jubilados, el recorte del presupuesto de la escuela, la obra pública, todas esas cosas. ¿Por qué tienen que estar pasando la gente mal? Teniendo una Argentina llena de vida, por decirlo así, porque tenemos hay mucha agua, hay mucho verde, hay mucha tierra para plantar, y todo mal. Por eso quiero que me simplifiquen en dos minutos por el tema del tiempo.
0: Sí, cómo no.
1: Pero a mí lo que más me pone triste son con que se metan con los jubilados, que con los medicamentos para la gente, para los abuelos, para las abuelas, cuando le pegan también en la plaza a la gente de todas esas cosas. ¿Usted ve qué piensa al respecto sobre los primordial son los jubilados?
0: No, ninguna duda.
1: La gente grande que por ahí le sacaron la medicación. ¿Qué piensa de esa cosa?
0: Ninguna duda. Yo creo que primero uno tiene que tener un principio y un diagnóstico real. Concordia en particular, y Argentina y la provincia de Entre Ríos, somos ricos por la naturaleza, como bien vos señalás, Alejandro.
1: Bien.
0: Pero la riqueza no se ha convertido en un activo que nosotros podamos disfrutar de ello. Entonces, la potencialidad que tiene Argentina, Concordia, es muy grande, pero el diagnóstico es de pobreza, porque si vos tenés 50% pobre, no tenés vivienda, no tenés trabajo, como sociedad sos pobre.
1: Perfecto.
0: Potencialmente tenés muchas cosas, y a partir de ahí vos tenés que privilegiar los ancianos, los chicos, la falta de educación, hacer un plan estratégico donde vos priorices ese tipo de cosas.
1: La última, maestro, porque ya me voy, a ver qué dicen acá la gente.
3: Hola, buenas tardes, hermanito, ¿cómo estamos? Un saludo para toda la audiencia de Marcando la Diferencia. Bueno, espero que toda tu audiencia escuche la propuesta que tiene el señor Julio Bogado, candidato a intendente de la ciudad de Concordia, por el cual estamos trabajando, porque es una persona honesta, con una convicción de trabajo y futuro para toda la ciudad de Concordia y cada ciudadano, así que sé que les va a gustar la propuesta. Y bueno, saludos cordialmente para toda tu audiencia, para Julio, que está ahí, que es una gran persona, un gran ser humano, y para vos, hermanito, vamos a marcar la diferencia en la ciudad de Concordia.
1: A mí me dice hermanito este chico porque lo conozco hace muchos años. Está bueno, está buenísimo. Acá dice Alejandro Silva, hay que sacar a los radicales. Bueno, eso lo dejo a criterio. A ver, algunos audios más que hay por acá.
4: Bien, Julio, mirá lo que está diciendo, parece espectacular. Arriba, Julio, estamos con vos.
1: Mirá la gente. Gente que lo conoce.
0: Sí, realmente en los últimos tiempos, y en eso quiero ser personalmente agradecido contigo, Alejandro,
1: sí,
0: que me has abierto las puertas a la radio, el director Bonomo, y a un montón de gente que estoy conociendo, y a partir de esa cercanía estamos llegando con la propuesta, charlando. Esto no es magia, no es nada raro, sino de ser humano a ser humano, de ciudadano a ciudadano, donde nosotros tenemos que tratar entre todos, ponernos de acuerdo cómo sacamos a Concordia adelante.
1: Otro audio.
5: Buenos días, Alejandro. Para mí, buenos días. Mucho gusto, señor abogado. Soy Norma Solís, del Capricornio. Nuestro barrio está muy abandonado. Le llamo Capricornio abandonado, olvidado. Lo estoy escuchando. Me gustaría que se ocuparan mucho de nuestros barrios, de la zona oeste. Que se ocuparan mucho de la desnutrición, la falta de atención primaria de la salud. Tenemos un centro de salud que está desmantelado, a veces no hay ni gasa para curar un enfermo. Faltan, la verdad que mucho tenemos muchas falencias. Ojalá y usted, su propuesta sea buena. Lo estoy escuchando recién y me parece que hay que caminar los barrios, cosa que los de arriba no lo hacen porque se ensucian los zapatos. Creo que usted lo va a hacer. Vamos a ponerle la ficha. Se promete y nos cumple. Le mando un gran abrazo, señor. Un gusto. Cuídese, si usted no se cuida, no lo cuida nadie.
6: Mirá qué linda.
1: Norma se llama la señora.
0: Norma, muy agradecido por su mensaje. Y la realidad que uno, por la profesión y lo que uno ha hecho en la vida, yo soy maestro mayor de obra, o me recibí de maestro mayor de obra y técnico en administración pública. Y uno en el sur, en Tierra del Fuego, ha caminado la nieve, el barro. Entonces uno está acostumbrado a esa forma de vida y a esa forma de ver la política y de ser un ciudadano consustanciado con la problemática de todos los barrios. Nosotros no vamos a dejar todo este año de trabajar y ir a ver cuáles son los problemas. Como prioridad, por supuesto, la desnutrición, la falta de alimentos, la falta de programas concretos, lo que se puede hacer con la salud a partir del municipio, la educación también, son todas herramientas y todos elementos que una ciudad tiene que tener como eje de desarrollo para después sí salir adelante con otros principios que tiene que ver con grandes obras para nuestro querido Concordia. Pero todo tiene un nivel de compromiso que en lo presupuestario se tiene que ver reflejado para que todos, cada uno, tenga una respuesta por parte del municipio.
1: Perfecto. La última. Hola, Julio, somos vecinos de vecinos. Mi preocupación es de mi club Sarmiento, el deplorable en la forma que se encuentra. Lo primero que le diría, si llegaría a cumplir su objetivo, sería que cambie en él el presidente del club. Usted lo verá como está el club Sarmiento, ¿sabes? Sarmiento. Uh-huh. Deplorable. Bueno, sí.
0: Yo soy vecino del club Sarmiento. Lo que creo que no voy a hablar en particular del club Sarmiento, no, como institución, porque cada una se debe a sí mismo haciendo elecciones internas, preocupándose y ocupándose de cada uno de los clubes que estén más cerca de su barrio. Pero sí tenemos que participar institucionalmente para cambiar en el deporte, en la cultura, en los distintos componentes de la ciudadanía y de las instituciones. Pero sí es necesario rever algunas actitudes que tienen que ver con nuestro compromiso social para con la ciudad.
1: Bueno, para cerrar la nota, la verdad, impresionante. Mira, no me da el tiempo y está todo lleno de preguntas ahí en el WhatsApp de la Mega, mi celular también. Julito, bueno, el tiempo es tirano. Tenemos que cumplir porque ya estamos llegando al final del programa, porque ya está la gente de la movida tropical para ingresar ya, porque arranca la hora 15, así que son 14:55. Para cerrar, le dejo un minuto. La sociedad de Concordia está escuchando. Gracias por venir a marcar la diferencia. Es un placer enorme haberlo tenido aquí en la radio. Y obviamente que tiene todo nuestro apoyo del programa y de parte mía, en lo personal, también como Alejandro Silva. Veo palabras concretas, sinceras. Veo un hombre, lo estoy mirando la cara, lo veo un hombre con responsabilidad, sincero, con ganas, con muchas ganas de trabajar por nuestra Concordia, que sería un placer que si llega a estar ahí, nombrarlo intendente, obviamente que se ocupe de nuestro pueblo, que Concordia, que está realmente necesitando de una persona como usted.
0: Muchas gracias por tu alabanza, Alejandro. Realmente, primero, un agradecimiento muy grande, porque yo entiendo lo que es el desarraigo por haberme ido mucho tiempo y volver a Concordia y tratar de insertarme nuevamente, que la gente escuche, que uno no viene a hacer el verso, sino realmente quiere entregar la experiencia de vida que ha tenido. Realmente a mí me complace mucho poder llegar a la ciudadanía, y en ese sentido que la gente no se preocupe, o por lo menos que se ocupe de conseguir unos espacios sociales, organizativos, institucionales, para poder entre todos llegar a una Concordia como la que hubo hace unos años. Así que muy agradecido, yo soy siempre muy agradecido de la vida y de la gente que de alguna manera se juega su honor, su nombre, para poder ayudar a otra gente. Muchas gracias.
1: Por último, ¿se maneja con redes sociales algo?
0: Sí, estamos trabajando en eso, porque ahora terminamos de armar todos los los fundamentos y tenemos los equipos de comunicación donde vamos a ir los a los distintos barrios y a partir de ahí vamos a tener nuestras redes para que se puedan comunicar y ver nuestro proyecto.
1: Muy pronto entonces, ¿no?
0: Pero la otra semana.
1: Perfecto. Bueno, Julio, un placer enorme. Le doy la mano. Choque los cinco. Gracias por venir a la radio y seguramente que en la semana que viene vamos a hacer otra notita, pero de una hora. De una hora, para que se quede con nosotros así y siga comentando. La gente lo puede encontrar en Catamarca ahí.
0: Catamarca 215, después de las 5 de la tarde estamos.
1: ¿Están los mates pronto y para la gente?
0: No hay problema. Y bizcochito.
1: Qué lindo, ahí está. Así pasó el amigo Julio Bogado, precandidato a intendente de la ciudad de Concordia. Aparte, la última, le gusta bailar a usted, ¿no? ¿Le gusta la cumbia?
0: Sí, me gusta mucho la cumbia.
1: Los Palmeras, me dijo, ¿no?
0: Mucho Los Palmeras.
1: Bueno, gracias,
0: perfecto. Es pueblo.
1: Dale, es pueblo. Gente, gracias. Nos vamos. Ya llega la movida tropical. Entregamos con la tanda nomás ya, ¿eh? Un placer haber tenido al señor Julio Bogado, precandidato a intendente de la ciudad de Concordia. Gracias y muy buenas tardes. Hasta mañana.
7: Es la hora 14:55.
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movida tropical aquí en Mega 91.5. Bienvenidos. Música, comentarios, buena onda a esta hora de la tarde. Tarde jueves, 14 de mayo del 2026. Con 18 grados de temperatura, cielo ligeramente nuboso. Humedad de 49%. La presión 1018 hectopascales, viento del sudoeste 10 kilómetros.

0: Claro.
1: Nuestro comienzo, como siempre, los sorteos, matutinos, información de agencia 249. Concejal Veiga y doctor Florenza con ese con Griselda, la 249. Agencia 1187, Los Milagros, Las Heras 1008, Casi Villaguay. Héctor Ducasse y familia, Los Milagros.

Primer premio bonaerense, 7.764, 7764 el llanto bonaerense. En Córdoba, 0475, 0475 los besos o el payaso en Córdoba. Estamos con la idea, con la diosa de la suerte en la tarde. 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

Santa Fe, el primer premio. Santa Fe, 6.286. El humo, 6.286. Santa Fe. Entre Ríos, este sale todos los días, lo dijimos ayer. El marido otra vez, bueno, 1.396. 1.396. Entre Ríos.

0: Claro, Bregan dijo que hay que jugarlo, no sale todos los días. ¿Qué problema tiene Pigüé con el celular, Bregan? Ay, ay, ay, bueno. Qué sé yo lo que tocó Pigüé ayer cuando no había internet, que se cortó por mega cable. Bueno, empezó a tocar el internet y el teléfono y perdió todos los contactos, Pigüé. Bueno, agendame, Pigüé, ahí te mando un mensaje, dale. 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Como están los de River hoy, ¿no? Qué barro. Ganó River, sí. Ganó Rosario. Te dije que esa era la. Te dije por ahí iba a andar, ¿viste? Dije gana Argentinos. Por la otra. Por la otra llave. Y por esta River y Rosario. ¿Sí? Así que está quedando Belgrano, Argentinos, River y Rosario Central. Ahí está.
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0: Esta vez River no necesitó mucho de Juanfer Quintero. Entró un ratito, le pegó a uno y la largó allá al corner, ¿no? Se golpeaba la mano, golpeaba todo como diciendo, pero Miranda le pegué la. Así hubiera hecho con San Lorenzo. Juanfer, dejate de joder.

0: para Nachito. ¿Cómo andamos con los números, Nachito? Mal, mal me parece, no, por lo menos yo. Bueno, pero vamos a ver qué pasa, Nachito. ¿Queda Montevideo todavía? 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Hola, Negrito José, con Contagio, Negrito.
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Me decían ayer, se enamoró la bomba tucumana, mirá, y el loco es un nene. Es todo circo, es televisión. El marido de la bomba es multimillonario en Tucumán. Mirá si la bomba se va a morar.

0: Bueno, me pongo más tranquilo, Che Pigüé, ya le anda bien el celular, ya nos mandó un mensajito y todo, así que bien, bien. Ya nos agendó.
1: Hola, hola, amigo Mendoza.
0: ¡Faría!
1: ¿Qué es Mendoza? Viste, mi sobrino tiene 10 años y fanático de River.
0: Ajá.
1: Viste que ganó Neve en la noche y manera tira fuerte.
0: Ganó River.
1: Tuvo mi sobrino. Neve. Mirá, ahí, tío, están festejando
0: lo de River.
1: Nosotros lo de River. Se ve que ese hombre guardó los cuetes hace mucho porque tiró un montón de cuetes, viste, que tiró como media hora de cuetes. Dijo, ese es fanático de River, se ve que lo tenía guardado los cuetes.
0: No era de Neville entonces.
1: Pero, ¿qué? Ya, no. Te dan un fuerte abrazo, amigo Mendoza.
0: Gracias, María. Un saludo, María. El hombre que hoy no está en el techo. No, hoy no está en los balcones. Che, si alguno tiraba cuesta ahí porque ganó Neville, era el gordo Chimento, seguro. Otro, no creo.
2: ¿Qué haces, Tiago Heleno?
0: ¿Qué haces, Tiago Heleno? ¡El nombre del teléfono!
2: Escuchándote, Tiago Heleno. Sí, ayer se me armó la catumba con el tema del internet. De las 4 de la tarde hasta las 2 y cuarto de la noche vino recién. Bueno, Tiago Heleno. Saluda a Ramoncito Bregán, pero está jodido Ramoncito, ¿no?
0: Sí,
2: pero no
0: che.
2: Hay que arrojarle la cola a la yegua,
0: le
2: digo.
0: Ah, le salió mal,
2: bueno,
0: che.
2: Bueno, y saluda a Picavín y felicitarlo a todos los hinchas de River.
0: Ahí está.
2: Ganaron bien.
0: Mirá.
2: Ya están jugando al fútbol, eso es jugar al fútbol.
0: Ahí está, ahí está.
2: Bueno, Tiago Heleno, pero va a estar lindo esta noche para... Para jugar a lo oscurito. ¡Oh, Tiago Heleno! ¡Vos seguí nomás!
0: Dejá que con la soplada de tanque de nata le hicieron un TikTok y todo. Está malísimo. Está bueno, ¿qué vas? Todo culpa del chino. 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Se cortaron solo, anoche se comieron el asadito en lo del Chocho. ¡Bar el Chocho, tío Cho!

0: La verdad que ayer hablamos con el Rana, ¿no? Dijo, estamos pensando, estamos deliberando en la familia, ¿lo hacemos, no lo hacemos? 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
0: Hola Damián, hola Colo, hola Eva. A todos los fanáticos de Mar Azul, ahí está Mar Azul sonando, dale. 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Ya echamos nasta, ya echamos nasta. La nave está hasta arriba de nasta, ¿eh? ¡Qué grande! ¡Aguante el BBU francés!

0: Gustavo, ¿cómo estás? ¿Cómo andás vos? ¿Todo bien? Acá te estamos
1: ¡Hola,
0: escuchando
1: Eva!
0: siempre, siempre. No nos perdemos ningún
1: ¡Qué
0: día.
1: grande, Eva!
0: Me encanta tu ¿cómo? Escucharte a esta hora porque vos siempre tenés una buena onda de te hace reír a la gente, todo, ¿viste? Me encanta. Mandar un saludo a Damián, acá el Colo que está durmiendo. Ah, está levantado, se levantó, me dice, ah, te levantó, me dice. Bueno, estoy con mi hija Sole, con mi hija Vicky, con mi nieta Génesis y mi nieta María. Acá estamos viendo con el Colo cómo podemos llevar a Barazú todavía, ¿eh? El Gordo dice que está buscando la excusa para escaparse de Mariana
1: Se va a escapar pira,
0: para venir a Barazú, dice.
1: Sí, seguro.
0: Así que vamos a ver qué hace el Gordo, si no duerme en el camión después como la otra vez.
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0: Nacho, Nacho. Qué lindo que había empezado mi amigo La Tota, ¿no? Se iba a poner a laburar La Tota y se engripó, boludo. La Tota para mí ya tiene que dejar el tema del trabajo, ya no. Está enchetado, algo tiene La Tota. Se pone a laburar dos días y algo le pasa, ¿no? Se engripó ahora. ¡Tota! ¡Qué va!
1: ¡Tiago Leno! ¡Tiago Leno!
0: ¡Está jodida La Tota!
1: ¿Cómo anda la gente por ahí de la mega? ¿Cómo anda usted, amigo? ¡Vamos, vamos! ¡A ponerle garra a ese programa, vamos! ¿Cómo anda la gente? ¿Todo tranqui? Acá estamos en reposo, tranquilo nomás.
0: ¿Qué
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motos y todo celular. El polifuncional Chicha Rosales se juega en cualquier puesto. Urquiza 451, esquina Carriego, 3454-336000. ¿Cuándo es el clásico? Dice Anita con Defensor de Nebel. El sábado es el clásico. Ahí el técnico de defensa Anita estaba con unas dudas porque hay algunos lesionados, pero bueno. Está escondiendo el equipo. De Nebel sabemos que Cisterna Fernández está lesionado, así que no juega Cisterna, el goleador.

0: Hola, don Demetrio. Se levantó a las 6 de la mañana, don Demetrio. Hacía mucho frío, Demetrio, para ir en bicicleta hasta el lago. Y bueno, Demetrio va igual, Demetrio va igual.
1: Hola, Gustavo, buenas tardes. Te mando un audio antes de que comience el programa porque

0: Exactamente. Esa señora cumplía 97 años, había que jugar el
1: 96.
0: La edad que dejó. ¿Qué ahora más? Falta el 93.
1: El enamorado falta.
0: Bueno, hijo, un abrazo, pasame una de Leo Mattioli, cuando el amor se va.
1: Mira, cuando el lo tenés amor ahí. Se va. Nos cortamos las venas con, no sé, yo me corto las venas con el cable acá del micrófono. 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Ponele ritmo al programa, ponele ritmo. Ponemos cuando el amor se va, no sé cómo es, pero nos matamos todos, bro. Hay suicidio masivo, bro. Pará. 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Llegaron nuevos ingresos, ¿a cuál de todos más bonitos? Vistiendo a la mujer moderna. Tabela 1745, no puedo atender de ahí, por favor, no me manden al de la radio, no. No llamen al de la radio, por favor, no lo puedo atender, amigo.
2: Ella se fue.
1: 3454028181, si querés. Ese es mi particular, si querés mandar algún audio, no sé, llamar, lo que quieras, ahí sí te atiendo. En el de la radio no puedo

¿Cómo anda mi amigo Carlito Flores? ¿Tenés en la Uruguaya? Dice, no sé, che, pará, ya me fijo, salió la Uruguaya. Fresquita la tarde por los charrúas, algo del brujo Ezequiel puede ser, dice el amigo Federico. Dale, Fede. Angelito Lavera, ¿cómo andamos? Muy buenas tardes, Gustavo. Buen jueves, bendiciones.

Che, perro mojado te contó la mitad nomás, me dice Maxi. ¿Por qué, Maxi? Porque después de tanto tiempo a perro mojado lo dejaron dormir en la cama. Dice, como no había internet, lo acostaron en la cama. O sea, más tranquilidad, hijito de Dios.

0: Hola, Gato.
1: Hola, Javi.
0: Soy Javi. Yo justo te estaba para preguntar, ¿y San Lorenzo? Pues yo viste que yo el fútbol no lo entiendo mucho, no me gusta.
1: No sea malo.
0: San Lorenzo no jugó esta copa.
1: No sea malo, no sea malo.

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1: Bueno, Carlito Flores, en Montevideo salió el 004, la cama, que está espectacular para estar en la cama, ¿no? 1004 con el 1 de Entre Ríos, primer premio en Montevideo. Gracias Nachito, gracias Nacho. Infaltable Nacho siempre.

0: Che, Gato, me están diciendo, yo no, viste que yo te repito, yo del fútbol no entiendo nada. Pero había sido que hincha San Lorenzo hay 15 o 20 nomás acá en Concordia.
1: ¿Y para qué querés más?
0: No hay más de eso.
1: ¿Para qué querés más?
0: Pensé que había mucha gente, pero
1: no, somos buenos, 20, ponele, somos buenos.

0: amigo Héctor, el Pela, quiere la risita, quiere la risita. Dice, si no, no es programa. Pará, Pela, pará, ya, enseguida, Pela. No me dan tiempo, no me dan tiempo. Ahí anda el Luagre también, ahí anda Picaví, vamos Picaví.
1: Hola, Gustavo Mendoza, Era. Muy buenas tardes para vos con tu programa La Movida
0: y la PPPP
1: a través de ahí la PP de la Mega, la que suena, Gustavo. Gustavo, acá firme el centenario como todos los días, escuchándote, amigo. Está lindo, pues está fresco.
2: Está fresco, che.
1: Gustavito, y saludar a todos los colegas, al Toto, a Pigüé, a Bregán, a la Celia, a la Nona, y también saludar, Gustavo, a un maestro que yo le digo mi padrino, porque él es el que me bautizó Picaví hace unos tiempos atrás, ¿viste?
0: Ajá.
1: Al amigo que es amigo tuyo, una excelente persona, al amigo DJ Horacio Monge López,
0: ahora
1: que
0: sí,
1: hoy está cumpliendo años.
0: Mira qué lindo.
1: Felicidades para el Horacio.
0: Feliz cumpleaños.
1: Un cariño grande de Picaví, de, bueno, de todos los DJ que lo conocemos por la persona que es.
0: Un gran tipo.
1: ¿Visto algún temita de la nueva nomás?
0: Grande. Humilde como nosotros, Picaví. Feliz cumpleaños para el amigo Horacio Monquelos. Hola, buenas tardes. Rara la tarde, no se sabe qué va a ser el tiempo. Un temita tranqui en casa con mates, dice Norma. Bien ahí está Lucas.

El programa de los DJs tenemos acá también, ¿eh? Qué grande. Un saludo para Planchuela que ando con fiaca. Que se ponga a laburar. Le atacó la fiaca hoy a Planchuela. DJ Tavo. Qué grande, mi amigo. Ayer nos contábamos un par de historias ahí con el amigo Sauto. Dice, porque yo había subido una foto de Henry, ¿no? Porque a los amigos no hay que olvidarlos, hay que recordarlos, ¿no? Como lo recordé también a Nito Baraco ayer. Bueno, a ver si hoy o mañana ponemos una del amigo Rubén Marnay. Los amigos hay que recordarlos toda la vida, ¿no? Más hicieron favores y fueron buena gente con vos. Hay que recordarlo siempre, ¿eh? Porque algunos viste que se mueren y a los dos o tres días ya se olvidó, ya. Bueno, fuiste. Nos pasa a todos, pero bueno. Pues pienso que nos va a pasar lo mismo, ¿no? Te vas a morir. A la semana ya no te recuerda nada. Dicen, ¿quién era este loco? Pero bueno, con Henry habíamos hecho una buena amistad y bueno, nos contaba ahí el amigo Sauto que él le bajó la antena cuando le vendió la antena a Laguna, ¿no? Claro, se la vendió. La tenía, fue una de las primeras FM, como dije una vez, que había ahí en calle Mendiburu. Entre la Lourdes y la de Henry, la había puesto tantos nombres, Henry, no, Armonía creo que se llamaba primero, no me acuerdo cómo era que se llamaba, pero bueno. Estaba ahí en calle Mendiburu, bueno, el amigo Sauto le bajó la antena y fue y la instaló allá en donde eran los carteles azules, ¿no? Donde estaba Green Light, exactamente. Ahí la puso a la radio de Henry.

Si no me falla la memoria, es la misma que tiene ahora este estadio, ¿no? Que tiene Gómez. Sí, ahí fue dando vuelta la radio, ¿no? De Henry. 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

0: Ahí tenés, ¿qué dice la niña? ¿Qué quiere la niña? ¿Qué le pasa? ¿Qué le pasa? 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Rubén está pintando la reja. Toto, la jaula. Está quedando bien la jaula, ¿eh? Negra, negra. Como tiene que ir, como tiene que ir. Bien. El Toto que hoy está con visitas, ¿eh? Día jueves viene Meli a comer, dice.
1: Eres tú mi amor sincero. Ay, negrita.
2: Boludo, acá estamos con Henry, boludo, que le pusieron gaucho a pie, boludo.
0: No seas boludo.
2: ¿Cómo andamos, boludo?
0: No. Me preguntaron por vos la factura. Me dijo Sandra, ¿y qué va a hacer ese muchachito? Dice, ¿se decide o no se decide? No tiene un mango, le digo. Está esperando, boludo, cobrar la guinada.

de Metro Zapata, Nuni el colectivero, que dice activando la mega y vamos River. Y ahora sí, no lo para nadie, está jugando bien. Ahora sí, con San Lorenzo ya cambiaron el pañal, cambiaron el chip y ahora sí. A Rosario lo veía difícil si jugaban en cancha de Rosario con Ayudín, un poquito de Ayudín y todo, pero no, en cancha de River le tiene que ganar a River, creo yo.

0: Hasta ahora el único que le hizo cambiar los pañales a River es San Lorenzo. Decirle a ese hombre que no conoce de San Lorenzo. Puede pasar Belgrano, ojo, dice Bregan, mirá. Bregan sabe mucho de fútbol también, Bueno, le tiene fe a Belgrano.
1: Decirle a la Sandra que capaz que en una de esas a la tarde me dan un adelanto, decirle.
0: Escuchate, Sandrita.
1: Decirle a la Sandra que capaz que en una de esas a la tarde me dan un adelanto, decirle.

0: Así es, Thiago Heleno, que sea 18 o 19, pero nosotros ganamos o perdemos, mostramos, andamos con los colores, ¿no? Como otros que pierden y ni se, no se ponen guarda, mal, no. Trapo de piso ahí.
1: Ay, cómo lo puteaban a los jugadores ese día, ¿no? No, anoche alentaban.
0: Pero somos buenos.
1: Anoche parece que se dieron cuenta.
0: Como dijo el judío, ordinarión.
1: Anoche alentaban, estaban contentos. Llenas de esperanza. Un amor como el mío no se puede ahogar como una piedra en el río. Le hicieron tanta propaganda al El Barro Esqueloto. Es malo, por favor. Lo sacaron al Barro Esqueloto. Bueno, venía de una lesión, ¿no? Y claro, lo apuró mucho, me parece, el técnico. Y el que yo creía que lo iba a vacunar arriba era el Bocón Torre, otro perro, el Bocón Torre también.

0: caminando por la ciudad.
1: Hola, hola, buenas tardes, señor Mendoza, ¿cómo le va? ¿Cómo anda? ¿Cómo anda, señor Gustavo? Un abrazo grande, espero que tenga buen día. Y un temita de Julián Lozano, como siempre.
2: Grande, Javi.
1: Un hermoso día.
2: Anda, amigo. Mira, mira lo que me dicen acá. Antes de que la instale ahí en calle Mendiburu, la radio estaba por Feliciano entre República del Paraguay y Mendiburu, dice. No me acuerdo el nombre. Buenas tardes, Gustavo.

Yo que me acuerde, bueno, la estaba por ahí. Pero bueno, puede ser también, sí. Henry vivió en tantos lados, mirá. Terminó viviendo en Isla Maciel, Henry. Lo veía casi todos los días ahí, pasaba la vía y estaba Henry siempre ahí. Haciendo algo en el campo ahí.

0: Pero si me dijeron que con San Lorenzo gana cualquiera, ¡bah! No sea malo.
1: Tranquilidad, Quito, Dios, pará. ¿Qué le pasó? Saliste con los tapones de punta contra San Lorenzo.

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4: Adiós, amor. No vayas a pensar.
3: 14 de mayo nos dice Lili. Hola, la Bianca. Día Mundial de la Hipertensión Arterial. Día del Futbolista Argentino. Mirá vos. Día del Dirigente Deportivo. Bien

Juancito limpiando la cocina, como siempre, él no puede parar de hacer algo. Qué lindo, es lindo tener un hijo así, ¿no? No hay niños difíciles, no dice Lili. Lo difícil es ser niño en un mundo de gente cansada, ocupada, sin paciencia y con prisa.

Vivimos en un mundo que no hay tiempo para los niños. Le damos un celular, le damos una computadora, una tablet y arreglátela, ¿no? Sí. 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

0: Es la hora 15:55 minutos.
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3: Dale, arrancá.

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0: Así me dijeron que con San Lorenzo gana cualquiera.
1: Hola, amigo gato. Henry Panoso vivió en calle Mendiburo, frente a Antera Gote. Enfrente tenía su radio con su primera mujer. Con la segunda mujer, con la gringa, no tenía radio.

0: Qué lindo cuando recuerdan a una persona así, ¿no? Mucha gente hablando de Henry, ¿no? Bueno, no sé lo que quisiste decir, Colo, pero yo nunca dije que cuando estuvo con la segunda mujer tenía radio, ¿no? La gringa que vos decís se llama Rosita y no vive en calle Mendiburo, vive allá en... Bien hacer para allá, te voy a decir, a ver. Es Doctor Solar, Italia, listo. Allá en el Isla Maciel. Ahí fue la última casa de Henry, ahí falleció Henry. Ahí tenía un programa chuculengo, es en calle Mendiburu, te debes acordar, usted sí me acuerdo, sí, el programa chuculengo. Muy divertido era.
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0: Después digo, como payaso no voy a ganar nada, me voy a dedicar a la política, bueno, y ahí la embarró chuculengo, pero bueno.

ser Los Palmeras con Cariche en la tarde. Dile tú. Pasaron 6 minutos de la hora 16. Ahora más precisamente, Henry falleció arriba de un escenario, ¿no? Como tiene que ser el músico. En Chacarí, exactamente. Ahora lo que no me acuerdo si era con Perico o con quién. Ahora le voy a llamar a Perico. Ya que estamos hablando de Henry, vamos completo.

0: Vos dale, vos seguí nomás, vos seguí.
1: La grilla todavía se van de viaje, che, sacaron sí pasaje en la terminal, no sé dónde van, pero bueno, ¿qué? Son de luna de miel, dice. Dice cuando le dijeron a la nona que se iban de viaje, Ale y el grillo el asador, dice que lloraba la nona. Dice, ¿quién va a venir a tomar mate conmigo? ¿A quién le voy a comprar la mermelada? Dice, ah, pero si vamos dos o tres días, doñita, dice que le decía. Yo no quiero que se vayan, decía la nona. Ya me dice Sandra que sin fotos no acepto a nadie, dice. El voló planchuela que manda una foto, si no. 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

¿Cuántos recuerdos de Henry, che? Pero mira vos cómo se prendió la gente con Henry, ¿no? Un gran tipo, ni hablar. Hola, buenas tardes. Gran tipo y persona, Henry. Compartimos hermosas comilonas, hermosos recuerdos. Quedaron junto a él y la señora Rosita. Lo más lindo es que la gente se acuerde de la mejor manera, es cierto, ¿no? Qué lindo.

Mirá, Nachito nos dice que con Henry éramos clase 65, soldados Colimba, fuimos. Los Colimba a la guerra.

0: Ronaldo, aunque vos no lo creas, don Gustavo fue arquero de Unión de Villa Jardín,
1: ¿sí?
0: Yo era cuando estaba en la B en esa época.
1: Mirá.
0: Cuando tenía los dos brazos. Venía de frente el jugador atacando a Unión y agarró, le salió al área y le dijo, lo paró con la mano y le dijo, pero pará, tenés documento, le dijo. Lo echaron a Chupilén.
1: Falta que sea el árbitro de Demetrio Zapata, completamos. 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Y ahora Chiqui, ¿sigue el presidente o no? El presidente de Unión, el Chiqui. 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

0: Picaví, Picaví, alguna historia con Henry debe tener Picaví, porque laburó mucho con Henry también, ¿eh? Me acuerdo cuando Henry tenía los payasos esos que llevaba, ¿te acordás? Disfrazado. Uno era Picaví y el otro era el chino. Creo que al chino lo disfrazaban de Pepa, boludo. Pepa Pig.
1: Pero una sola es la catedral, ¿eh?
2: Gustavo, te estoy escuchando la gente sobre el amigo Henry. Yo que estoy acá en el Centenario, siempre tuvo la radio de Henry ahí en Mendiburo 778.
0: Ahí está, ¿eh?
2: Bien al frente de la distribuidora que hay de carne ahí.
0: Sí, sí.
2: Siempre.
0: Sí, que yo sepa.
2: Aunque él no estaba con la mujer actual, la radio seguía ahí.
0: Seguía.
2: Y un tiempo, Henry, con la otra señora, que con la rubia, que hacía uno...
0: Rosita.
2: Un espectacular, lo hacía los escabeches.
0: Oh, de, impresionante.
2: De bizcacha, de lo que vos quieras.
0: Sí, sí, sí. A mí me Henry llevaba.
2: Viví un buen tiempo acá en San Lorenzo y Feliciano. ¿Viste dónde está la farmacia?
0: Ajá.
2: Al lado donde está la veterinaria ahora, era la casa del negro Pelé.
0: Uh-huh.
2: Ahí estuvo un buen tiempo viviendo Henry. Y la última vez que estuve con Henry... Estuvimos con Henry, estuvimos con Raúl Ayala, ahí en el Club Libertad, que él trajo a Gasparín. Me acuerdo que lo que es, ¿no? Raúl llevó 4 parlantes y con una potencia de 600 hicimos bailar una cantidad de gente ahí en el Club Libertad.
0: Y de ahí grabó esto de Henry, ¿no? Dijo, el Lobo Libertad no puede faltar, ¿no, bro? ¡Oh! ¡Qué tiempo, che! ¡Qué tiempo! Lo del Lobo Libertad. Las polleritas cortitas en el Lobo Libertad y se enloquecían los santiagueños. ¡Oh! Bueno. Dejala así, dejala así. Es. Pasamos, aunque no crean, por el Lobo Libertad también en muchas temporadas, che. Como decía Picaví con el sonido de Raúl Ayala. Yo pasaba música y Cardoso era el animador, Ángel Leoncio. Y un tiempo Ramón Méndez. Estuvimos también en el Lobo, ¿cómo no?

El gran Gasparinche, ¿no? Qué barro. ¿Cuántos recuerdos hay? Por eso decía, ¿no? Qué lindo con hacer un programa de todas estas anécdotas, ¿no? Y de todo lo que vivimos. Qué lindo. Tantos bailes, tantas cosas. 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Gracias a todos, che, por el recuerdo del amigo Henry, ¿eh? ¿Bro Henry, mira? ¿Quién te quita lo bailado, panocito?

0: 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Che, por lo que está contando, ya pasaste los 60, entonces, dice Carcito. Estamos en eso. Lo pasamos, amigo.
1: Hola, Gustavito Mendoza, ¿cómo estás, querido?
0: Hola, Norma.
1: Muy lindo tu programa, muy entretenido.
0: Gracias,
1: me
0: Norma.
1: Me gusta cómo te reí. Y sí, hay que tomarlo así, ¿viste?
0: ¿Viste cómo es esto?
1: Cuando nos morimos somos buenísimos, estamos vivos, nadie se acuerda de nosotros.
0: Cierto.
1: Pero bueno. Es lindo rendirle homenaje en vida.
0: En vida.
1: ¿No te parece?
0: Gracias a Dios me hicieron uno que me emocionaron el otro día.
1: El homenaje se rinde en vida. Los reconocimientos.
0: Siempre lo digo.
1: Te mando un abrazo. Pasando un tema lindo. ¿Has cantado por el hijo del chino? No sabía que cantaba. Me pasaba un tema para escucharlo solamente. Ahora sí me hacen compañía, la mega, siempre prendida la mega. Le mando un saludo a Nati, niño.
0: A Nati.
1: Que sé que te está escuchando, pero de Aragana no graba audio, ¿podés creer?
0: Pero no, Aragana.
1: Si no te cuidas vos, no te cuida nadie.
0: Dale, dale, hola, cierto. Puerto decía que siempre, bueno, comento, ¿no? Que los homenajes se hacen en vida y bueno, los homenajes que me hicieron el otro día allí, sin palabras, ¿no? Voy a estar agradecido toda la vida a la familia Navarro, en especial a Verónica allí por ese presente que va a estar siempre colgado allí en mi pieza y me hace recordar que en algún momento este señor cumplió 30 años presentando grupos y pasando música en la movida tropical y bueno. Y nunca se agrandó, siempre de la misma forma nomás, ¿no? Estoy un poquito más grande, algunas cosas ya no las aguanto, otras la tomo con pinzas, en algunas cuento hasta 10, pero bueno, por ahí me enojo, ¿viste? Es que llega una edad que decís, bueno, no puede ser, ¿no? Hoy me enojé, por ejemplo, con un amigo que me había hablado para un festival y hoy escucho la publicidad y anuncian a otro animador. Entonces le digo, ¿y en qué quedamos, amigo? ¿Para qué me hablaste? ¿Qué hacés, gatito? ¿Cómo andás, querido? Me dice, pero nada. No. Querido, decirle a tu papá, boludo. Andá.
1: También fui caperucita, pero no de pollera cortita, porque mi papá nos tenía cortitas. La pollera, si íbamos de pollera o de vestido, bajo la rodilla.
0: Ahí está.
1: Y si no, de pantalón.
0: Claro.
1: Y nos aparecía el viejo. En cualquier momento vos lo veías, estaba al lado tuyo. Estabas bailando, el viejo estaba al lado tuyo. Pero gran padre tuvimos.
0: Otro tiempo, ¿no? Que cuando... Bueno, ahora bailan, si no la saca a bailar a la mujer, bailan sola, no hay ningún problema, ¿no? Antes tenía que cabecear y conversar un poquito, primero a los futuros suegros, a ver cómo te veían, ¿no? Si eras candidato potable como para, después que bailaste un rato. Para la nena, si no le decían, nena, sentate acá nomás, no bailás más. ¿Qué era lo primero que te preguntaban cuando iba a pedir una nena? Y claro, te preguntaban a dónde trabajaba, ¿no? ¿Qué hacía? Bueno, ahora va a ser fea, ¿no? Porque el prontuario de muchos. ¿Qué va a ser? Tranquilidad, hijito de Dios, no sea malo. Tranquilidad. Pero claro, amigo, tenés más de 60. Dice, si no, no nos dan los números. Y sí, tengo más.
2: 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Ahora vamos a bailar. ¡Y las palmas!
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1: La verdad que te admiro el corazón fuerte que tenés, porque vi el estado y me emocioné hasta las lágrimas y pensé, a veces pienso, qué corazón, ¿no? Porque te toma de sorpresa.
0: Sí.
1: Y qué cosa linda que te hagan un homenaje en vida. La verdad que me puse muy contenta porque bien merecido lo tenés. Bien merecido lo tenés. Te mando un abrazo. El hijo del chino de la nueva luna, ¿eh?
0: Sí. El hijo. Ese es el que viene este sábado. 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Bueno, creo que no voy a tener evento este fin de semana y si me puedo dar una vuelta por pronto convite, solamente quiero saludarlo. Al hijo del chino, por supuesto, no lo conozco, pero quiero saludarlo a la chancha. La chancha es el único plomo que quedó de la nueva luna, ¿no? Un tipo con cual nos conocemos de los primeros tiempos que he presentado la nueva luna. Y bueno, la chancha está con el hijo del chino. Así que a ver si podemos saludarlo a la chancha Este sábado va a ser muy lindo. Que no tengas yo y no me digas que más
3: amor, porque fue el primero. ¿Cómo andá? La época lo entre semana, media suela y taco para los mocasines.
0: ¿Verdad?
3: Kishiki.
0: Esa. Ah, como decía Picavía, y viste, estamos con el sonido de... Esta historia creo que la conté, pero no en esta radio, ¿no? O se me va a ir todo el programa en historia, soy bueno, no importa, porque son lindas, son buenos recuerdos, che. En el Lobo Libertad, ¿no? Con el sonido de Raúl Ayala, que no... Que me perdone mi amigo Raúl, ¿no? Pero bueno, no, era muy bueno, ¿viste? Era para... Más al aire libre ahí, ¿no? Un semejante lugar grandísimo. A ver, ¿alguno se va a acordar? En ese tiempo había un grupo que se llamaba Láser. Fueron los que hicieron los primeros enganchados. Jorge Pocros, bueno, el marido de Marcela Morelo. Claro, Leandro de la Cruz. Bueno, Láser cambió a cumbia pop. ¿Se acuerdan? Los enganchados de cumbia pop. Bueno. Eso en ese tiempo, no sé, bueno, ahí me va a tirar este Uber, Oscarcito Uber, que tengo como 70, porque qué sé yo qué año era eso. Pero ahora sí, 80 y pico por ahí, sí. Bueno, cambia Láser a cumbia pop y viene a Concordia, ¿no? Justamente allí al Lobo Libertad. Juan Horacio Tano lo trae. El grupo soporte era Cuarteto Nicolás. El Cuarteto Nicolás del amigo Quirós. Mirá, yo averigüé, me acuerdo ese día, y le digo, ¿qué? ¿Cuántas personas? 6.000 personas había ahí adentro. Y tocó Cuarteto Nicolás y iba, ¿viste? Ese que dice chiqui, chiqui, chiqui, chiqui, chiqui, chiqui, chiqui, cha. Y se sentía el ruido, como dice el amigo ahí, es, taco y suela nomás, ¿no? No se sentía el sonido, ¿viste? Y en un momento... Chiqui, chiqui, chiqui, cha. Dice Nicolai, para, ¿viste? Y la gente seguía bailando y se sentía el ruido de la suela nomás. Shik, shik, shik, y seguían bailando y había parado el grupo, ¿viste? Bailaban de memoria nomás, ¿viste? Claro. Bueno, después la presencia de Cumbia Pop fue una cosa de loco, ¿no? Porque, bueno, era el primer grupo que hacía enganchados. Que traía iluminación, porque los otros grupos no traían nada, ¿no? Venían así, ¿no? Una iluminación de la... Sí, impresionante para esos tiempos. Y hubo cuatro o cinco cositas que a mí me, o sea, como que me marcaron así en el tiempo. Ahora un micrófono inalámbrico es algo que lo tiene cualquiera, ¿no? Un día estábamos en el Club Ferrocarril. A ver si se acuerdan de esta también. Había un cantante llamado Jorge Muñeco Daniel. Qué pinta tenía el flaco. Impresionante cómo habían entrado esos temas de Jorge Muñeco Daniel. También Juan Horacio lo trae al Ferro. La gente enloquecía en la puerta del Ferro, allá atrás, la cabría el negro, ¿cómo era? Vallejo, creo que. La de las bochas, esperando ahí toda la gente para sacarse una foto con Jorge Muñeco Daniel. Sube la banda, banda estilo cordobés, ¿no? Pero él creo que era tucumano, para después vamos a averiguar bien. Y bueno, y Jorge Muñeco Daniel no aparecía. La banda tocaba, hizo la introducción. Y venía un tipo entrando de la entrada del Ferro, pero la entrada por calle Buenos Aires, con un saco largo así, un semejante tapado, y un micrófono inalámbrico cantando, y todos miraban para todos lados y decían, ¿de dónde puta está cantando Jorge Muñeco Daniel? Y bueno, y venía entrando con el micrófono inalámbrico, que en ese tiempo no existía, ¿no? Venía entrando al Club Ferrocarril, che. Si encuentro un tema de Jorge Muñeco Daniel, ahora lo vamos a poner, porque es un cuartetero de aquellos impresionante, ¿no?

0: Exactamente, acá me dice un amigo, Jorge Muñeco Daniel era de Yerba Buena. ¿Te acordás que tenía un tema que decía Yerba? ¿Vengo de Yerba Buena? Sí, señor.
1: Dame una razón.
2: El Lobo Libertad, te tenés que acordar, llegó a acumular, o sea, llegamos a bailar 10.000 personas para los carnavales.
0: Sí, señor.
2: Volvíamos a casa a pata, así como lo escuchás, me crié en Perú y Las Heras.
0: ¿Sí?
2: A pata,
0: ¿sí?
2: Pata, ¿viste? A la casa, a pegarte un baño, querido. ¿Te gusta la joda? Andá a trabajar. Te bañaba, tomaba unos mates y cada uno a su trabajo. Así nos criamos, así mamamos la cultura del trabajo.

0: andamos por ahí.
1: Nos
0: por
1: estamos años, descubriendo.
0: Mis años los digo, porque es lindo decir los años.
1: Sí, sí, sí.
0: Y la verdad que traes unos recuerdos hermosos, hermosos, y me pone muy contenta recordar tiempos que... La época dorada le llamo, no sé cómo la llamarás vos, pero para mí es la época dorada.
1: Ni hablar.
0: Te mando un abrazo, muchas gracias por todo tan lindo que estás pasando hoy.
1: Bueno, vos tenés familiares ahí en la Cortada Guarumba, Norma, así que sabés que los Perlas eran de ahí, de la Cortada Guarumba, sobre todo el tecladista, y ensayaban ahí en la Cortada, ¿no? Así que si tendremos historia de los Perlas... Lástima que no está Josecito Rolón, debe estar durmiendo la siesta, pero José conoce mucho de eso también. Acordá al baterista, el que se venía de Buenos Aires en el taxi negro, Josecito Rolón, qué va, ¿no? Ahí me salió el nombre, Roque Pompey, ni hablar. El vecino Roque Pompey de la Guarumba. Después vivió en La Bianca, pero él siempre fue de la Guarumba. Y los Perlas ensayaban ahí, en la Cortada Guarumba.
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1: Sí, señor, con peluca Yandé, sí, señor. El otro día me dijo, me voy, te dijo a uno, me voy adentro de lo del rano porque se me va a volar la peluca. Pero sé que escucha, ¿no? Sé que escucha. No tiene peluca, yo lo cargo, hermano. 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
1: Un día vamos a hablar también de lo que eran los bailes de la zona campaña, que se terminó todo también, ¿no? Los bailes de zonales de la citricultura. De todos lados querían ir a los bailes zonales de la citricultura porque se llenaba de mujeres. Impresionante, ¿no? Y bueno, y las mujeres, por ejemplo, vos ibas a Colonia Yuí, a Los Charrúas, a La Criolla, por decirte, a Puerto, a donde sea. Y están podridos, ver la misma cara, ¿no? Y los gringos eran siempre los mismos. Vos aparecías de Concordia y era otra cosa. Estaban esperando el colectivo de Concordia, nomás a tiempo salían colectivo, ¿no?

0: ¿Cuánta verdad de esa señora que estaba hablando ahí? Dice, sí. La gente de Alpargani en la tarde. 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Dale, Tita. Hola, Gustavo, soy Daniel. Estuvimos con mi señora en el Salón Acopat, muy lindo lugar. Oh, casualidad, tocó Marcelino Ferreira con el grupo Trinidad. Tenía dos músicos mellizos que hoy por hoy tienen un programa en streaming que se llama Recordando el Pasado. Qué bueno sería, ¿no? Un buen programa así. En streaming, Recordando el Pasado, pues tendremos cosas que recordar, ¿no? Fue una noche muy emocionante la Acopat, porque Marcelino Ferreira también recibió a todos sus familiares de acá de la ciudad de Concordia que lo fueron a ver y bueno, se emocionó mucho también él. ¿Te
1: acordás la pista Farage?
0: ¡Oh, cómo no me voy a acordar!
1: Colonia Racedo, creo.
0: Colonia Racedo.
1: Una vez nos fuimos sin permiso de mi papá porque habían dicho que había baile en Villa Sorrajín y nos daban permiso una vez por mes para salir, o cada 15 días como mucho, y no había baile en el Cruz San Martín. Y nos fuimos,
0: y te fuiste a parar, ya Colonia Racedo.
1: No íbamos a encontrar a nadie.
0: Un poquito más lejos,
1: medio, pero te fuiste. Concordia estaba en la pista Farage.
0: ¿Viste?
1: Y nos

0: nosotros pidiendo, por favor, que no digan nada, porque ni paliza que nos íbamos a ligar.
1: ¿Cómo no vamos? Tiempo, pasé música vi. También ahí. Pasé música ahí también con Raúl allá, la pista Farage, ni hablar. Colonia Racedo, el gringo Farage, impresionante. Era un galpón de frutas y cuando llegábamos temprano nosotros, primero nos hacían acomodar los cajones de la fruta, ¿no? Para hacer lugarcito.

Colonia Racedo, ¿cómo entraba vos? Ya siempre me... Era la ruta 14 vieja, ¿no? Entonces, había un ombú, había. Y ahí era la entrada de Colonia Racedo, se iba por la ruta. Si no, tenía que entrar a Federación y de ahí hacer todo el camino viejo de la ruta 14, el otro más viejo todavía. Pero bueno, te iba por la ruta 14 y estaba el ombú. Claro, cuando hicieron la ruta nueva, se terminó el ombú. Lo sacaron el ombú y ahí ya... Yo si iría de vuelta, no sé dónde tengo que entrar. Yo iría por Federación, ¿no? Más fácil.

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0: ¡Qué pedazos de historia! Dice, tenés que contar alguna anécdota por semana, Gustavo, porfa. Se me va el programa en anécdotas, ¿no? Qué lindo, che.
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2: Contá la anécdota de Rincón de Valentín, dice. Claro, en ese tiempo Juan Horacio hacía bailes y entregaba una bandera a las escuelas. No sé si se acuerdan también, bueno, gestos que ha hecho Tano durante mucho tiempo y no fue muy reconocido, ¿no? Porque la verdad que ha regalado muchas cosas, ha ayudado a mucha gente en la ciudad de Concordia. ¿Y quién se acuerda ahora ya de Juan Horacio Tano? Ya se olvidaron. Por eso digo que te morí y se olvida la gente. Por eso es lindo recordarlo de vez en cuando también. Por eso lo nombro mucho a mi maestro, a Juan Horacio, porque trabajé mucho tiempo con él y fue el que prácticamente me enseñó todo, ¿no? Así que si tienen que putear a alguien, fue Tano el que me enseñó a hacer esto. Fuimos a Rincón de Valentín, Ruta 3, ahí Uruguay. Ahí entra, antes de entrar a Salto, doblás en la 3 ahí, bueno, y debe haber unos 10, 15 kilómetros a Rincón de Valentín. Llegamos a Rincón de Valentín tarde porque demoramos ahí en el puente y todo. Y por el grupo, que los papeles, que los... Y bueno, esperaban con cordero. Vamos a matar dos corderos, don Tano, le dijeron, y bueno... Va a andar bien la fiesta, porque acá se escucha mucho su programa. Bueno, en ese momento lo hacíamos al programa en Radio Cultural de Salto, así que se escuchaba. Caímos a Rincón de Valentín sobre la hora del baile, ya había gente afuera, no había ni luz, una sola luz tenían los de Rincón de Valentín ahí, bueno, a poner luces, papá. ¿No? Y bueno, entonces Tano le dice al grupo que fue, sabe que ahora no me acuerdo el nombre, pero ahora me lo va a recordar, el Negrito Lila, Charlie Gómez, alguno de esos, los hermanitos, ¿cómo es? Cantaba una mujer también, ¿te acordás? Estaba Canguro también, Canguro. Los hermanitos Ortiz, claro. Le dice Tano, coman ustedes primero, dice, después nosotros que armamos todo, armamos la boletería y todo, bueno, vamos a comer. Yo sé que te perdí, llorando me quedé. Desde ese tiempo ya era medio jirafa, Negro Lila había llevado como 20, viste, eran 8 músicos y 12 que fueron entre mujeres y... entre las novias y los hijos, todo, ¿no? Bueno, cuando fuimos a comer nosotros, quedaba un pedacito crudo todavía estaba. Dice, Tano, va a tener que esperar un rato, dice, porque estos muchachos se comieron todos. ¡Un hambre! ¡Ay, Dios querido! Bueno, no me acuerdo cómo se llamaba el grupo de acá de Concordia en ese tiempo, que cambió distintos nombres, ¿no? Pero bueno, Sensación Tropical creo que era, ¿no? Sensación Tropical. Siempre se me confunde con Sentimiento Original, pero no, es Sensación Tropical. Ahí está. Charlie Gómez, animador, claro. Cantaba Negro Lila y mi amigo el Polvorete. Carlito Ortiz en el bajo. Qué grupo, ¿no? Canguro en la batería, por supuesto. Más vale.

¿Qué tiempos aquellos? Dice mi amigo Marcelito Fernández. Y sí, tengo tantas anécdotas con los cinco de Colombia también, amigo. Con tu papi, a cual quería mucho. Un señor en ese tiempo, todos los grupos, ¿no?, que estaban en la ciudad de Concordia en ese tiempo, los cinco de Colombia, unos señores. Imagínate, íbamos a pescar en la semana después, ¿no?, en el bote de Mario. Con Ramincho, claro.

0: Sí, la verdad que son muchísimas, muchísimas anécdotas y muchísimos mensajes. No sé si voy a poder cumplir. Andaba preguntando por José Rolón y si estoy prendido, amigo, como siempre. ¿Te acordás los anteojos? Hablaste de Leandro de la Cruz. Los anteojos con luces, claro. Esa fue otra moda también, ¿no? Que la empezó Leandro de la Cruz con láser y después cumbia pop.
1: Amigo Gato, buenas tardes. Los Perlas eran de Concepción del Uruguay.
0: Sí.
1: Los que eran de Concordia, los Jaguar. También cantaba Peco Yandé. Y Roque era tecladista de Los Extraños.
0: También.
1: Cantaba Alejandro Rivero.
0: Sí.
1: Disculpe la intromisión y discúlpeme si me equivoco, ¿no? El Peco cantaba Los Perlas y cantaba ese. Hoy estás enamorada del artista.
0: Ah, ¿está?
1: Te emocionas si lo ves en la revista.
0: El mejor imitador de Ariel Cora, ¿no? Grande, Rolando. Bueno, después lo podemos discutir a eso, pero no, para mí Los Perlas, los que ensayaban con Roque Pompeya ahí en la cortada Guarumba. Cosecito. Ya me parece que vos estás más viejo que yo y no tenés tanta memoria.

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1: Impresionante, Gustavito, te estoy escuchando, la gente tiene linda memoria. Bueno, nosotros que tenemos más de 50 años, tenemos tanta historia para contar, Gustavo. De lo que lo ha pasado en la vida, cosas buenas, también cosas malas, pero bueno, es el destino de cada persona. Y a la señora preguntarle si nos fue a las pistas Parador del Carmen.
0: Ahí, mira, ¿cómo nos vamos a ir ahí?
1: De General Campo.
0: General Campo.
1: Que baile, Gustavo.
0: Que baile. Estigarribia. No, la tenemos a todos, pica bien. Estigarribia. Una vez vino Ricky Maravilla ahí a... Venía al Ciclón Bailable y a... Y ahí a Parador del Carmen. Un vago de primera, Ricky Maravilla, toda la vida, ¿no? Y más con plata en ese tiempo. Bueno, llegaron los músicos y nunca llegó él. Venía en avión, de Salta venía en avión. Y nunca llegó el avión porque no salió de allá, porque había mal tiempo, no sé qué. Casi nos rompen todo, ¿no? Y bueno... Y agarró uno de los músicos y subió al escenario y dijo: nosotros somos los músicos de Ricky Maravilla. Ricky Maravilla no pudo venir porque, bueno, el avión no salió. Se quedó en Salta, pero lo silbaron más que al... más que a los jugadores de River de contra San Lorenzo. Vamos a poner un ejemplo, bueno, no sé, no. Entonces dijeron: mañana vamos a tocar... totalmente gratis, acá nos vamos a quedar en Concordia y vamos a ir también a General Campos y vamos a tocar totalmente gratis por el problema que causamos hoy. Estaba llenísimo el Ciclón Bailable y también Parador del Carmen estaba llenísimo también. El domingo, cuando llegó Ricky Maravilla, quería cobrar. Dice: no, si tu tecladista ahí, que supuestamente es el director, dijo que no. Ad honorem, no. Estaba loco. Se pudrió todo. Bueno. Venite que algo te vamos a tirar, le dijo este Estigarribia para ahora el Carmen. Cuando llegó allá lo hizo tocar y después le dijo: no, amigo, vos me hiciste perder 600 entradas anticipadas porque había vendido más de 1000. Y yo te voy a pagar, le dijo: no, andate nomás, Ricky, chao, andate o te corremos nosotros. Y salieron 4 o 5 morochitos ahí como... se fue Ricky Maravilla, se fue seco, ¿viste? ¿Qué tendrá el petizo? ¡Afuera! 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

¿Cuánta gente participando? Pero lamentablemente estamos ya sobre el horario, ¿no? Claro. La radio de Henry, me dice el Rana, que conoce mucho de esto, se llamaba Armonía. Claro, una de las primeras que tuvo Armonía, sí señor. Yo publicitaba los eventos de los 90. El Rana fue uno de los primeros que trajo los grupos de los 90, ¿no? Epidemia, Comanche, Rodrigo, a todos lo vimos allí en el pronto convite de la Costanera, ¿te acordás? Nos subíamos arriba de... Yo, no, la verdad, Rana, nunca pagué la entrada, ¿eh? Siempre me subía ahí arriba de... en la Costanera y lo miraba ahí arriba, ¿viste? Después te avivaste y pusiste una lona y no se veía nada, no. Ahí no dormiste, ¿viste? Pero bueno. Para ahora el Carmen General Campos, ¿no? Dice, sí, exactamente. ¿Sabés cómo lo dormía después al Rana yo para entrar gratis? Esperaba que venga el viejo, pobre viejito, que Dios la tenga la gloria, otra gran persona, ¿no? Hay uno que tiene que estar agradecido con este señor, ¿eh? Si le habrá sacado plata, ¿no? Creo que todo lo tiene por él, no por los bailes. Albertito del Río, ¿te acordás, Rana, cuando te vendí, Alberto? Lo acompañaba al Hotel Palmar, yo que en ese tiempo estaba, y está todavía creo, el Hotel Palmar, bueno, lo acompañaba, ahí dejaba a los grupos descansando. Alberto del Río, nos íbamos, le cobraba primero al Rana y ahí venían los grupos. Nunca dejó de pagar el Rana, siempre fue pagador, ni hablar. Daniel Lezica, la primera vez que vino Grupo Reda con Core, que Javito no lo podíamos sacar de la pieza y estaba como con cinco mujeres, vago como el

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0: Sí, donde el río me llevó Rodrigo. Rodrigo me llevó donde el río.
1: Mirá.
0: Un tipazo.
1: Alberto del Río.
0: Echeverría. Ramón Echeverría. Sí.
1: Como pan caliente.
0: Siete lunas. Alberto del Río. Epidemia, Jorge Yandé.
1: Mirá.
0: Volcán, Jorge Yandé.
1: Ahí está.
0: Y el otro que estuve en la costanera grande fue para que me acuerde, se me hizo una nube ahora, de siete lunas te dije, sí, ¿no? Bueno,
1: qué
0: y
1: lindo,
0: la nueva luna me lo llevaba
1: Ramón, como Ramón pan caliente Echeverría.
0: Como pan caliente.
1: Ese mismo.
0: Oh, si habrá historia. Está bueno escuchar tu programa porque muchas anécdotas tenés, Gustavo. Muchas anécdotas.
1: Y hay muchísimas más, ¿no? Bueno, vamos a ir acordando a poquito. Por ahí le podemos cerrar con un nombre o no podemos recordar algún nombre, pero eso está intacto, eso pasó, ¿no? Cuántas historias. Muchas gracias a todos. La seguimos mañana, si Dios así lo permite. Cierre de semana, mañana viernes, a full. Mil disculpas a todos los mensajes que quedaron pendientes, pero bueno, hoy fue una tarde de anécdotas. Hasta mañana, chao.
2: Es la hora 16:56.
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0: Mi nombre es Patricia Kuegler. El gusto inmenso que tengo de estar con vos. Otra tarde más.
1: Reno, reno, reno, reno. Gracias por todo lo bueno y no tan bueno, bueno.
0: Anda preparando tu mate, tu merienda. Te acompaño donde estés. En tu casa, en el trabajo, transitando la ciudad o por las rutas. Bienvenidos. Qué manera de sufrir ayer sin internet. Que sí, que no, que el servidor, que... Ya estamos nuevamente conectados. 345-433-0915, ahora sí. Recibo tus mensajes. Podés empezar a elegir tu música también y participar del sorteo que vamos a tener para la tarde de mañana. 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

por fin, dice acá que estaba desesperado. Somos amigos en Face. Patricia Cuegler, una tarde mágica en Instagram. Pato Cuegler. Ayer me quedaron mensajes pendientes en Instagram. También andaba, viste que por ahí si no tenés unos buenos datos, tampoco pude verlos a tiempo. Así que, bueno, en un ratito empiezo a saludarlos, ¿sí? Sí. Antes, saludo a los amigos que hacen posible que pueda estar con vos. Tarde fresca, fresca. ¿Cómo andan los amigos de CatDog? Saludos a Karin y Fernando. ¿Cómo andan los amigos? 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Hola Luis. Hola Griselda. Saludos a todo el personal. ¿Cómo anda el amigo DJ Maxi Azul Eventos? ¿Cómo anda mi cielo, indumentaria y decoración de eventos? Hola cielito. ¿Cómo andan los chicos del Dragstore, el Gato Negro? ¿Todo bien? ¿Cómo andan las chicas? 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Hola Sol y Maite. ¿Cómo andan los chicos de Credifin? Hola Juli, hola Sandro, Fernando. ¿Cómo anda la familia Lacina, Agua Sola Esperanza? Hola Alcides, Augusto, Susana. Saludos a la familia Quipes, Mini Mercadolo de Quipes. Oh, Quipes. Ahí ya se enojó, ya se enojó. ¿Cómo anda la familia Morán? Panificación Morán. Hola Moni, hola Gustavo. Saludos a Malena, Maxi, Fede. ¿Cómo andan, amiga Vero? Mundo Limpio. ¿Todo bien? ¿Cómo anda Marcelo, ABC Salón de Eventos? Se viene nuevo local. Bueno, felicitaciones, Marce. A pleno, ¿eh? ¿Cómo andan, amigo Jorge, Carnicería y Despensa El Vasco? Saludos al amigo Juan, JW Bicicletería, a pleno, y gracias por el sorteo que tenemos esta semana.

Ya estamos con el café listos, esperándote. ¿Cómo andan los chicos del Drugstore? Muy bien. Por allá por la zona de la terminal, a pleno, ¿eh? Bueno, así como vamos a ir disfrutando de mucha música hoy, saludando a tantos amigos a esta hora, todos haciendo conmigo una tarde mágica. Bienvenidos.

Woman del Callao. 345-433-0915. Yas Cepeda. Qué lindo, cuánta gente ya. Preparando unos mates. Ya dispuesto a escucharte en el local. Le mando un beso grande a las chicas. Ahí en calle Entre Ríos y Quintana.

Ya están los mates sagos. Beso grande. Anda Raquelita también por ahí. Saludos a Amelia. Pato, qué frío. ¿Está con frío el amigo Marito? Está lindo. Linda la temperatura a esta hora. Bueno, no hace tanto frío ni tampoco está templada la cosa.

0: 3454-33-091-5. A ver, por acá te dejé las tres últimas cifras. Luis, las tres últimas cifras no las tengo. Bueno, si quedaron, habrán quedado en el chat que se renueva continuamente, ¿sí? Si mandaste mensajes ayer, no pudimos recibirlo. Así que, bueno, repetímelas a las tres últimas cifras y ya vas a estar ingresando al sorteo de mañana.
1: Otra para el café, lo prudente y cordial.
0: ¿Cómo anda el amigo Mar? A pleno. Hola, José.
1: Pedir perdón.
0: Hola, Guillote.
1: Y así suena. Muy poco sutil.
2: Hola, Patito, buenas tardes.
0: Hola.
2: ¿Será que me puede anotar para el sorteo del Servi de la bicicleta?
0: Sí.
2: Bueno, como siempre, un gustazo escucharte.
0: Muchas gracias.
2: Gracias por estar ahí, Patito. Muchas gracias, Omar, con el 881.
0: Ahí está. Te mando un beso grande, Omar. El placer siempre es mío, de hacer que tanta gente está del otro lado y disfruta también hacer el programa conmigo. Participando el amigo Mar.

0: lado.
1: Patito, buenas tardes. Nos pasás el tema del Baiano, tarde gris en nuestra ciudad y nos esperamos. Casi todo el tema está bien.
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1: ¿Cómo anda la gente del Aserradero? ¿Todo bien?
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2: Buenas tardes.
1: Hola,
2: Patita.
1: Hola, José.
2: Una tarde bastante fresquita, ¿sí? Hoy. Ayer no tenía internet.
1: Nadie tenía internet.
2: Por eso no recibiste mis mensajes.
1: No, no.
2: Quiero pedirte el tema de Bárbara Streisand, uh-huh. Mujer enamorada, para la primera J. Y para la segunda J, algo más movidito.
1: Bueno.
2: Te llevo dentro de mí, del grupo Trinidad. Un saludo, aguante la 91.5. Chau, chau, amiga, saludos.
1: Te mando un beso
2: Jota,
1: grande.
2: Jota.
1: Claro, gracias.
0: Tengo cada sensatez y me puedo.
1: Problemas con el servidor. De Buenos Aires o de X lugar. No había internet. Buscando toda la música que piden, ¿eh? Abrigaditos, escuchándote. Trabajando a pleno. Hola, Lucas. Hola, Itatí. Hay que andar abrigado, sí, sí. Estamos en la temporada, ¿eh? ¿Cuánto tiempo sin saber de ustedes? ¿Estaban en época hibernación? ¿Cómo anda Estelita y Gloria, las chicas de la ciudad satelital? Hola, Martín. ¿Cómo anda mi amigo gringo? ¿Todo bien? Puedes ser el ganador o la ganadora si querés participar. Puedes ganar un service completo del amigo Juan de JW Bicicletería. Las tres últimas cifras. Ingresás en el sorteo de mañana. Música pedida y, por supuesto, nosotros cumpliendo desde acá. Enanitos Verdes estaba pidiendo Analía, chicas, también que están ahí. En calle Entre Ríos y Quintana. Merendando.

0: 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Avanzamos en la tarde de Mega. Patricia Cuegler le pone magia.
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Respuesta de un bobo. ¿Escuchá? Bueno, mirá, está con frío la gente del otro lado. Mirá mi merienda, pato. Chocolate caliente con facturas. Bueno, muy bien, qué rica esa merienda. ¿Cómo andan, amigo Gustavo? ¿Todo bien? Hay que abrigarse, sí, sí, mirá. ¿Cómo anda mi amiga Rita? Ya te escucho en un ratito. Ya te escucho, Juan. 345-433-0915. ¿Cómo está la temperatura a esta hora? Me fijo, a ver. 15 grados 2.

Ya voy al 345-433-0915. ¿Cómo andan esos ojitos bellos? Hola, amiga Sandra, ¿todo bien? Hola, corazón, ¿todo bien vos? ¿Todo bien, amiga? ¿Con frío? Las mileneseras a pleno, mis amigas ahí elaborando a full. Muy bien, salimos a hacer el reparto a la hora 20, Pato. ¿Te vas? Nos preparamos y salimos. Genial.

Claro, con este ritmo no se siente el frío. 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

Dale, dale, Pato. Llegó. Tienen frío hasta para escribir. Ay, ay, ay. Y esto que no es nada esto. Cuando la temperatura baje del cero un poquito más, ahí va a estar fría la cosa, ¿eh? 345-433-091-5 Samba de Janeiro. Para las chicas que están con frío en la oficina, ahí saludamos a las chicas que están en el aserradero. Me acompañan los chicos de Credifin. 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O sea que ayer estaba pensando en vos, amigo Dani. No sabía dónde estaba la feria para ir el fin de semana. Se me hizo un enredo, un matete. Ya se viene el día del Río de Janeiro. ¿No tenés frío, Patito? Tenés que abrigarte, ¿eh? Sí, me abrigo.

3:45, 4:33, 0:91, 5. Preparando también el bloque internacional con música de Barbara Streisand. Esto está así ahora, Vamos bajando de poquito. Claro que sí, amigo José. O enganchamos en esto, no sé. Samba.

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cumpliendo con los éxitos. Este es un bloquecito internacional. Mucha música pedida para la gente también que está del otro lado con esos mates. ¡Qué ricos! Acá estoy odiada con el frío. ¿Cómo anda la amiga Dani? Bueno, con esos mates riquísimos. Su buena semana, Pato. Bueno, muchas gracias. Nos estamos cayendo la semana, Dani. ¿Cómo anda mi amiga del vivero verde limón? ¿Todo bien? Hoy es el aniversario de los abuelos de Agos, así que le mando un beso grande a Raquel y a Juan Carlos por muchísimos años más. Qué lindo. Y seguramente hay festejos, ¿no? Beso grande para tus abuelos Agos. Pásame Europe, la cuenta regresiva. ¿Qué? Habla bien, Pato. La cuenta regresiva. ¿Cuántos mensajes? Bueno, muchísimas gracias. Ayer no pude compartir, bueno, creo que desde mi horario hasta el final de la programación de la radio no pudimos compartir audios ni mensajes por la caída de internet, ¿sí? Qué problemón, ¿no? Pero bueno, sí, me están reclamando, no pasaste el audio ayer, es que no teníamos internet.

0: ¿Qué tal? ¿Cómo estás? Te me escapaste hoy. No pude esperarte, estaba con gente.
1: Me trajeron, amiga Rita.
0: Espero que estés bien. Un beso para toda tu audiencia, para los que me conocen. Pasame un tema, creo que entraría en la segunda hora, ¿no? Un tema de los del fuego. Y bueno, hermoso. A mí me gustan estos días espectaculares. Estás en una tarde mágica con Patricia Cuegler en la 91.5.
1: Muy bien.
0: La mega.
1: Te mando un beso grande, amiga Rita. Me trajeron a la radio. Estaba loca de frío, ¿eh? Pensé, yo dije, ojalá que mi amiga Rita no vaya a estar ahí esperándome en la vereda. Así que bueno, te mando un beso grande. Muy bien. Vamos con esa repasadita, amiga Rita. Pato, ¿cómo estás? Soy Daniel Bonito. Pásame un tema, el que más te guste. Gracias. Te mando un beso, Dani. Ya te escucho, ¿sí? Esta semana jugamos con un sorteo especial. Un servicio completo para tu bici. 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Se habrá escuchado esto en el ferro el amigo Edgardo, ¿no? En nuestra temporada de secundaria. ¡Ay, qué lindo! El frío la pierde la amiga Dani, claro. Buena semana. Avisale a las que están un poquito más arriba, Dani, a las neuronas, que estamos a jueves.

0: The Final Countdown. La última cuenta regresiva.
1: Hola, Patito, ¿cómo estás? No, este fin de semana no tenemos feria.
0: Ah, bueno.
1: Estamos hoy jueves y mañana viernes en la Feria de Economía Social acá en Plaza 25. Te estamos escuchando.
0: Te mando un beso grande, Dani. Pasé hoy a la mañana por ahí, sí, vi que estaban de feria. No, no podemos, no puedo dar con tu local todavía, ¿no? Con tu puesto, así que, bueno. Te mando un beso grande, que vendan muchísimo, ¿eh? Anda el amigo Horacio también dejando su mensaje. Patito, buenas tardes. ¿Me puedes pasar un tema, Vicentico? ¿Cuál es el camino? Me anoto para el sorteo con el 980. Trabajando a full. Saludos, amigo Horacio. Ahí también están con los compañeros de trabajo, ¿no? Elaborando cosas ricas. Eso grande. Toda la música sale luego de la tanda, ¿eh? Buenas tardes, Patricia. Ayer te escribí, pero no pasaste el mensaje. No teníamos internet. Buen jueves. Creo que está Bel del otro lado, ¿no? No tenemos internet. Así que, bueno, yo terminé mi horario de trabajo utilizando el Face e Instagram.

0: ¿Cómo anda, amigo Alcides?
1: Buenas tardes.
0: Hola,
1: Pato. En la tarde mágica.
0: ¿Todo bien?
1: Bueno, anotame para el cherry de la bicicleta.
0: Muy bien.
1: 555. La bicicleta, mi señora, es 9.49. La otra bicicleta es 6.60. Y 8.81, que es Francisco. Y 6.60. Y pasame un tema de ¿Dónde está la lila? Pero en inglés, que me encanta ese tema. Te deseo una buena tarde mágica. Y acá estoy por hacer una torta frita para darle al matecito.
0: Qué rico el cine.
1: Con un poquito de café.
0: Muy bien.
1: Para calentar el cuerpo. Porque está muy frío acá en La Bianca.
0: Se puso frío.
1: Amiga, nos vemos.
0: Un beso grande para vos, amigo Alcides. Se está poniendo frío esto, ¿eh? Ahí están todas las bicicletas anotadas.
2: Hola, buenas tardes, Patri. ¿Cómo estás? ¿Cómo va eso? ¿Todo bien? ¿Todo tranqui? Acá andamos, pisando tu radio. Así que bueno, tu programa, digo, no tu radio, tu programa. Por ahí, si llega a haber un lugarcito, te encargo, digamos, te pido un tema.
0: Bueno.
2: Del Cielo de la Furia, del Soda Stereo, ya que está con un nacional. Así que, bueno, saludos.
0: Pasando un poco de todo, amigo Juan. Dale, luego de la tanda viene música de Soda Stereo. Buscando la música que pide el amigo Alcides. 345-433-0915. 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Saludos a los chicos que están trabajando en la dulcería. Al amigo Edgardo, a Juani, a Oscar y a todos los chicos que anden por ahí, ¿sí? 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Tiempo de tanda, ¿te alejas? Preparamos unos mates y regresamos, ¿sí?
3: Es en la hora 18, 6 minutos.
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2: Ahí cumplía con el amigo Alcides, éxito internacional también que pasaba. Te mando un beso, Alcides. ¿Cuánta gente participando también? Y sí, Pato, se está poniendo frío en la tarde, sí, sí. Para la hora 22 estaba mirando el pronóstico del tiempo, la temperatura 4 grados. Ay, ay, ay. Pero bueno, hay que abrigarse, ¿sí? Ya sigo con los mensajes. ¿Cuántos para compartir? Muchísimas gracias. Que no se siente el frío, sí, sí. Movemos los deditos. El karma, dice Ángela Leiva. Trabajando en pleno está mi cielo, ¿eh? 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
2: Claro, bueno, son sentimientos encontrados, ¿no? A algunos les gusta el calor, a otros el frío. Te quedo debiendo el tema de los caminos de la vida. No lo encontré a tiempo, amigo Horacio. Patito, está lindo porque sabes que no hace calor, claro. El frío es la ausencia del calor, está bien. Odio el calor.

0: Tenemos los dedos congelados, Pato, pero vamos ya pegando la vuelta. Muy bien. Saludos a Lucas, a Itatí. A los chicos ahora en pleno reparto. 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Me voy al WhatsApp. 345-433-0915. A ver, por acá andaba. ¿Cómo anda mi amigo Francisco?
1: Patito, con la canción de la cuenta regresiva, ahora aparece Bonomo y nos da la cuenta regresiva para empezar el año nuevo.
0: Claro, tenés razón, ¿eh? Cada año recibís el año nuevo, claro, con el amigo Jorge Bonomo, la cuenta regresiva. Mirá vos, qué memoria, ¿no? ¿Cómo te transporta un tema?

Amiga, ¿todo bien? Escuchándote como siempre, hermosa. Te mando un beso, Normita. Qué rico, cuánto mate el otro lado. Estamos acá escuchando, ay, ay, ay, ay, ay, esos piecitos ahí. Estamos escuchando la morocha, Patri. Qué lindo. Bueno, no, muy cerquita esa estufa, ¿eh? Alejalo un poquitín. ...345-433-0915... ...cuánta música pedida... ...le voy a mandar saludos también... ...a la gente de Benito Lejerén... ...te mando un beso, Romy... ...con los piecitos ahí cerca de la estufa... ...compartiendo unos mates y escuchando... ...una tarde...

¿Querés ser el ganador o la ganadora de este service completo, gentileza del amigo Juan de JW Bicicletería? Me dejás las tres últimas cifras. Mañana es el sorteo. Abrí un mensaje y no sé dónde quedó. Bueno, querían participar también. A ver, voy a seguir buscando.

0: Buenas tardes. Quisiera participar, por favor, en unas de esas. No sé. Se ilumina mi número y sale. Por el arreglo de la bicicleta, que hace una década que la tengo ahí, que la voy a arreglar y nunca la arreglo. mis últimas tres, 165. Gracias por la compañía aquí, haciendo de todo un poco con la compañía de la música. Gracias, Karina.
1: Te mando un beso grande, Cari. Anotada para el sorteo de mañana. Gracias, Pato, por tu buena onda siempre. A ustedes, muchísimas gracias, ¿sí? Los pastelitos a esta hora vienen geniales. ¿Qué decís, Pato? Sí, sí, está bueno, ¿eh? Para las tortas fritas, bueno, para las galletitas con dulce, para esos mates, para ese té, el café. Gracias a las chicas que hoy en la mañana me regalaron chocolate amargo, donde fui a visitarlas hoy. Bueno, una dietética. Una tableta así gigante me regalaron. Muchísimas gracias. Vamos, me cuidan, ¿eh? No, no, no, chocolate dulce no, Pato. Acá está el chocolate amargo especial para vos. Gracias. ¿Cómo pasó el cumple el amigo Ernesto? Que ayer no... Bueno, ayer lo saludamos, ¿sí? No te quiero lastimar. Hola, amiga, hoy estamos con ganas de escuchar un tema de Virus o de Enanitos Verdes. Ay, un tema tropical, puede ser. Bueno, 18.05 llegó el mensaje. Ya estamos por arrancar la parte tropical, ¿eh? Acá trabajando como siempre. Muy bien, Ernesto. Tienes que entenderlo, olvídalo ya. Marito está con frío todavía. Es que nunca cambiará. Wow, pero

Eso es del barro y la cantera. Un beso grande, Héctor. Trabajando y escuchándote como siempre. Aunque a veces ni me saludás. Bueno, es que lo que pasa es que no sé si están del otro lado todos. Yo espero su mensaje, ¿sí? No te quiero lastimar. 345-433-0915.

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Quería pedirte un lindo tema para mi hijo que hoy está cumpliendo año, Matías Rosales. Te mando un beso grande, espero que estés bien. Besito a Petaco también, que hoy es el cumpleaños, a Daniel Shanton. Y bueno, besito para todos los taberneros y las reinas ochentosas.

0: Te mando un beso, amiga Lili. Feliz cumple, Mati. Beso grande también para nuestro amigo tabernero, Petaco. ¿Cómo estará celebrando su día? Espero que estén pasando genial.
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0: 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Te mando un beso, Lili. Qué lindo. Qué lindo saber y escucharte. Te escucho linda, te escucho bien.
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0: Sí, dicen que va a ser 0 grados para la hora 0. Bueno, para esa hora ya ni me ven el pelo en la calle, así que bueno. Ay, bueno, pero hay gente que tiene que trabajar, así que hay que abrigarse. 345-433-0915, a pleno la gente trabajando. 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

0: 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Mañana es el sorteo, mañana es un service completo para tu bicicleta. Viste que estás usando la bici para hacer deportes o para ir a laburar y estás escuchando casi un ruidito, ¿no? Por ahí está un poco la rueda medio descentrada. 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
0: 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A ver cómo estamos acá con el tiempo. Ajá. 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
1: Tarde, mis ojos sinceros y hermosos. Me había llegado alguien a ver cómo estaba y si se me pasó la hora. Como escucharás, estoy bien. Mi salamandra con el caño roto, pero ya vamos a arreglar. Ya la vamos a arreglar porque se está poniendo frío, mija. Me parece que me voy a encerrar. Me voy a mi piecita, cierro la puertita. La gripe me lleva mal. Pero ya vamos a salir, hemos salido de peores. Te mando un beso grande, mi amor. Cuídate, si no te cuidas vos, no te cuida nadie.
2: Te mando un beso, vieja. ¡Ay, ay, ay! ¿Cómo está ese pecho? Cuídate, amiga Normis. Beso grande. ¿Sabes que estaba leyendo un mensaje a Graciela? Pensé que eras vos, así que me confundí. Le mando un beso grande. Primero a Graciela, que me mandó su mensaje, que me estaba escuchando. Pensé que eras vos. Como está agendado Graciela también acá, te mando un beso, Normis.
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2: 345-433-0915. A ver, mensaje por acá. No quiero que nadie quede sin, bueno, sin haber escuchado su audio, ¿sí?
4: Hola, Patito.
2: Hola,
4: Patito. Buenas tardes, Patito. ¿Cómo están esas plumas? ¿Se están congelando o no? Sí. Pasamos un buen tema para Lorena, Anita, Lu, Mamanelli, Pablito los de junio. Acá estamos haciendo las empanadas de fiambre con queso.
2: ¡Qué rico! Te mando un beso grande, Pablín. Las plumas están ahí, no se quieren ni mover. Beso grande, Lore.
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2: Qué ricas esas empanadas, que salgan riquísimas. Ayer la morocha Van estaba haciendo también de fiambre con huevo y con tomate. Así que bueno, le mando un beso grande también a la morocha. Que todo lo que estén cocinando salga riquísimo,
3: ¿eh? Aquí.
2: Estoy congeladísimo, dice por acá. No me vayan a transmitir el frío porque me voy. Soy re friolenta, ay, ay, ay. 345-433-0915. Mucho cafecito también del otro lado, así que eso me parece genial. Seguimos escuchando audios.
5: Hola, Patricia, ¿cómo estás? Quiero participar por sorteo, por la bici. Sole 757, del barrio de San Luis, siempre te escucho.
2: Muy bien, ahí participando.
3: Por favor, yo te pido.
2: ¡Claro! Hermoso, acá escuchándote como siempre. Hay una confusión de nombres. Cuánta gente trabajando a esta hora. Ya estamos pegando la vuelta. Dice el amigo Miguel, muy bien, al servicio de una letra, dando vueltas ahí, muy bien. 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

0: Casi, casi llegando al final. 6:51. Impresionante. Bueno, muchísimas gracias. A ver, este éxito estaba pedido, así que bueno, en un ratito sale completo.
1: Qué bien lo hacíamos.
0: 3454-33-0915. Mañana es el sorteo de este service completo para tu bici. A ver por acá. Hola, quería anotarme para el sorteo de la bicicletería. Soy Lucas, participa con el 551 y participa Ariel también con la terminación 073. Ahí está.

0: A ver, mensaje por acá. Pato, notame para el service de la bicicleta. Soy Raquel con el 191 y un saludo para Yanni. Borracho. Para mi hijo Emanuel, beso grande, familia.
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0: A ver qué número está ahí al pie del cañón, Marce. Ya anda prontando la billetera, Pato. Jugale al 905. Bueno.

ya están todos los mensajes compartidos y leídos. Ah, acá tenía más. Muy bien, a ver. 345-433-0915. Se está poniendo frío, cierto, ¿eh? Buenas tardes, Patricia, escuchando tu tarde mágica. Dejo mis tres últimas cifras para el sorteo, dice mi tocaya Patricia, con el 869.

0: veces. Estamos haciendo el... ¿Cómo sería? A ver, por acá este mensaje, ¿cómo lo arreglo? Ah, está. Estaríamos preparando, ¿no? No sé, esa palabra no me sale. Estamos haciendo, bueno, la preparación donde van las milanesas. Y estamos locas de frío. Ese, bueno. Él me juge. Bueno, ahí está. Que salga rico, ¿eh? 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Te mando un beso grande, amiga Morito.
1: Candu Domínguez. Patito,
0: sí.
1: Escuchá, mandale saludo a Carlitos y a Luis Cren, que te están escuchando en una carnicería, te voy a decir.
0: Muy bien, te voy a decir.
1: Pidieron que les mande salud.
0: Muy bien, les mando un beso grande, chicos, a pleno. Claro, frío, frío, para estar maniobrando todas esas clases de cosas, ¿no? Hola, Rosita de mi corazón, abrigate por acá, dice. A ver, Patri, abrigate, mirá que tenés que salir abrigada de la radio. Hace mucho frío, muchísimas gracias, sí. Sabés que tengo que abrigarme el doble, pero bueno. Es una cuestión larga de contar. Muchísimas gracias por cuidarme así también, ¿eh? Por esos mensajes, tantas demostraciones de amor, muchas gracias.
2: Chili Fernández.
0: Llegando los mensajes, bueno, yo ya en un ratito tengo que ir terminando por acá. A ver, me estaban pidiendo música de qué personaje recordatorio. Hace como 2 o 3 días, ¿no? A ver, sigo con los mensajes y con esto me despido. Miradas, tortas fritas acá, escuchándote como siempre. Qué lindo. Bueno, muchísimas gracias, amigo, por estar ahí, ¿eh? Bella, mi niña. Me anotás, dice, por el sorteo de la bici con el 507 y no pusieron el nombre por ahí.

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1: Mirá lo que me trajeron recién, dice por acá. ¡Wow! Para calentar un poco el cuerpo, hice regalo de cumple. Abundancia, muy bien. Bueno, a seguir celebrando, amigo Ernesto.
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1: Mariela participando, dice por acá Patricia, escuchando el programa hermoso. El sorteo me viene re bien el series para mi bici porque hace rato que no le hago uno. Mariela participa con el 494 y participa Víctor con el 289. Un beso grande. Mira, tenía mensajes sin compartir todavía. A ver, por acá estamos escuchando. Bueno, eso sí, le decía que estaba sin internet ayer. Escuchando como todas las tardes. Un beso grande, María, mi amiga del barrio Pompeya. Hasta acá te acompañé, mi nombre es Patricia Coegler, muchísimas gracias a los auspiciantes por estar, a todos ustedes también, abrigarse, que terminen de excelente manera esta jornada, nos encontramos mañana para cerrar la semana, besos y abrazotes virtuales, hasta mañana.

0: 18:59 minutos.
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9: Streisand. 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
13: Hola, buenas tardes, Jorgito Bonomo.
8: Muy buenas tardes. Muy buen programa.
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¡Qué buena música para comenzar en la noche acá de Mega! Amigas, amigos, ¿cómo están? ¡Bienvenidos! Muy, pero muy buenas noches. ¿Cómo va cambiando, no? Pensar que antes decíamos buenas tardes, ahora buenas noches. ¿Cómo están? ¿Bien? Bienvenidos a esta cuarta edición de la semana que el Mega, donde te acompañamos con muy buena música. ¡Qué buen tema este! ¡Pet Shop Boy! Clásico de los ochentas. Saludando como siempre a todos, muy buenas noches, ¿cómo están? Bien, bienvenidos a la radio. Bienvenidos a esta cuarta edición de la semana, donde te acompañamos con muy buenas canciones. Hoy jueves, como cada jueves, clásicos. Jueves pasado, en clásicos tropicales. Hoy clásico de los 80 y 90. Hacemos un recorrido con todos los éxitos más escuchados. Seguramente, seguramente te traen recuerdos. Contanos, ¿cómo escuchabas estos clásicos? ¿Cómo lo pedías en la radio? Contanos. ¿Te acordás, no? Sí. WhatsApp habilitado 1345-433-0915. Hasta la hora 21 te acompañamos. Bienvenido, Emma. ¿Cómo anda? Puesta en el aire, compaginando toda la música. Mi nombre es Jorge Bonomo, bienvenidos a todos, a los que están trabajando todavía, a los que ya están en casa, y nosotros desde acá te acompañamos con buenas canciones, con buenas historias. 12 de la hora 19, en un ratito te comento cómo va a continuar el tiempo, dale, así comenzamos hasta la hora 21, solo tus canciones. 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

¿Quién te cantará con esa guitarra la música de Boy? Qué buen tema, qué buen tema. Le gusta mucho a mi amiga Mari, ¿no? Dios con María de los Ángeles. Estos clásicos de los 80 y 90. Bueno, empezamos también a saludar a los amigos que nos acompañan mientras actualizamos los datos del tiempo. 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Hola Quique querido, ¿cómo anda mi amigo Quique? ¿Todo bien? 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Hola Rulli querido, la máxima para hoy de 20 grados, a esta hora 11 grados 2, fría se está poniendo la noche. Para mañana viernes, máxima de 20 grados. 20 grados va a estar como hoy también. Algo nublado y lindo por la mañana y mediodía. Sábado baja un poco más todavía la temperatura, máxima de 19. Algo nublado todo el día el sábado. Domingo frío, máxima de 13 grados. Algo nublado nada más. Temperatura actual a esta hora de 11 grados 2. 82 es el porcentaje de humedad. Mensajes en un ratito al WhatsApp de la radio 3454-330915. Bienvenidos a todos. ¿Cómo anda, Emma? ¿Bien? ¿Usted? ¿Anda bien? Bueno, me alegro verlo bien, Mándele esos buenos clásicos que no se olvidan. Llega la música de Sandra. Gran éxito con María Magdalena.

0: Muy buen exit, ¿dónde está, muchacha? Que no ha dejado esta buena música. Estamos hablando de Rosette. Llamado el tema ¿Cómo estás? ¿Te acordás, no? Yo tenía un CD de Rosette que venían todo embalado en español, se llamaba, ¿eh? Todos estos temas en español, ¿eh? Lo bueno que hizo Rosette. Muy conocida mundialmente con ¿Cómo estás? Bueno, vamos al WhatsApp de la radio, 3454-330915. Onda, mi amiga y colega de radio. Hola, Juliana. Juliana, seguí con los mega retros. Un gran, pero gran saludo. Acá pleno escuchando la radio, dice Juli. Saludos muy grandes a toda la family. Fría noche, Juli, ¿no? Frío, frío. Hola, amigo, ¿cómo estás? Asco el frío, dice Vane. No, Vane, está lindo el frío. A mí me gusta, está lindo. Hoy está agradable. Está como... como anoche, bien agradable, lindo. Mañana va a ser más frío, Vane, así que anda sacando en las camperitas lo que más tenga. Hola, José querido, ¿cómo
1: Hola,
0: estás?
1: Jorge, ya estamos escuchando, ya estamos trabajando.
0: Sergio, el Uber.
1: Y si cualquier novedad que haya acá sobre mi ruta,
0: dale.
1: Estoy avisando.
0: Qué grande Uber, ahí que no.
1: De cronista de calle. Dale, amigo, acá estamos llevando la mamu.
2: Y para que quiera un corazón de ternura.
0: Qué buen tema, amigo. Dale.
1: Buen programa.
0: Bueno, saludos para Manu y también hoy quiere escuchar ternura, pero hoy estamos con los clásicos, Manu, No vas a tener que hacer el aguante a ver qué si no va el tiempo, Así que bueno, buena jornada. Hola.
3: Buenas tardes, noche.
0: ¿Cómo anda,
3: Jorge?
0: Amigo José? Acá estaba
3: quiero
0: José.
3: Quiero pedirte un clásico.
0: Dale, a ver
3: Berlín,
0: cuál.
3: Berlín, quítame la respiración.
0: La respiración.
3: Siempre simplemente para escucharlo.
0: Dale.
3: Gracias, amigo. O también Laura Branigan, autocontrol.
0: Autocontrol,
3: gracias,
0: está bueno.
3: Gracias.
0: Ese me gusta más. Me gusta más que Berlín, que es más en música soft, ¿no? Claro, Así que bueno, pasamos a algo de autocontrol. Más por acá. Hola, ¿cómo estás? Gracias por hacernos el aguante. Hola.
4: Hola, don Mono.
0: ¿Cómo va, bro? Bien,
4: por
0: bien.
4: El chico le estaban sacando el cuero en el programa La Pata. Hay un oyente que dijo algo, pero no voy a decir qué, a lo mejor. No escuché bien.
0: No escuché.
4: Yo quiero escuchar la canción Estadio Azteca. De Javier Calamaro.
0: Javier Calamaro.
4: O Andrés Calamaro. Uno de los dos,
0: Andrés Calamaro, creo que es, No escuché el programa de Pato, ¿qué dijeron? ¿Me estaban sacando el cuero? ¿Bien o mal? Bueno, si es bien, dejalo, no pasa nada, Si es mal tampoco, no pasa nada, no hay ningún problema. Hay cosas peores, ¿no? Bueno, en un ratito te voy a estar comentando lo que se viene en Quinta La Mari el 7 de junio. En un ratito nada más, pero ahora continuamos con más música. Llegan ellos, creo que tuvieron más de 20 semanas para hacer este video. Si vos mirás el video, es todo de caricatura, claro. En aquel tiempo era muy difícil hacer un video con caricatura. Llevó varias semanas hasta que llegó y se hizo mundialmente conocido en todo el mundo. Claro que sí. Es el turno de Aja, Enfréntate a mí.

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Excelente la música de Status Quo. Ahora estás en el ejército. Qué buen tema, qué buen tema. Que habla un poquito ahí de la guerra y los chicos del ejército. Tengo más mensajes por acá. Hola Jorge, buenas noches. Quiero un temita. Las chicas solo quieren divertirse, solo para escuchar. Soy Andrés y estoy trabajando. Gracias, un gran saludo, Andrés querido. Qué buen tema que pidió Andrés, Ya lo ponemos ahí también en programación. Te acompañamos con buenas canciones, con buenas historias. Hoy hacemos un retro en el tiempo. Llega los Guns. Esta viola que te hace erizar la piel. Los Guns es simplemente Dulce Niña Mía.

Bueno, le queremos mandar un gran saludo para Jorge, ¿no? Los amigos escuchando la radio. 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Saludos más grandes para Andrés. Llega la música de Cindy Lauper. Éxito pedido. Las chicas quieren divertirse.

0: Excelente la música de Rem con Eres Mi Religión. 3454-330915. Estamos conectados. Jorge, gracias por el temita. Ahí pasamos la música también. Autocontrol. ¿Qué noche, Tete?
1: ¿Cómo puede ser verdad?
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0: ¿Sabes para quién o quién tenía que cantar este éxito? Claro que sí, estamos hablando de Madonna con La Isla Bonita, que nació en el año 1986 por Madonna, pero fue compuesta por, bueno, fue compuesta originalmente por Patrick Leonard para Michael Jackson. Michael Jackson dice, no me gusta el tema, no me gusta, así que la rechazo. ¿Qué pasó? La casó Madonna, la adoptó, le puso un toque y creo lo que es el primer éxito pop con estética latina. Claro que sí, mirá vos, Michael Jackson, ¿te imaginas Michael Jackson cantando La Isla Bonita? Y él dijo, no, y ahora, ahora mirá lo que me perdí, debe decir, o habrá dicho, ¿no? Habrá dicho Michael Jackson, mirá lo que me perdí, qué temor me perdí, pero bueno, Madonna dijo, dámela a mí. Y fue éxito mundial. Año 2009. ¿Usted qué estaba haciendo en este año? ¿No era nacido? Año 1986. Tenía 2 años yo, ¿eh? Una criatura. Tenía 2 años. Nací 82. No, de un año. Dos, tres. La Isla Bonita por Madonna. Ya venimos. No te vayas.
1: Es la hora 19:58.
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¡Qué buen tema! ¡Qué buena banda! ¡Qué buena banda esta! Sí, claro que sí. Estamos hablando de los chicos de Modern Doggy. Este tema que fue lanzado en el año 1986. Brody Lewis, el mayor éxito mundial del dúo alemán Modern Doggy. Compuesta por Dieter. La canción relata, escuchá esta historia. Quedé como, viste, choqueado. La canción relata un triángulo amoroso y la traición. Aunque en la vida real se decía que fue dedicada a su colaborador cercano, y también productor Luis Rodríguez. ¡Epa! ¿Había un amor amoroso cercano? Brody Lewis. Año 1986. Como diría mi amigo Cristian, ¿qué pasó? ¿Qué pasó? Sí, bueno, ahí está el amor que no tiene límites. Límites. 3454-330915, estamos conectados. Ahora sí, no me estaba escuchando bien. ¿Cómo sabe usted, Sabe. Búscanos en redes sociales, en la Mega Concordia, nuestro Facebook. Estaba mirando acá, acabo de entrar al Facebook de la Mega Concordia. Tenemos una cantidad de solicitudes, El Facebook anterior, igual que la página, la hemos perdido. Aparentemente fue hackeada, con casi 5.000, 6.000 seguidores, pero bueno. Tenemos nuestro nuevo Facebook, la Mega Concordia, que estaban mirando. Tenemos una cantidad también de solicitudes de gente que por ahí tiene mucho el perfil restringido y tampoco tienen foto. No, nosotros nos mostramos la foto, por eso no aceptamos solicitudes sin foto, sin información, porque bueno, para asegurar lo que es nuestras redes sociales. La Mega Concordia. ¿Te mandás ahí un agregar, amigos? Dale, que tenés tiempo, Ya estamos llegando en 2 semanas casi a 1.000. Casi a 1.000 en 2 semanas. Bien. 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Como siempre nos acompañan los chicos ahí. Muy, pero muy buena atención. En la Brida 441, la Brida 583, Moulins 1003. ¿Cómo anda mi amiga Mari? Mandé a buscar la merienda. Mari, ¿está escuchando ahí la radio? Un gran saludo, Kiosco María de Los Ángeles, como siempre. Prendida la Mega, dice Jorge. Quiero ir a un baile o cuando me case, quiero que sea todo clásicos 80 y 90. Bueno. Qué buena tendencia, que sea así. Y que vayan todos vestidos de clásico 80 y 90, de la época. Llega este gran éxito que viene genial para aquellos que van en la ruta, entrando y saliendo de la ciudad. Dinero por nada.

¡Qué buen tema! ¡Qué buen tema! La música de Queen con Radio Gaga, lanzada en el año 1984. Casi todos los temas que estamos pasando hoy fueron lanzados en el 84. Sí, estaba leyendo, recién me di cuenta, también lo que es la chica que quieren divertirse, Islas Bonitas, casi todos en el mismo año, ¿eh? 1984, en el álbum The War, Radio Gaga. Escucha, para nosotros, estos temas tienen que ser como un himno, ¿no? Para la radio, claro que sí, ¿eh? Es un himno más emblemático de Queen, escrita por lo que es el baterista, ¿no te acuerdas? ¿No? El baterista ahí, ¿eh? Roger, la canción nació como una crítica a un canal de televisión que pasaba videoclip, que estaban reemplazando a la radio. La letra reflexiona sobre lo que es la evolución de los medios masivos. Este tema, bueno, estaba rindiendo homenaje, algo nostalgioso, a lo que es la radio, como una compañía fiel frente a la invasión visual de lo que es la televisión y el canal como MTV, ¿te acordás? Claro, MTV, que también tuvo muchos problemas con Michael Jackson. Fue el único canal que pasó un tema de Michael Jackson, claro, porque había mucho racismo, ¿eh? Pasó el tema Billie Jean, ¿no?, de Michael Jackson, y ahí, empezaron a aparecer muchos cantantes también de distintos colores, ¿no? También gracias a MTV. Pero ahora Queen dijo, vamos a hacerle un homenaje, un himno a la radio también, ¿eh? Porque MTV está dejando muy abajo a la radio, y la radio es algo nostalgioso, algo que todavía no se pierde. Radio Gaga, lo compartíamos a esta hora de la noche, presentados por los amigos de Carnicería Lo de Rulli, en Carretera La Cruz 525. Ahí anda mi amigo Rulli, querido, a quien le mandamos un gran pero gran saludo, como siempre, prendido a la mega, ¿eh? 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Rulli, querido, te mandamos un abrazo. Estamos conectados a www.lamegadigital.com.ar. Hoy jueves, música retro. Sigue esta banda, la banda de Toto, llamado simplemente África.

Muy buen temi de la música de Dodo. Simplemente África, qué buena historia. En la noche. Ay, tengo ganas de ir a bailar, ¿no? Bueno, le quiero mandar un gran besote hermoso para mi nieto, Isaías. Bueno, que ya está en Buenos Aires, ya está internado. Ahí estamos hablando con su mamá, ¿eh? Papi, quédate tranquilo, que está tranquilo. Hoy durmió casi todo el día, papi. Bueno, mañana le hacen la pequeña cirugía, así que bueno. Ya lo extraño, mi rey, ¿eh? Ya lo extraño, ¿sí? Así que un gran saludo a mi hija también y a mi nieto Bastián, ¿eh? Lo extraña el abuelo, ¿sí? Y no le quiero mandar audio, ni yo ni la abuela, porque... O si no, no escucha la voz y se enloquece. Así que ni una foto, ni audio, papi, mande, porque... ni que me escuche tampoco, ¿eh? Si no, papi, se enloquece, ¿eh? Besote enorme para mi rey. Bueno, que anoche viajaron. Nuevamente quiero agradecer al equipo ahí también de Desarrollo Social, a todo el gran equipo, ¿eh? Muchas gracias, chicos, por su ayuda también, ¿eh? Y su muy buena atención. Y así también como lo agradecía anteriormente a mi amiga Sandra.

10 grados, totalmente despejado en la noche de la City de Concordia, humedad poquito alta, ¿no? 90%. La máxima de hoy fue de 20 grados. Bueno, para mañana va a estar como hoy, ¿eh? Mañana viernes, el día más lindo de la semana, va a estar como hoy, máxima de 20 grados. Algo nublado por la tarde y por la noche. 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La gente de Amar Azul, va a ser un poco frío, va a estar lindo ahí en Costa Chaval, ¿eh? Máxima para el día sábado de 19 grados, para el día domingo, mi amiga Juliana va a pasar frío el domingo, me parece, ¿eh? Juli, querida, máxima para el domingo, 13 grados, parcialmente nublado, epa, que va a estar bravo el domingo, ¿eh? Va a estar fresquete. ¿A usted que le gusta el frío? Sí, le gusta el frío. Estamos conectados en 91.5 con buenas canciones.

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1: Qué buen tema de Sandra. Claro que sí, ¿te acordás, no? Sandra, me hace acordar a una vecina, Sandra, ¿eh? Me ha parecido a una de mis vecinas hace un par de años atrás. Bueno, tengo un mensaje por acá. Hola, Jorge, qué buena música, me encanta esos clásicos. No cambies, no, los días jueves por ahí también pasamos clásicos tropicales. Todo depende del clima, ¿eh? Claro, todo depende del clima. Hola, Jorge, pasamos un temita, si puedo ser de Phil Collins. Cualquier temita que tenga en programación. Muy bueno tu programa, antes de ya, muchas gracias. Acá, trabajando y escuchando la mega, bien ahí. Bueno, como siempre lo decimos, ¿no? Gente que por ahí también ya están trabajando, gente que

0: Trabaja toda la noche, colectiveros, algunos remiseros, Uber, ¿quién más? Distintas entidades acá de nuestra ciudad también. Y la amiga que te acompaña con muy buenas músicas y con temas que vos pedís a través del WhatsApp de la radio 3454-330915.
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¿Cómo le gusta la música house a usted? Impresionante. Bueno, comunicado de los bomberos voluntarios de Concordia informa que se halló un perro bulldog francés en calle Mediaciones de Eva Perón y Teniente Ibáñez. Así que bueno, para atención a algún dueño o la dueña, ahí mandaron una fotito del perro, que está hermoso el perro, anda perdido, está en lo que es la estación de bomberos voluntarios. Lo puede pasar a buscar su dueño o su dueña. Bueno, por favor, necesitamos difusión. En los bomberos voluntarios de Concordia, ahí está el perrito. Si alguna amiga o algún amigo perdió su mascota, ahí lo pueden pasar a buscar. Qué lindo perro, color chocolate, ¿no? Bien.

de Tarzan Boy, este tema que fue lanzado en el año 1985 por el proyecto italiano Baltimora. Es un clásico del género italiano disco. Su historia está marcada por el productor Maurizio Brasi. Así que bueno, llegan los chicos de Tarzan Boy, 1985, Baltimora.

0: Le trae recuerdos, ¿no? Este gran clásico, ¿se acuerda cuando andaba en el 147? De la gente ahí de Audio Mix. Ya casi marcando el final, amigas, amigos. Saludando como siempre los barrios, de gente mía que nos hace el aguante. Hola Jorge, ¿me podés pasar un tema de Modern Talking cualquiera? Bueno, que tengas en programación. Acá escuchando la radio como siempre, José. Saludos muy grandes, José, gracias por el aguante, por la compañía. En los minutos finales, llega Michael Jackson. Vigil.
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Excelente la música de Michael Jackson. Bueno, ahí a último momento damos el ok, ahí está, no hay ningún problema. Bueno, le quiero mandar un gran saludo para un gran amigo también, bueno, que está pasando un momento muy difícil de salud y tiene que recaudar, plata para lo que es su tratamiento. Estamos hablando del amigo Fernando Poque Lescano, muy conocido en el ambiente del carnaval también y con lo que es la animación en distintos lugares. Ahí, bueno, algunos medios de comunicación nos estaban pidiendo para hacer un especial. Así que bueno, la radio queda a disposición para el día sábado. No sé bien la hora, pero seguramente van a ser muchas radios que se van a estar sumando para una campaña para este colega de radio también y amigo, como es nuestro amigo Fernando Poque Lescano. Así que la mega se suma y seguramente, yo no sé si es este sábado o el próximo sábado, pero recién me acaban de pedir lo que es la autorización, así que ya está el dado el ok. A partir de ahora 21 o 22, donde muchas radios van a estar haciendo un especial para recaudar fondos para el tratamiento. Y si no me equivoco, un tratamiento que sale más de 1,000,000 pesos en el corazón. Hay que cambiarle algunos dispositivos ahí o ponerle un stem. Mañana vamos a buscar bien la información, ¿no? A ver qué es lo que le hace falta, qué es lo que le tienen que hacer. Pero ya informamos que el día sábado, no sé si este o el próximo, va a estar la mega compartiendo esta jornada solidaria con muchas radios más también que se van a estar sumando. Seguramente vamos a informar quién será el conductor. La radio queda a disposición. Un gran saludo para un amigo y hermano de la vida, porque Fernando Lescano, para él, para toda su familia, un gran saludo, ¿sí? Anda, mi amigo Cristian también Lescano. ¿Anda por ahí también o no, Bueno, estoy escuchando. Ahí está. Acá está, Estaba escuchando como que llovía. Dije, ¿está lloviendo o no? ¿No? Era el cable acá, Dije, no, ¿qué pasó con el tiempo?

0: Vuela, vuela.
1: El vuela, vuela se cortó ayer y se nos complicó todo, claro. Estamos hablando de Megacable, que ahora dice fue un dron. Fue un dron que cortó una fibra óptica para el lado de la criolla. Mirá vos, que yo sepa, los drones tienen sensor, ¿eh? Por eso los drones no chocan porque tienen sensor. Pero bueno, lo que nos dice Megacable, un dron, estaba rociando alimento, algo, estaba rociando un dron y cortó una fibra óptica que dejó a toda la ciudad de Concordia. Y hay que decir que sí. Sí, sí, fue un dron. Echale la culpa al dron ahora, no queda otra. Y los concordienses somos así. Bueno, ya está, ya pasó. ¿Qué le vamos a hacer? ¿Descuento? No esperemos magia. No esperemos magia ahí de Megacable. No, fue equivocación de otra persona que manejó un dron. Los drones tienen sensores, por eso no chocan con nada. Pero bueno, hay que decir que sí, que tienen razón. Amigas, amigos, Dios mediante, mañana, hora 19, acá por Mega FM, que la pasen lindo. Chau, chau, hasta mañana. Espero que les haya gustado. Cerramos con un clásico.

0: Es la hora 21, un minuto.
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5: Escuché que andan unas motos mejores que la mía por aquí.